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1: Son las 7 con 32 minutos.
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1: Son las 8:04.
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16: Bendiciones para todos los estimados radioescucha de RCN de Radio Matovelle. En este lunes 15 de junio, en el que la iglesia celebra San Vito, la palabra del Señor viene a nosotros a través del Evangelio según San Mateo, en el capítulo 5, versículos 38 al 42. En aquel tiempo dijo Jesús a sus discípulos: habéis oído que se dijo, ojo por ojo, diente por diente. Yo en cambio os digo, no hagáis frente al que os agravia. Al contrario, si uno te abofetea en la mejilla derecha, preséntale la otra. Al que quiera ponerte pleito para quitarte la túnica, dale también la capa. A quien te requiera para caminar una milla, acompáñale dos. A quien te pide, dale. Y al que te pide prestado, no lo rehuyas. El Señor establece nuevas reglas con las cuales el amor de Dios debe ser vivido con mayor radicalidad. Nos decía antiguamente el libro del Éxodo, en el capítulo 21, versículo 24, ojo por ojo, diente por diente, mano por mano, pie por pie. La ley del talión era la ley en su tiempo derivada del código de Hammurabi y observada por los israelitas y autenticada como palabra de Dios. El sentido de esta ley derivaba de las frecuentes y desproporcionadas venganzas que practicaban algunos grupos humanos, incluso hasta nuestros días. En algunas oportunidades se aceptaba una compensación económica en cambio de la venganza. Dado que el Señor vino a proponernos la paz como camino, fundamentada en el amor, este amor solo es posible yendo al encuentro del otro que en su condición de ignorancia y rebeldía necesita ser acogido con sus virtudes y debilidades, con el propósito de modelarlo como hace el alfarero con el barro informe. La venganza es una reacción primitiva que proviene de una mente caída en la ignorancia y animalidad que debe ser superada. Por esa razón el Señor viene por los pecadores, como el médico por los enfermos. Su amor es misericordioso, es decir, se inclina a dar la mano al caído, ayudándole a caminar de nuevo, dándole una nueva conciencia de sí mismo y de los demás. Poner la otra mejilla no significa asumir una actitud victimista ante los ataques del malvado, sino darle la oportunidad de que tome conciencia del mal que está cometiendo. Ya nos decía el Señor a través del Evangelio según San Mateo en el capítulo 18, versículo 15, en el discurso sobre la corrección fraterna, de proceder según unos pasos que permitan el acercamiento al agresor, esperando una respuesta generosa. Contrariamente, y en último caso, recomienda cesar en el esfuerzo si la resistencia se hace incontrolable. Sin embargo, invita al final del pasaje a interceder en oración por el caído, y debemos decir que, en primer lugar, que este debería ser el pedido o el primer paso que tendríamos que realizar: entrar en oración, calmar nuestra mente y nuestro deseo de reaccionar de manera desproporcionada, pedir al Espíritu Santo la iluminación para poder llegar delante del hermano que ha sido protagonista de una agresión con una actitud de acogida, de modo que se pueda abrir la conciencia de este hermano y que tome en cuenta la actitud nociva que ha protagonizado de manera injusta. De este modo, el perdón se convierte en una oportunidad para la verdadera conversión. Gloria al Padre, al Hijo y al Espíritu Santo.
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0: 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Son las 8 y 35 minutos.
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2: La misión de la Iglesia consiste a todos los ámbitos de la vida humana, de manera especial en ir a los espacios de muerte, de decepción y de desesperanza, en ir al mundo del dolor y del desconsuelo, para oír y transmitir en el fondo de tanto sepulcro la gran palabra de la esperanza y la alegría que anuncia la vida que procede de Dios Padre. 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
1: Son las 8 con 58 minutos.
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0: 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Son las 9:28.
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2: Toda la acción evangelizadora y misionera de la Iglesia debe apuntar a la presentación explícita del misterio de Jesucristo, pues de él hablan todas las Escrituras. Los Evangelios relatan el camino de Jesús que nos invita a la entrega de la vida a favor de los demás, y entre sus mensajes de alegría destaca el anuncio de las bienaventuranzas, donde Jesús proclama 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

María José. El día que mi María José nació, en verdad no sentí gran alegría, porque la decepción que sentía parecía ser más grande que el gran acontecimiento que representa tener un hijo. Yo quería un varón. A los 2 días de haber nacido, fui a buscar a mis 2 mujeres, una lucía pálida y la otra radiante y dormilona. En pocos meses, me dejé cautivar por la sonrisa de María José y por el negro de su mirada fija y penetrante. Fue entonces cuando empecé a amarla con locura. Su carita, su sonrisa y su mirada no se apartaban ni un instante de mi pensamiento. Todo se lo quería comprar. La miraba en cada niño o niña. Hacía planes. Todo sería para mi María José. Este relato era contado a menudo por Randolph, el padre de María José. Yo también sentía gran afecto por la niña, que era la razón más grande para vivir de Randolph, según decía él mismo. Una tarde, estábamos mi familia y la de Randolph haciendo un picnic a la orilla de una laguna cerca de casa, y la niña entabla una conversación con su papá. Todos escuchábamos. «Papi, cuando cumpla 15 años, ¿cuál será mi regalo?» «Pero mi amor, si apenas tienes 10 añitos, ¿no te parece que falta mucho tiempo para esa fecha?» «Bueno, papi, tú siempre dices que el tiempo pasa volando, aunque yo nunca lo he visto por aquí». La conversación se extendía y todos participamos de ella. Al caer el sol, regresamos a nuestras casas. Una mañana me encontré con Randolph enfrente del colegio donde estudiaba su hija, quien ya tenía 14 años. El hombre se veía muy contento y la sonrisa no se apartaba de su rostro. Con gran orgullo, me mostró el registro de calificaciones de María José. Eran notas impresionantes. Ninguna bajaba de 20 puntos y los estímulos que le habían escrito sus profesores eran realmente conmovedores. Felicité al dichoso padre y le invité a un café. María José ocupaba todo el espacio en casa, en la mente y en el corazón de la familia, especialmente el de su padre. Fue un domingo muy temprano cuando nos dirigíamos a misa, cuando María José tropezó con algo, eso creímos todos, y dio un traspiés. Su papá la agarró de inmediato para que no se cayera. Ya instalados en nuestros asientos, vimos cómo María José fue cayendo lentamente sobre el banco y casi perdió el conocimiento. La tomé en brazos mientras su padre buscaba un taxi y la llevábamos al hospital. Allí permaneció por 10 días y fue entonces cuando le informaron que su hija padecía de una grave enfermedad que afectaba seriamente su corazón, pero no era algo definitivo, que debía practicarle otras pruebas para llegar a un diagnóstico firme. Los días iban transcurriendo. Randolph renunció a su trabajo para dedicarse al cuidado de María José. Su madre quería hacerlo, pero decidieron que ella trabajaría, pues sus ingresos eran superiores a los de él. Una mañana Randolph se encontraba al lado de su hija cuando ella le preguntó: «¿Voy a morir? ¿No es cierto? ¿Te lo dijeron los médicos?» «No, mi amor, no vas a morir. Dios, que es tan grande, no permitiría que pierda lo que más he amado en el mundo», respondió el padre. «¿Van a algún lugar? ¿Pueden ver desde lo alto a las personas queridas? ¿Sabes si pueden volver?» «Bueno, hija», respondió, «en verdad nadie ha regresado de allá a contar algo sobre eso, pero si yo muriera, no te dejaría sola. Estando en el más allá, buscaría la manera de comunicarme contigo. En última instancia, utilizaría el viento para venir a verte». «¿Al viento?», replicó María José. «¿Y cómo lo harías?» «No tengo la menor idea, hija. Solo sé que si algún día muero, sentirás que estoy contigo cuando un suave viento roce tu cara y una brisa fresca bese tus mejillas». Ese mismo día por la tarde, llamaron a Randolph. El asunto era grave. Su hija estaba muriendo.
Necesitaban un corazón, pues el de ella no resistiría sino unos 15 o 20 días más. Un corazón. ¿Dónde hallar un corazón? ¿Lo vendían en una farmacia acaso, en el supermercado o en una de esas grandes tiendas que anuncian por radio y televisión? ¿Un corazón? ¿Dónde? Ese mismo mes, María José cumpliría sus 15 años. Fue el viernes por la tarde cuando consiguieron un donante. Las cosas iban a cambiar. El domingo por la tarde ya María José estaba operada. Todo salió como los médicos lo habían planeado. Éxito total. Sin embargo, Randolph no había vuelto por el hospital y María José lo extrañaba muchísimo. Su mamá le decía que ya todo estaba bien. Sería él quien trabajaría para sostener la familia. María José permaneció en el hospital por 15 días más. Los médicos no habían querido dejarla ir hasta que su corazón estuviera firme y fuerte, y así lo hicieron. Al llegar a casa, todos se sentaron en un enorme sofá y su mamá, con los ojos llenos de lágrimas, le entregó una carta de su padre. María José, mi gran amor, al momento de leer mi carta, debes tener 15 años y un corazón fuerte latiendo en tu pecho. Esa fue la promesa de los médicos que te operaron. No puedes imaginarte ni remotamente cuánto lamento no estar a tu lado en este instante. Cuando supe que ibas a morir, decidí dar respuesta a una pregunta que me hiciste cuando tenías 10 años y la cual no respondí. Decidí hacerte el regalo más hermoso que nadie jamás ha hecho. Te regalo mi vida entera, sin condición alguna, para que hagas con ella lo que quieras. Vive, hija, te amo. María José lloró todo el día y toda la noche. Al día siguiente fue al cementerio y se sentó sobre la tumba de su papá. Lloró como nadie lo ha hecho y susurró: papi, ahora puedo comprender cuánto me amabas. Yo también te amaba, aunque nunca te lo dije. Por eso también comprendo la importancia de decir te amo, y te pediría perdón por haber guardado silencio. En ese instante, las copas de los árboles se movieron suavemente, cayeron algunas flores y una suave brisa rozó las mejillas de María José. Alzó la mirada al cielo, se levantó y caminó a casa. Su padre le donó su corazón. ¿Serías capaz de dar lo mejor de tu vida, de dar hasta tu vida por amor? Nuestro único camino es el amor.

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0: Son las 10 y 18 minutos.
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0: En el nombre del Padre, del Hijo y del Espíritu Santo.
1: Amén.
0: El ángel del Señor anunció a María.
1: Y concibió por obra del Espíritu Santo.
0: Dios te salve María, llena eres de gracia, el Señor es contigo. Bendita eres entre todas las mujeres y bendito es el fruto de tu vientre, Jesús.
1: Santa María, Madre de Dios, ruega por nosotros pecadores, ahora y en la hora de nuestra muerte. Amén.
0: He aquí la esclava del Señor.
1: Hágase en mí según tu palabra.
0: Dios te salve María, llena eres de gracia, el Señor es contigo. Bendita eres entre todas las mujeres y bendito es el fruto de tu vientre, Jesús.
1: Santa María, Madre de Dios, ruega por nosotros pecadores, ahora y en la hora de nuestra muerte. Amén.
0: El Verbo divino se hizo hombre.
1: Y habitó entre nosotros.
0: Dios te salve María, llena eres de gracia, el Señor es contigo. Bendita eres entre todas las mujeres y bendito es el fruto de tu vientre, Jesús.
1: Santa María, Madre de Dios, ruega por nosotros pecadores, ahora y en la hora de nuestra muerte. Amén.
0: Ruega por nosotros, Santa Madre de Dios,
1: para que seamos dignos de alcanzar las promesas de nuestro Señor Jesucristo.
0: Te rogamos, Señor, que infundas tu gracia en nuestras vidas, para que, habiendo conocido por el anuncio del ángel la encarnación de tu Hijo Jesucristo, lleguemos por su pasión y su cruz a la gloria de la resurrección. Por el mismo Cristo nuestro Señor.
1: Amén.
0: Misterios dolorosos. Primer misterio, la oración de Jesús en el huerto de los olivos.
2: Jesús, adelantándose un poco, cayó rostro en tierra y suplicaba así:
3: Padre, si quieres, aparta de mí este cáliz, pero no se haga mi voluntad, sino la tuya.
2: Viene entonces donde los discípulos y los encuentra dormidos.
3: ¿Por qué dormís? Levantaos y rezad, para que no caigáis en tentación.
0: Padre nuestro que estás en el cielo, santificado sea tu nombre. Venga a nosotros tu reino, hágase tu voluntad en la tierra como en el cielo.
1: Danos hoy nuestro pan de cada día, perdona nuestras ofensas, como también nosotros perdonamos a los que nos ofenden. No nos dejes caer en la tentación y líbranos del mal.
0: Dios te salve María, llena eres de gracia, el Señor es contigo. Bendita eres entre todas las mujeres y bendito es el fruto de tu vientre, Jesús.
1: Santa María, Madre de Dios, ruega por nosotros pecadores, ahora y en la hora de nuestra muerte. Amén.
0: Dios te salve María, llena eres de gracia, el Señor es contigo. Bendita eres entre todas las mujeres y bendito es el fruto de tu vientre, Jesús.
1: Santa María, Madre de Dios, ruega por nosotros pecadores, ahora y en la hora de nuestra muerte. Amén.
0: Dios te salve María, llena eres de gracia, el Señor es contigo. Bendita eres entre todas las mujeres y bendito es el fruto de tu vientre, Jesús.
1: Santa María, Madre de Dios, ruega por nosotros pecadores, ahora y en la hora de nuestra muerte. Amén.
0: Dios te salve María, llena eres de gracia, el Señor es contigo. Bendita eres entre todas las mujeres y bendito es el fruto de tu vientre, Jesús.
1: Santa María, Madre de Dios, ruega por nosotros pecadores, ahora y en la hora de nuestra muerte. Amén.
0: Dios te salve María, llena eres de gracia, el Señor es contigo. Bendita eres entre todas las mujeres y bendito es el fruto de tu vientre, Jesús.
1: Santa María, Madre de Dios, ruega por nosotros pecadores, ahora y en la hora de nuestra muerte. Amén.
0: Dios te salve María, llena eres de gracia, el Señor es contigo. Bendita eres entre todas las mujeres y bendito es el fruto de tu vientre, Jesús.
1: Santa María, Madre de Dios, ruega por nosotros pecadores, ahora y en la hora de nuestra muerte. Amén.
0: Dios te salve María, llena eres de gracia, el Señor es contigo. Bendita eres entre todas las mujeres y bendito es el fruto de tu vientre, Jesús.
1: Santa María, Madre de Dios, ruega por nosotros pecadores, ahora y en la hora de nuestra muerte. Amén.
0: Dios te salve María, llena eres de gracia, el Señor es contigo. Bendita eres entre todas las mujeres y bendito es el fruto de tu vientre, Jesús.
1: Santa María, Madre de Dios, ruega por nosotros pecadores, ahora y en la hora de nuestra muerte. Amén.
0: Dios te salve María, llena eres de gracia, el Señor es contigo. Bendita eres entre todas las mujeres y bendito es el fruto de tu vientre, Jesús.
1: Santa María, Madre de Dios, ruega por nosotros pecadores, ahora y en la hora de nuestra muerte. Amén.
0: Gloria al Padre, al Hijo y al Espíritu Santo.
1: Como era en el principio, ahora y siempre, por los siglos de los siglos. Amén.
0: María, Madre de Gracia y de Misericordia.
1: En la vida y en la muerte, ampáranos, Madre nuestra.
0: Segundo misterio, la flagelación de Jesús.
2: Pilato volvió a salir donde los judíos y les dijo:
3: yo no encuentro en él ninguna culpa. Es costumbre entre vosotros que por Pascua ponga a uno en libertad. ¿Queréis que os suelte al rey de los judíos?
4: ¡A ese no! ¡A Barrabás!
5: ¡A Barrabás!
4: ¡A Barrabás!
2: Entonces Pilato tomó a Jesús y mandó a azotarle.
1: Padre nuestro que estás en el cielo, santificado sea tu nombre. Venga a nosotros tu reino. Hágase tu voluntad en la tierra como en el cielo.
0: Danos hoy nuestro pan de cada día. Perdona nuestras ofensas como también nosotros perdonamos a los que nos ofenden. No nos dejes caer en la tentación y líbranos del mal.
1: Dios te salve María, llena eres de gracia, el Señor es contigo. Bendita eres entre todas las mujeres y bendito es el fruto de tu vientre, Jesús.
0: Santa María, Madre de Dios, ruega por nosotros pecadores, ahora y en la hora de nuestra muerte. Amén.
1: Dios te salve María, llena eres de gracia, el Señor es contigo. Bendita eres entre todas las mujeres y bendito es el fruto de tu vientre, Jesús.
0: Santa María, Madre de Dios, ruega por nosotros pecadores, ahora y en la hora de nuestra muerte. Amén.
1: Dios te salve María, llena eres de gracia, el Señor es contigo. Bendita eres entre todas las mujeres y bendito es el fruto de tu vientre, Jesús.
0: Santa María, Madre de Dios, ruega por nosotros pecadores, ahora y en la hora de nuestra muerte. Amén.
1: Dios te salve María, llena eres de gracia, el Señor es contigo. Bendita eres entre todas las mujeres y bendito es el fruto de tu vientre, Jesús.
0: Santa María, Madre de Dios, ruega por nosotros pecadores, ahora y en la hora de nuestra muerte. Amén.
1: Dios te salve María, llena eres de gracia, el Señor es contigo. Bendita eres entre todas las mujeres y bendito es el fruto de tu vientre, Jesús.
0: Santa María, Madre de Dios, ruega por nosotros pecadores, ahora y en la hora de nuestra muerte. Amén.
1: Dios

0: Santa María, Madre de Dios, ruega por nosotros pecadores, ahora y en la hora de nuestra muerte. Amén.
1: Dios te salve María, llena eres de gracia, el Señor es contigo, bendita eres entre todas las mujeres, y bendito es el fruto de tu vientre, Jesús.
0: Santa María, Madre de Dios, ruega por nosotros pecadores, ahora y en la hora de nuestra muerte. Amén.
1: Dios te salve María, llena eres de gracia, el Señor es contigo, bendita eres entre todas las mujeres, y bendito es el fruto de tu vientre, Jesús.
0: Santa María, Madre de Dios, ruega por nosotros pecadores, ahora y en la hora de nuestra muerte. Amén.
1: Dios te

0: Jesús.
1: Santa María, Madre de Dios, ruega por nosotros pecadores, ahora y en la hora de nuestra muerte. Amén.
0: Gloria al Padre, y al Hijo, y al Espíritu Santo.
1: Como era en el principio, ahora y siempre, por los siglos de los siglos. Amén.
0: María, Madre de gracia y de misericordia.
1: En la vida y en la muerte, ampáranos, Madre nuestra. Tercer misterio. Jesús es coronado de espinas.
2: Los soldados trenzaron una corona de espinas, se la pusieron en la cabeza y le vistieron con un manto púrpura, y acercándose a él le decían:
3: ¡Salve, rey de los judíos!
4: ¡Salve! ¡Salve!
2: Y le daban bofetadas. Pilato salió otra vez y les dijo a los judíos:
5: Mirad, os le muestro para que sepáis que no encuentro en él ninguna culpa.
2: Y salió Jesús afuera, llevando la corona de espinas y el manto color púrpura.
5: Aquí lo tenéis.
1: Padre nuestro que estás en el cielo, santificado sea tu nombre. Venga a nosotros tu reino, hágase tu voluntad en la tierra como en el cielo.
0: Danos hoy nuestro pan de cada día, perdona nuestras ofensas, como también nosotros perdonamos a los que nos ofenden. No nos dejes caer en la tentación y líbranos del mal.
1: Dios te salve María, llena eres de gracia, el Señor es contigo. Bendita eres entre todas las mujeres y bendito es el fruto de tu vientre, Jesús.
0: Santa María, Madre de Dios, ruega por nosotros pecadores, ahora y en la hora de nuestra muerte. Amén.
1: Dios te salve María, llena eres de gracia, el Señor es contigo. Bendita eres entre todas las mujeres y bendito es el fruto de tu vientre, Jesús.
0: Santa María, Madre de Dios, ruega por nosotros pecadores, ahora y en la hora de nuestra muerte. Amén.
1: Dios te salve María, llena eres de gracia, el Señor es contigo. Bendita eres entre todas las mujeres y bendito es el fruto de tu vientre, Jesús.
0: Santa María, Madre de Dios, ruega por nosotros pecadores, ahora y en la hora de nuestra muerte. Amén.
1: Dios te salve María, llena eres de gracia, el Señor es contigo. Bendita eres entre todas las mujeres y bendito es el fruto de tu vientre, Jesús.
0: Santa María, Madre de Dios, ruega por nosotros pecadores, ahora y en la hora de nuestra muerte. Amén.
1: Dios te salve María, llena eres de gracia, el Señor es contigo. Bendita eres entre todas las mujeres y bendito es el fruto de tu vientre, Jesús.
0: Santa María, Madre de Dios, ruega por nosotros pecadores, ahora y en la hora de nuestra muerte. Amén.
1: Dios te salve María, llena eres de gracia, el Señor es contigo. Bendita eres entre todas las mujeres y bendito es el fruto de tu vientre, Jesús.
0: Santa María, Madre de Dios, ruega por nosotros pecadores, ahora y en la hora de nuestra muerte. Amén.
1: Dios te salve María, llena eres de gracia, el Señor es contigo. Bendita eres entre todas las mujeres y bendito es el fruto de tu vientre, Jesús.
0: Santa María, Madre de Dios, ruega por nosotros pecadores, ahora y en la hora de nuestra muerte. Amén.
1: Dios te salve María, llena eres de gracia, el Señor es contigo. Bendita eres entre todas las mujeres y bendito es el fruto de tu vientre, Jesús.
0: Santa María, Madre de Dios, ruega por nosotros pecadores, ahora y en la hora de nuestra muerte. Amén.
1: Dios te salve María, llena eres de gracia, el Señor es contigo. Bendita eres entre todas las mujeres y bendito es el fruto de tu vientre, Jesús.
0: Santa María, Madre de Dios, ruega por nosotros pecadores, ahora y en la hora de nuestra muerte. Amén.
1: Dios te salve María, llena eres de gracia, el Señor es contigo. Bendita eres entre todas las mujeres y bendito es el fruto de tu vientre, Jesús.
0: Santa María, Madre de Dios, ruega por nosotros pecadores, ahora y en la hora de nuestra muerte. Amén.
1: Gloria al Padre, al Hijo y al Espíritu Santo.
0: Como era en el principio, ahora y siempre, por los siglos de los siglos. Amén.
1: María, Madre de gracia y de misericordia.
0: En la vida y en la muerte, ampáranos, Madre nuestra.
1: Cuarto misterio. Jesús carga con la cruz a cuestas.
2: Jesús, cargando con su cruz, salió hacia el lugar llamado el Calvario. Le seguía una gran muchedumbre y muchas mujeres que se lamentaban y lloraban. Vuelto hacia ellas, dijo Jesús:
6: Hijas de Jerusalén, no lloréis por mí, llorad más bien por vosotras y por vuestros hijos.
0: Padre nuestro que estás en el cielo, santificado sea tu nombre. Venga a nosotros tu reino. Hágase tu voluntad en la tierra como en el cielo.
1: Danos hoy nuestro pan de cada día, perdona nuestras ofensas, como también nosotros perdonamos a los que nos ofenden. No nos dejes caer en la tentación y líbranos del mal.
0: Dios.

0: Jesús.
1: Santa María, Madre de Dios, ruega por nosotros pecadores, ahora y en la hora de nuestra muerte. Amén.
0: Dios te salve María, llena eres de gracia, el Señor es contigo. Bendita eres entre todas las mujeres, y bendito es el fruto de tu vientre, Jesús.
1: Santa María, Madre de Dios, ruega por nosotros pecadores, ahora y en la hora de nuestra muerte. Amén.
0: Dios te salve María, llena eres de gracia, el Señor es contigo. Bendita eres entre todas las mujeres, y bendito es el fruto de tu vientre, Jesús.
1: Santa María, Madre de Dios, ruega por nosotros pecadores, ahora y en la hora de nuestra muerte. Amén.
0: Dios

0: Siempre Jesús.
1: Santa María, Madre de Dios, ruega por nosotros pecadores, ahora y en la hora de nuestra muerte. Amén.
0: Dios te salve María, llena eres de gracia, el Señor es contigo. Bendita eres entre todas las mujeres, y bendito es el fruto de tu vientre, Jesús.
1: Santa María, Madre de Dios, ruega por nosotros pecadores, ahora y en la hora de nuestra muerte. Amén.
0: Gloria al Padre, y al Hijo, y al Espíritu Santo.
1: Como era en el principio, ahora y siempre, por los siglos de los siglos. Amén.
0: María, Madre de gracia y de misericordia.
1: En la vida y en la muerte, ampáranos, Madre nuestra. Quinto misterio. Jesús es crucificado y muere en la cruz.
2: Llegados al lugar llamado Calvario, le crucificaron, allí, junto a dos malhechores, uno a la derecha y otro a la izquierda. Los que pasaban junto a la cruz lo injuriaban.
3: Tú que destruías el templo y lo reconstruías en tres días, ¡sálvate a ti mismo! ¡Baja de la cruz!
1: Padre nuestro que estás en el cielo, santificado sea tu nombre. Venga a nosotros tu reino, hágase tu voluntad en la tierra como en el cielo.
0: Danos hoy nuestro pan de cada día, perdona nuestras ofensas, como también nosotros perdonamos a los que nos ofenden. No nos dejes caer en la tentación y líbranos del mal.
1: Dios te salve María, llena eres de gracia, el Señor es contigo. Bendita eres entre todas las mujeres y bendito es el fruto de tu vientre, Jesús.
0: Santa María, Madre de Dios, ruega por nosotros pecadores, ahora y en la hora de nuestra muerte. Amén.
1: Dios te salve María, llena eres de gracia, el Señor es contigo. Bendita eres entre todas las mujeres y bendito es el fruto de tu vientre, Jesús.
0: Santa María, Madre de Dios, ruega por nosotros pecadores, ahora y en la hora de nuestra muerte. Amén.
1: Dios te salve María, llena eres de gracia, el Señor es contigo. Bendita eres entre todas las mujeres y bendito es el fruto de tu vientre, Jesús.
0: Santa María, Madre de Dios, ruega por nosotros pecadores, ahora y en la hora de nuestra muerte. Amén.
1: Dios te salve María, llena eres de gracia, el Señor es contigo. Bendita eres entre todas las mujeres y bendito es el fruto de tu vientre, Jesús.
0: Santa María, Madre de Dios, ruega por nosotros pecadores, ahora y en la hora de nuestra muerte. Amén.
1: Dios te salve María, llena eres de gracia, el Señor es contigo. Bendita eres entre todas las mujeres y bendito es el fruto de tu vientre, Jesús.
0: Santa María, Madre de Dios, ruega por nosotros pecadores, ahora y en la hora de nuestra muerte. Amén.
1: Dios te salve María, llena eres de gracia, el Señor es contigo. Bendita eres entre todas las mujeres y bendito es el fruto de tu vientre, Jesús.
0: Santa María, Madre de Dios, ruega por nosotros pecadores, ahora y en la hora de nuestra muerte. Amén.
1: Dios te salve María, llena eres de gracia, el Señor es contigo. Bendita eres entre todas las mujeres y bendito es el fruto de tu vientre, Jesús.
0: Santa María, Madre de Dios, ruega por nosotros pecadores, ahora y en la hora de nuestra muerte. Amén.
1: Dios te salve María, llena eres de gracia, el Señor es contigo. Bendita eres entre todas las mujeres y bendito es el fruto de tu vientre, Jesús.
0: Santa María, Madre de Dios, ruega por nosotros pecadores, ahora y en la hora de nuestra muerte. Amén.
1: Dios te salve María, llena eres de gracia, el Señor es contigo. Bendita eres entre todas las mujeres y bendito es el fruto de tu vientre, Jesús.
0: Santa María, Madre de Dios, ruega por nosotros pecadores, ahora y en la hora de nuestra muerte. Amén.
1: Dios te salve María, llena eres de gracia, el Señor es contigo. Bendita eres entre todas las mujeres y bendito es el fruto de tu vientre, Jesús.
0: Santa María, Madre de Dios, ruega por nosotros pecadores, ahora y en la hora de nuestra muerte. Amén.
1: Gloria al Padre, al Hijo y al Espíritu Santo.
0: Como era en el principio, ahora y siempre, por los siglos de los siglos. Amén.
1: María, Madre de gracia y de misericordia.
0: En la vida y en la muerte, ampáranos, Madre nuestra.
1: Alabanzas a María. Señor, ten piedad de nosotros.
0: Señor, ten piedad de nosotros.
1: Cristo, ten piedad de nosotros.
0: Cristo, ten piedad de nosotros.
1: Señor, ten piedad de nosotros.
0: Señor, ten piedad de nosotros.
1: Cristo, óyenos.
0: Cristo, óyenos.
1: Cristo, escúchanos.
0: Cristo, escúchanos.
1: Dios Padre Celestial,
0: ten piedad de nosotros.
1: Dios Hijo Redentor del mundo,
0: ten piedad de nosotros.
1: Dios Espíritu Santo,
0: ten piedad de nosotros.
1: Trinidad Santísima, único Dios,
0: ten piedad de nosotros.
1: Santa María,
0: ruega por nosotros.
1: Santa Madre de Dios,
0: ruega por nosotros.
1: Santa Virgen de Vírgenes,
0: ruega por nosotros.
1: Madre de Cristo,
0: ruega por nosotros.
1: Madre de la Iglesia,
0: ruega por nosotros.
1: Madre de la Divina Gracia,
0: ruega por nosotros.
1: Madre Purísima,
0: ruega por nosotros.
1: Madre Castísima,
0: ruega por nosotros.
1: Madre Inviolada,
0: ruega por nosotros.
1: Madre Virgen,
0: ruega por nosotros.
1: Madre Inmaculada,
0: ruega por nosotros.
1: Madre Amable,
0: ruega por nosotros.
1: Madre Admirable,
0: ruega por nosotros.
1: Madre del Buen Consejo,
0: ruega por nosotros.
1: Madre del Creador,
0: ruega por nosotros.
1: Madre del Salvador,
0: ruega por nosotros.
1: Virgen Prudentísima,
0: ruega por nosotros.
1: Virgen digna de veneración,
0: ruega por nosotros.
1: Virgen digna de alabanza,
0: ruega por nosotros.
1: Virgen Poderosa,
0: ruega por nosotros.
1: Virgen Clemente,
0: ruega por nosotros.
1: Virgen Fiel,
0: ruega por nosotros.
1: Espejo de Santidad,
0: ruega por nosotros.
1: Trono de la Sabiduría,
0: ruega por nosotros.
1: Causa de nuestra alegría,
0: ruega por nosotros.
1: Templo del Espíritu Santo,
0: ruega por nosotros.
1: Templo lleno de honor,
0: ruega por nosotros.
1: Templo insigne de devoción,
0: ruega por nosotros.
1: Rosa mística,
0: ruega por nosotros.
1: Fuerte como la Torre de David,
0: ruega por nosotros.
1: Hermosa como la Torre de Marfil,
0: ruega por nosotros.
1: Casa de Oro,
0: ruega por nosotros.
1: Arca de la Alianza,
0: ruega por nosotros.
1: Puerta del Cielo,
0: ruega por nosotros.
1: Estrella de la Mañana,
0: ruega por nosotros.
1: Salud de los enfermos,
0: ruega por nosotros.
1: Salud de los enfermos,
0: ruega por nosotros.
1: Refugio de los pecadores,
0: ruega por nosotros.
1: Consuelo de los afligidos,
0: ruega por nosotros.
1: Auxilio de los cristianos,
0: ruega por nosotros.
1: Reina de los ángeles,
0: ruega por nosotros.
1: Reina de los patriarcas,
0: ruega por nosotros.
1: Reina de los profetas,
0: ruega por nosotros.
1: Reina de los apóstoles,
0: ruega por nosotros.
1: Reina de los mártires,
0: ruega por nosotros.
1: Reina de los confesores,
0: ruega por nosotros.
1: Reina de las vírgenes,
0: ruega por nosotros.
1: Reina de todos los santos,
0: ruega por nosotros.
1: Reina concebida sin mancha de pecado original,
0: ruega por nosotros.
1: Reina elevada en cuerpo y alma al cielo,
0: ruega por nosotros.
1: Reina del Santísimo Rosario,
0: ruega por nosotros.
1: Reina de la Paz,
0: ruega por nosotros.
1: Cordero de Dios que quitas los pecados del mundo,
0: perdónanos, Señor.
1: Cordero de Dios que quitas los pecados del mundo,
0: escúchanos, Señor.
1: Cordero de Dios que quitas los pecados del mundo,
0: ten piedad de nosotros.
1: Ruega por nosotros, Santa Madre de Dios,
0: para que seamos dignos de alcanzar las promesas de nuestro Señor Jesucristo.
1: Oración. Oh Dios, cuyo unigénito, con su vida, muerte y resurrección, nos mereció el premio de la vida eterna, concédenos a cuantos hemos meditado estos misterios del Santo Rosario, que por intercesión de la bienaventurada Virgen María, Madre de Dios, podamos imitar las virtudes que contienen y alcanzar la gloria eterna. Por el mismo Cristo nuestro Señor.
0: Amén.

rescatado del abismo. Nos ha salvado del poder de la muerte. Nos ha sacado del horno de la llama ardiente. Dad gracias al Señor, porque es bueno, porque su misericordia perdura por los siglos.

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5: Recibo un cordial saludo en este martes 16 de junio de 2026. Iniciamos la primera emisión de Ecuador en Contacto, su noticiero de la red de medios y radios comunitarias a nivel nacional afiliadas a CORAPE. En los siguientes minutos les presentamos lo que trascendió a nivel informativo, junto a Karina Torres, que está en control de sonido, y con ustedes en la locución Rolando Goyes García. Vamos con los titulares. Abogado del caso Progen denuncia supuesta manipulación de información para frenar la investigación. Corte Interamericana revisará cumplimiento de la sentencia del caso Sarayacu versus Ecuador. Este día en el espacio de entrevistas nos acompañará el economista Patricio Almeida. Estos y otros temas en breve.
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5: Comenzamos con el desarrollo de la información y les comentamos que el abogado Edwin Romero, defensa de Celso S., uno de los procesados en el caso Corrupción Progen, denunció que habría existido una manipulación deliberada de información en el proceso investigativo. Nuestra compañera Nicole Mendoza nos cuenta los detalles. CORAPE informa.
6: Y el país se integra. A través de una rueda de prensa, el abogado Edwin Romero, de la defensa del ingeniero de Celex Celso S., denunció irregularidades en el tratamiento de la información entregada por su defendido en el caso de corrupción denominado Progen. Según Romero, la información entregada ha sido eliminada desde una de las cuentas de la institución.
7: Referente a funcionarios públicos que estuvieron interesados, que direccionaron la contratación, en este caso con la empresa Progen, para la compra de los generadores inservibles. Ratificado, esa información ha sido ya manipulada para no llegar a establecer a estos funcionarios que efectivamente fueron los más interesados para que se haga esa contratación y el direccionamiento para la compra de los generadores. Información que ha sido verificada y que ha sido eliminada.
6: Para el abogado, uno de los interesados en manipular la información de los correos es uno de los procesados, el exgerente de Termo Pichincha de Celec, Byron O.
7: ¿Y han escuchado ustedes qué funcionario público era el interesado, en este caso, para poder manipular todo este proceso de contratación? Y dentro de los principales era el ingeniero Byron Orozco. Tenemos información también de las ingenieras que crearon estos correos conjuntamente con los equipos tecnológicos de Celec para poder realizar este proceso de contratación.
6: Aclaró que ante este hecho, toda la información se encuentra bajo custodia por peritos externos internacionales.
7: Que les quede claro, esta información del computador, así lo hayan dañado, también se encuentra preservada en equipos forenses con técnicas de peritos muy especializados en la materia. Así que la Fiscalía General del Estado, si me solicita una, dos, tres, cinco, diez veces, toda esa información se encuentra en poder de la defensa técnica y del ingeniero Sánchez Celso y de los peritos externos.
6: Otro hecho que salió a la luz fue la presunta persecución en contra del abogado Romero.
7: Antes de la versión del ingeniero Sánchez Celso, dos días antes, yo ya puse en conocimiento la persecución de motocicletas sin placas que me estaban persiguiendo. Una vez ejecutada la versión del ingeniero Sánchez Celso y dio toda la información, pensaron estas personas que me van a amedrentar. No me van a amedrentar, que les quede claro.
6: De esta forma, desde la defensa del ingeniero Celso, quien mantiene una orden de prisión, considera que cada una de estas acciones deben ser investigadas para esclarecer quiénes fueron los responsables de la compra irregular de los generadores termoeléctricos de Progen. Reportó Nicole Mendoza, Corape Informa.
5: Y el país se integra. Gracias, Nicole, por el aporte. Este lunes 15 de junio, el presidente de la República, Daniel Noboa, mantuvo una reunión con el secretario de Defensa de los Estados Unidos, Pete Hegseth, en la sede del Pentágono ubicado en Arlington, Virginia, como parte de su gira oficial por ese país. La visita estuvo marcada por una ceremonia de bienvenida en la que los militares estadounidenses formaron un cordón de honor para recibir al jefe de Estado ecuatoriano, esto antes del inicio de las conversaciones. Según la información difundida por las autoridades estadounidenses, el encuentro estuvo enfocado en asuntos de seguridad regional y cooperación militar. Entre los temas abordados figuró la posibilidad de fortalecer el trabajo conjunto entre ambos países frente a amenazas vinculadas al crimen organizado y a organizaciones narcoterroristas que operan en Sudamérica. Luego que el Consejo de Administración Legislativa CAL remitiera el proyecto de ley antimafias a la Comisión de Seguridad, esta mesa legislativa inició su tratamiento, recibiendo los aportes de expertos y autoridades nacionales e internacionales. La asambleísta Mariana Yumbay, integrante de esta comisión, señala que modificar las penas en varios cuerpos legales traería vulneración de derechos y que seguramente la Corte Constitucional debería pronunciarse.
8: Hemos escuchado ya a varios expertos y varios expertos coinciden en que primero hay algunas vulneraciones, algunos derechos, ¿no es cierto? En este caso, por ejemplo, se habla de la prisión preventiva en caso, o sea, en todos los temas, se habla también de modificar las penas, hay cambios muy inmensos. Por ejemplo, antes eran tal vez las sanciones de 3 a 5 años, ahora se duplican o mucho más. Frente a aquello, muchos expertos han señalado que se debe construir estas iniciativas respetando el marco constitucional.
5: La ley antimafias, o denominado Proyecto de Ley Orgánica Reformatoria para el Fortalecimiento de las Capacidades Institucionales del Estado frente al Crimen Organizado, es un paquete de reformas legales diseñado para desarticular la estructura integral de las bandas delictivas, incluyendo sus redes de financiamiento, logística y reclutamiento, y no solo a sus ejecutores directos. Sobre estos puntos, el asambleísta Franklin Samaniego se refiere.
9: El problema en el Ecuador de tratar de resolver los problemas va más allá de los cambios normativos para endurecer las penas. Se habla de la delincuencia organizada, se habla de la extinción de dominio, se habla de algunos elementos que se están poniendo nuevamente sobre el debate y que realmente hasta el momento no le han dado una respuesta al pueblo ecuatoriano en torno a los temas de seguridad, inclusive agravados por el tema del sistema de judicial, que es un tema complejo, y el tema de la impunidad. Recientemente en la Comisión de Biodiversidad analizamos una reforma al Código Orgánico Integral Penal y vemos cómo efectivamente la impunidad y la falta de acción de la justicia es un tema también que agrava la situación.
5: El proyecto presentado a la Asamblea Nacional contempla modificaciones claves a 3 cuerpos legales principales: el Código Orgánico Integral Penal COIP, la Ley Orgánica de Extinción de Dominio y el Código Orgánico de la Función Judicial, iniciativa que fue presentada por Michelle Mancheno días atrás, cuando era la primera vicepresidenta de la legislatura. Mediante una rueda de prensa en los exteriores de la Asamblea Nacional, el pueblo originario quichua de Sarayacu informó que luego de 14 años, la Corte Interamericana de Derechos Humanos los convocó a una audiencia de supervisión del cumplimiento de la sentencia del caso Sarayacu versus Ecuador. En 2012, la Corte dictó un fallo histórico a favor de este pueblo milenario, donde reconoció que existieron vulneraciones de derechos como son a la consulta previa libre y que fueron cometidas por el Estado al imponer proyectos extractivos. Sobre esto, Daniel Santi, presidente del pueblo Sarayacu, precisó que han pasado los años y no se ha cumplido con el dictamen.
10: Después de 14 años, la Corte Interamericana nos ha llamado a una audiencia de supervisión del caso Sarayacu. Entonces, la delegación de Sarayaco hemos salido preparados, ya que el 18 de junio en San José de Costa Rica vamos a tener esta audiencia de supervisión del caso.
5: Betsy Santi, líder de las mujeres de la comunidad, menciona que esperan que el Estado reconozca sus fallas y retire los explosivos que están en sus territorios.
11: Que cumpla el Estado ecuatoriano para retirar los explosivos, porque las mujeres estamos pendientes, estamos pensativos, porque nosotros como mujeres vinculamos con la tierra, con la madre tierra, con la selva, con el causa xacha.
5: Desde la nacionalidad quichua de Pastaza Paquirru, Luis Canelos precisa que ahora se busca la reparación de los territorios, pero también la no repetición de entrega de tierras para actividades extractivas.
12: Al día de hoy vemos cómo el Estado ecuatoriano continúa manteniendo estas prácticas, incumpliendo la decisión internacional en el caso Sarayaco, mientras acelera una nueva expansión de frontera extractiva mediante las rondas petroleras suroriente y subandina y la apertura del catastro minero, decisiones tomadas sin transparencia y sobre todo sin nuestro consentimiento, violando el artículo 57 de la Constitución.
5: Luis Melo, del equipo jurídico, señala que si bien se cumplió con las disculpas públicas, de nada ha servido, ya que se entregó nuevamente estas tierras a Petroecuador.
13: Derechos del pueblo, que fue hecha por el Estado, no necesariamente por un gobierno en particular. Sin embargo, las disculpas no implicaron un cambio de actitud por parte del Estado ecuatoriano en relación a los pueblos indígenas. Han seguido entregando concesiones sin información, sin consulta, sin consentimiento. En el caso del pueblo de Sarayaco, hay bloques petroleros que han sido asignados a Petroecuador sin que nuevamente se haya cumplido con este derecho.
5: Las y los líderes representantes del pueblo Sarayaco señalaron que exigirán ante la Corte el cumplimiento integral de la sentencia emitida en 2012. Y preste atención, el Registro Civil informó que a partir de este 20 de junio extenderá su atención a los días sábados de forma permanente. La decisión busca facilitar el acceso a los servicios para ciudadanos que trabajan durante la semana o tienen dificultades para acudir en horarios tradicionales. La nueva jornada especial funcionará inicialmente en 14 agencias ubicadas en 11 provincias del país. Los usuarios podrán realizar trámites como cédulas de identidad, pasaportes, matrimonios, certificados, inscripciones de nacimiento, inscripciones de defunción y registros civiles. La atención se desarrollará entre las 8 y las 17 horas. La entidad también recordó que las cédulas y pasaportes se atienden sin agendamiento previo. A continuación, hacemos una breve pausa, pero enseguida regresamos con más información de interés para ustedes. No se despegue de nuestra programación.
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5: Estamos de regreso. Nuestra compañera Elba Luzardo conversó con el economista Patricio Almeida sobre la situación del mercado laboral en Ecuador y los desafíos que plantea el nuevo Ministerio de Trabajo y Desarrollo, y durante la entrevista analizó la falta de avances significativos en materia de empleo adecuado.
16: Gracias por estar pendientes de los medios comunitarios de Corape y este es su espacio, la entrevista del día. Hoy vamos a hablar sobre la situación del mercado laboral en Ecuador, un tema que sigue siendo uno de los principales desafíos económicos y sociales de nuestro país. Esto ocurre también en un contexto de cambios recientes en la estructura del Estado tras la creación del Ministerio de Trabajo y Desarrollo Humano, resultado de la fusión de varias carteras de Estado. Además, el Ejecutivo ha anunciado la creación de un Sistema Nacional de Empleabilidad y Emprendimiento, un mecanismo que pretende articular distintas instituciones. En medio de todas estas decisiones, persisten interrogantes sobre el estado actual del empleo, la calidad del trabajo y los desafíos estructurales que enfrenta nuestro país para generar oportunidades sostenidas. Para hablar de este tema, conversaremos con el economista Patricio Almeida, a quien saludamos de inmediato. Economista Almeida, qué gusto tenerlo en este espacio. Buen día, bienvenido.
17: Buenos días y un saludo cordial a los amigos oyentes de esta cadena de radios Corape.
16: Gracias, economista, por estar junto a nosotros a esta hora del día. Y como primera pregunta, saber cómo está actualmente el mercado laboral en Ecuador en términos de empleo, informalidad y calidad del trabajo. ¿Cuál es su lectura?
17: Bueno, las cifras no han cambiado sustancialmente en los últimos, diríamos, 10 años, porque el empleo adecuado se mueve alrededor del 37%, o sea. Es decir, un empleo adecuado significa que tiene toda la legislación completa o el cumplimiento, por lo menos, de pagar el salario mínimo, 13º, 14º, seguridad social, etcétera. Es decir, el empleo adecuado significa con las garantías que debe tener un trabajador. Y claro, a nivel urbano, ese empleo adecuado se calcula que está en alrededor del 46% y a nivel rural un poco en 20%. Esto llama la atención porque el empleo adecuado en total es 37%. Se dice que en el sector rural aparentemente habría una mayor estabilidad que en el sector urbano, cuando siempre era lo contrario. Es decir, uno esperaba que el sector urbano cumpla más con los requisitos de un empleo adecuado. Por eso es que el desempleo y el subempleo se ve más en el sector urbano que en los sectores rurales. Esto da cuenta de que todavía en el Ecuador no conseguimos un nivel de empleo adecuado para la mayoría de gente, es decir, con que cubra todas las garantías legales, institucionales que exige la ley. Y segundo, que la informalidad sigue siendo, digamos, la mayoría, porque claro, eso implica que alrededor del 60% es el sector de subempleo. Y en el subempleo también está el empleo informal. Es decir, no hay mejor calidad de empleo en los últimos 10 años. Ha habido ajustes en el salario mínimo, pero eso solo ayuda a los que están en el empleo adecuado, es decir, a un 37%. Se habla asimismo que el desempleo bordea el 3%, entre 2.6-3% se habla de que es el desempleo abierto, es decir, aquellos que no tienen ninguna posibilidad de trabajo o que están buscando empleo y no lo encuentran. Entonces, esa es la situación en la que está atravesando el país. El subempleo es más bien una especie de colchón amortiguador del desempleo, porque a la larga es dedicarse a hacer cosas que permitan alimentarse a una familia, tener algo de ingresos, pero no es en las mejores condiciones que debería ser de acuerdo con un empleo adecuado.
16: Economista, y ya que usted nos ha compartido esta lectura inicial de cómo ve el tema laboral en nuestro país y que considera que en Ecuador no logramos abordar este tema en toda su complejidad, aquí le consulto un poco ya entrando en materia en estos cambios que ha anunciado el gobierno nacional. Se redujo el tema de los ministerios y ahora existe un nuevo ministerio que es el Ministerio de Trabajo y Desarrollo Humano, resultado de la fusión de varias carteras de Estado. ¿Cómo ve usted esta decisión? Quizás considera que tal vez no va a optimizar el trabajo que había venido realizando el Ministerio de Trabajo o los pendientes que también tiene esta cartera de Estado.
17: Una de las primeras reflexiones que hacía sobre el tema, hacíamos los economistas con algunos colegas abogados, etcétera, a uno le llama la atención porque le junta al MIES, el Ministerio de Inclusión Económica y Social, le junta con el Ministerio de Trabajo, con la Secretaría de Pueblos y también con el Registro Social. Yo decía, mire, el problema no es juntar instituciones. Yo creo que hay que darles mayor eficiencia a las instituciones. El MIE es un ministerio enorme que tiene que hacer un trabajo expedito. Lastimosamente, los ministros, luego de Mae Montaño, que hizo un excelente trabajo en el MIES, lástima que estuvo muy poco tiempo, y se buscaba una estrategia para eliminar la pobreza en el Ecuador, desde ahí hasta acá, los ministros parecería que solo han ido cumpliendo un poco, digámoslo, por evolución. No hay una estrategia de sacar de la pobreza al Ecuador, que era el objetivo del Ministerio de Inclusión Económica y Social. Por eso se llamaba inclusión. Y la Secretaría de Pueblo se supone que iba a ayudar a las comunidades indígenas campesinas a integrarse en programas de desarrollo. El registro social era un poco para ir depurando y conociendo cuál era la real necesidad de las familias para poder recibir un subsidio, para recibir un bono, sea de discapacidad, sea un bono de la pobreza, etcétera, etcétera. Pero no ha avanzado sustancialmente esa tarea. Entonces, parecería que los ministerios no estaban haciendo un buen trabajo y es por eso que el presidente coge y les junta. Claro, pero crea un superministerio que yo lo veo casi inmanejable, porque inclusión económica y social es un trabajo enorme y hay un montón de aristas que trabajar en ese sentido. Y luego, por ejemplo, con Mae Montaño se estaba diseñando bancos de alimentos en todas las ciudades, se estaba diseñando estrategias para combate de desnutrición crónica infantil con 1 millón de vasos de leche, con 400,000 huevos que iban a los niños de menores recursos. Es decir, había una serie de programas del empleo joven, justo que hablamos de empleabilidad, era crear condiciones para que los jóvenes vayan a emprendimientos, pero ligados a mercados nacionales y sobre todo internacionales. Es decir, había programas diseñados que eran realmente estratégicos y retadores. El problema es que no van adelante. Parecería que a los ministros o a los presidentes no les interesa atacar el tema por donde se debe atacar, por el lado de la miseria, pero sacando adelante a la gente con sus capacidades, con tu potencial productivo. Había que organizar las comunidades campesinas para producción e industrialización y se dirijan a mercados internacionales. Esa es la estrategia, hacer mucho más productivos, más eficientes, más competitivos y sobre todo generar productos con mayor valor agregado. Eso es lo que debía hacer esos ministerios.
18: Sí, economista, no me quedó claro un poco. Usted ha hablado también de la creación de este superministerio, pero ¿usted considera que es un ministerio manejable o inmanejable? Eso no me quedó claro.
17: Yo veo que hay un problema ahí. Yo veo que hay un problema que es un superministerio. Yo no sé cómo le va a manejar la nueva ministra, porque tiene usted en la parte del Ministerio de Trabajo, usted tiene un enorme reto en el hecho de consolidar, yo decía, una estrategia del mercado laboral ecuatoriano, porque no solamente debe ser un ministerio que haga seguimiento de cómo están los trabajadores, debe ser un ministerio que cree fuentes de trabajo, que cree, diseñe estrategias para que las universidades, para que los centros de capacitación como el CECAP empiecen a generar nuevos técnicos, nuevos profesionales que requiere el mercado de trabajo, que asuman los nuevos retos con las nuevas empresas. Cuando uno habla de empleabilidad, debe hablar de capacidades que tienen los ecuatorianos para trabajar y para crear nuevos productos, para crear nuevos servicios. Entonces, usted tiene retos enormes en el Ministerio del Trabajo. Decía, tiene retos enormes en el MIES. Tiene retos con las comunidades campesinas integrales al desarrollo. Y les junta las tres. Yo veo que realmente para la nueva ministra o quien sea el ministro, eso es un reto muy, muy complejo, muy complicado y tal vez difícil de manejar, a menos que crean que no se han hecho las cosas bien y que se siga haciendo cualquier cosa. Yo creo que lo que había es que fortalecer a esas entidades para darles un rol adecuado y que cumplan sus funciones y sobre todo con los objetivos para los que fueron creadas.
18: Economista, y ya también entrando a los minutos finales de la entrevista, el gobierno en medio de todo este escenario ha anunciado la creación del Sistema Nacional de Empleabilidad, que estaría conformado por, en este caso, el Ministerio de Trabajo y Desarrollo Humano, el Ministerio de Educación, así como el SECAP y el INEC. ¿Qué alcance puede tener una decisión de este tipo? ¿Cómo ve usted? Porque se ha señalado también que articulará políticas de empleo, capacitación, emprendimiento. ¿Cómo ve usted esta decisión?
17: A mí me parece muy bien dentro de la propuesta. El tema es que es demasiado grande, o sea, abarca tantas aristas que tiene que tener un superministro para que pueda atender todas esas, digamos, esos retos, esas estrategias. Yo diría más bien que lo que debe es integrar equipos de apoyo, equipos de trabajo, y eso lo podía hacer manteniendo los ministerios de Trabajo y de Inclusión Económica y Social. Es decir, manteniendo los dos ministerios abiertos, ahora los junta y pueden haber superposición de intereses, incluso de estrategias, y yo lo veo ahí complicado, pero me parece muy bien que todas las áreas que estén involucradas en la capacitación, en el desarrollo, como por ejemplo las universidades, tienen que generar técnicos que vayan a apuntalar los nuevos retos de las empresas. Porque mire, ahora tecnologías es lo que se prioriza. Se está priorizando comunicación, se está priorizando la IA, la inteligencia artificial, Big Data, Data Science, que es inteligencia en el manejo de información, inteligencia de datos y manejo de fuentes enormes de información. Yo creo que eso, pero hacerlo en un solo ministerio realmente es un reto muy, muy complejo que yo no sé si puedan abordar. Yo decía, mantener a cada quien en sus responsabilidades básicas y luego sí integrar un equipo interdisciplinario que incluya a otros ministerios.
18: Y ya también consultarle, hablando precisamente de esos retos, de esos desafíos, ¿cuál usted considera que debe ser ahora el más urgente frente a todos estos anuncios que ha hecho el gobierno, pero frente también a un escenario en donde persisten las demandas de organizaciones sindicales, de organizaciones sociales, sobre la necesidad de atender el empleo de una manera urgente en nuestro país?
17: Yo diría que el primer reto que tiene el gobierno es reducir brechas laborales. Se habla de que el 41% hay estas brechas laborales que las empresas necesitan profesionales, necesitan trabajadores con determinadas capacidades y el mercado laboral no ofrece. Es decir, las universidades están tomando una línea independiente de lo que está pasando con las empresas. Hay que empezar a trabajar en conjunto. ¿Qué requiere el mercado laboral? Ir formando profesionales. ¿Qué requiere el mercado internacional? Ir formando profesionales que se dirijan a esos mercados. Pero hay que empezar desde las bases, desde la organización de las comunidades campesinas para producción agrícola y productos alimenticios, por ejemplo, desde la base del SECAVI de capacitación laboral, obreros, mano de obra calificada, y desde las universidades con profesionales de altísimo nivel que puedan responder a las nuevas estrategias y nuevas necesidades del mercado mundial, no solamente el mercado nacional, del mercado mundial, porque hay que generar productos y servicios que van destinados al mercado internacional, porque ahora las economías son abiertas. Entonces yo diría que la estrategia del gobierno debe ser en esa línea. Vamos apuntalando las bases primero, vamos apuntalando las capacidades de nuestros obreros, las capacidades de nuestros profesionales, y también pidiéndoles a los empresarios que empiecen a modernizar todas sus estrategias para entrar a competir en el mercado mundial. Es lo único que nos queda. Es decir, nos queda un largo camino desde el Ministerio de Educación, desde el CENESID, desde el SECAP, desde la organización comunitaria, las comunidades, para trabajar y proyectarse en un plan de desarrollo distinto y estratégico para el siglo XXI. Ahí sí, siglo XXI.
18: Perfecto, economista, le agradecemos por su tiempo para los medios comunitarios de Corape. Gracias por habernos acompañado estos minutos en la entrevista del día y compartirnos su análisis acerca de este escenario que sigue en discusión en nuestro país.
17: Gracias a usted, un buen día para todos.
18: Gracias, hasta luego. Y a ustedes, amigos y amigas, también gracias por estar pendientes de la entrevista del día. Un abrazo.
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0: Hemos llegado al final de esta emisión de Ecuador en Contacto. 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
5: Redemptoris Missio, igual misión del Redentor. Es una encíclica publicada por el Papa San Juan Pablo II el 7 de diciembre de 1990, que reafirma la validez permanente del mandato misionero de la Iglesia Católica en un contexto de crisis misionera y cambios globales. Subraya la urgencia de la misión ad gentes, hacia las naciones, y la evangelización en el mundo contemporáneo. La encíclica surge en un momento donde la actividad misionera ad gentes hacia los no cristianos había disminuido y se cuestionaba la necesidad de la misión, argumentando que otras religiones también eran vías de salvación.
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propósito. Dios es tu padre, tu amigo, tu hermano, tu principio, tu fin y tu todo. Lo mejor que puedes hacer para encontrar pronto tu propósito es dejarte guiar por Él. Para saber cuál es la voluntad de Dios para tu vida, lee su palabra, lee la Biblia.

Buenos días, amables oyentes del noticiero Mundo Noticias y la cadena radial Matovelle. Presentamos un vistazo general a los acontecimientos más importantes y que ahora son noticia.

Los protagonistas de la información y el comentario en el lugar de los hechos con la reacción inmediata son ustedes. Amables oyentes, buenos días y bienvenidos a la presente emisión de noticias correspondiente al día de hoy, martes 16 de junio 2026. Así amanece el mundo, el Ecuador, la patria.

La hora Matabella en todo el país, 6:36 de la mañana. Aquí iniciamos con la información en el plano local, nacional e internacional. Buenos días y saludos en la provincia de Santo Domingo de los Áchilas. Las informaciones, amables oyentes, Matabella, todo el tiempo informativa, la construcción del coral genera preocupación en gremio. El Colegio de Arquitectos de Loja solicitó al municipio de Loja la entrega de los informes técnicos que respaldan la aprobación del proyecto Coral Plaza y pidió una revisión especializada con participación ciudadana. La construcción del hipermercado podría generar afectaciones a la movilidad en el sector, incluso varios barrios de la ciudad se espera recibir una respuesta en un plazo aproximado de 15 días. La hora Matabella en todo el país, 6:37 sobre esta información. En cualquier momento el consorcio de la Plaza Coral que se piensa construir en Loja se retiran y ustedes imagínense cuántas plazas de trabajo perdería Loja. Esto también merece analizarlo bien el municipio y también los lojanos, porque esto genera también empleo y desarrollo para una ciudad. La hora Matabella en todo el país, 6:38. 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En otra información, la unidad educativa Teniente Hugo Ortiz celebra 96 años con una sesión. Buenos días y saludos a los directivos, padres de familia, estudiantes y personal de esta importante unidad educativa. Teniente Hugo Ortiz celebra 98 años con una sesión. Una sesión solemne, la unidad educativa Teniente Hugo Ortiz, ubicada en la parroquia Urbana El Valle del Cantón Loja, celebró sus 96 años de vida institucional. Colegio de Arquitectos de Loja, inconforme. Buenos días a los arquitectos en todo el país y en Loja. Con la construcción de la Plaza Coral, el gremio solicita acceso a los estudios e informes técnicos que sustentaron la aprobación del proyecto e invita a la ciudadanía y a entidades a unirse, es decir, para que no se haga o no se construya la Plaza Coral en Loja. Reitero, deben analizarlo bien y el municipio también entiendo que lo analizó bien para dar el permiso. Seguimos informando en esta mañana. Amables oyentes, saludos a Víctor Medina, unidad número 28, la cooperativa de taxis, 11 de mayo. Gracias a la sintonía, la Universidad Técnica Particular de Loja oferta varias tecnologías superiores. La Universidad Técnica Particular de Loja, a través de la propuesta UTPL TEC, ofrece una nueva alternativa de formación de tercer nivel técnico y tecnológico con carreras de corta duración. El objetivo es responder a las necesidades actuales del mercado laboral. El problema es que tiene que pagar. Es pagado todas estas tecnologías. Esto también debería abrirse en las universidades públicas del país. Seguimos informando en esta mañana. Buenos días a los barrios occidentales de Loja. Sigue el problema, pero reclaman al municipio. Los barrios de la avenida occidental se aglutinan para presionar al municipio. Estructuran una directiva unificada para demandar la ejecución inmediata de obras. Luis Ibizaki está al frente. Habrá una nueva reunión. Los barrios de la avenida occidental de Paz, ubicados en el occidente de la ciudad de Loja, se unen para exigir a las autoridades, principalmente municipales, la seguridad vial y el asfaltado de sus calles. Se estructuró una directiva que la preside Luis Ibizaca,
Caraguay, en todos los sectores de Loja, la necesidad que tienen los barrios de la Avenida Occidental es similar, igual, en otros sectores de Loja. Y quien tiene que realizar y atender es el municipio de Loja. La hora Matovelle, 6:41. Carlos García Torres escribe y dice: el circo, el aire cambia cuando el circo llega a la ciudad. Los niños y los adultos se emocionan frente a la diversión que promete el espectáculo que brindan los domadores, los equilibristas, los payasos. El paisaje urbano vibra con los carteles de colores, la carpa y las banderas. Con tales augurios sabemos que se avecinan tardes y noches de ilusión y de alegría. Por desgracia, la temporada circense no es muy larga. Llega el momento en el que los artistas deben cargar con sus fierros y enfilar por el camino de regreso a sus lugares. Así manifiesta Carlos García Torres. Más adelante estaremos dándoles a conocer, porque tiene relación con la parte política, este importante comentario. La hora Matovelle en todo el país, 6:43. El Colegio de Periodistas de Zamora Chinchipe cuenta con nuevo directorio. Buenos días en Zamora Chinchipe. Gracias a la sintonía, como también saludamos en la parte alta de la provincia del Oro, en Zaruma, en Piñas, en Portobelo. Gracias a la sintonía, vamos con Zamora Chinchipe. Yandría Anderson Sarmiento preside el gremio Capacitación, Defensa Profesional, Fortalecimiento Gremial, entre otros, contempla el plan de trabajo. El Colegio de Periodistas y Comunicadores Sociales de Zamora Chinchipe, el último domingo 14 de junio 2026, posesionó a su nueva directiva, periodo 2026-2028, presidida por Yandy Anderson Sarmiento Castillo. Seguimos informando en esta mañana, amables oyentes. En otras noticias, dirigente impulsa homenaje a primera mujer presidenta municipal de Loja y el país. Hilda Coronel Loaiza fue alcaldesa de Sosoranga en 1980. Ejecutó varias obras en su cantón y el proyecto se ventila ya en el Cabildo Lojano. El dirigente barrial lojano José Alexander González Quispe viene impulsando el proyecto de reconocimiento al público, reconocimiento público a la exalcaldesa del cantón Sosoranga en la provincia de Loja, Hilda Coronel Loaiza, viuda de Samaniego, quien ocupó esa dignidad de elección popular en 1980, en cuyo periodo se denominaba a los burgomaestres presidentes municipales, sí, así se llamaba. Ese tiempo los cantones no figuraban con el nombre de alcaldes, se llamaban presidentes municipales, solo la capital de provincia se llamaba alcalde. Hoy por hoy los cantones ya cambió esta denominación y pasaron a llamarse alcaldes o alcaldesas. La hora Matovelle en todo el país, 6:45. 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Gracias a la sintonía. Saludos allá en Jimbilla, a la familia de Germancito Samaniego y a todos quienes escuchan y están informándose a través del noticiero Mundo Noticias y la cadena radial Matovelle. En otras noticias, falta de señalética proclive a percances, se ha perdido a la Dirección de Movilidad, Tránsito y Transporte del municipio de Loja, que realice operativos e implemente señales. Al accidente de tránsito que el viernes 12 de junio 2026 sucedió
en un tramo a la vía Panamericana, eje 35 troncal, de la sierra de la parroquia San Lucas, del cantón Loja, de la provincia de Loja, se suman a otros que pudieron evitarse si en este lugar existiese la señalética reglamentario. Hablando de señaléticas, en Loja las entradas no hay señaléticas de prevención. Hablemos en el Plateado, en el Carigán y otros sectores. Es una trampa mortal que allí existe. La hora Matovella en todo el país, 6:47, 7:05. Estaremos con el doctor José Bolívar Castillo en el noticiero Mundo Noticias y la cadena radial Matovelle. Encanado por drogas y tenencia de munición. El ciudadano tenía 90 gramos de base de cocaína y 290 gramos de marihuana, pesos netos y también 48 municiones. La hora Matovelle en todo el país, 6:47. En otras noticias, vuelven los controles contra la informalidad. ¿Lograrán disminuirla o erradicarla? Es la pregunta. Los operativos de control ejecutados durante los dos últimos fines de semana en los exteriores. Vuelven los controles contra la informalidad. ¿Lograrán disminuirla o erradicarla? Es la pregunta. Los operativos de

sobre la Plaza Coral, Coral Plaza en La Lupa, estiman carga de 3.000 a 5.000 automotores en zona ya congestionada. La construcción del proyecto comercial Coral Plaza genera observaciones por el posible impacto que tendría en la movilidad urbana de Loja, mientras el Colegio de Arquitectos solicita suspender temporalmente los trabajos hasta conocer los estudios técnicos y las medidas técnicos y las medidas de mitigación prevista. El municipio afirma que parte de la documentación requerida no puede ser entregada al tratarse de información privada relacionada con la obra. Entiendo que el municipio tiene que haber hecho el estudio respectivo, como también el grupo, son del Juan el Jury Grupo, sobre la Plaza Coral, que ya se encuentra en construcción. Los arquitectos de Loja piden suspender. En una de esas se les le encuentra de mal carácter a los directivos o accionistas de este trabajo denominado Plaza Coral, se retiran de Loja y se van a otra parte. ¿Quién pierde? Loja. ¿Cuánto va a generar aquí de empleo y cuánto desarrollo para Loja? La hora Matovelli en todo el país, 6 de la mañana, 50 minutos en todo el país. 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Hay preocupación, por supuesto, sobre el partido que perdió la selección de Ecuador frente a Costa del Marfil. Le toca el sábado y allí toca ganar. En otra información, amables oyentes, prioridad o capricho, el contraste entre la opulencia aérea y el olvido del gobierno en Loja. Mientras el gobierno adquiere una flota que incluye un helicóptero presidencial VIP de 26.5 millones de dólares, las provincias como Loja enfrentan el colapso de sus carreteras, falta de obras, desabastecimiento en salud y educación. Analistas refieren que es un gasto innecesario, por cuanto hay dos aeronaves para el mandatario del Ecuador. Ampliaremos esta información que, por supuesto, preocupa. Comprar un helicóptero en 26 millones cuando tiene dos, mientras las provincias como Loja en el completo abandono, la salud tampoco es atendido. Laura Matovelli en todo el país, 6 de la mañana, 51 minutos. En el contexto nacional e internacional, estas son las informaciones, amables oyentes, y vamos recorriendo América y el mundo. Reino Unido busca prohibir las redes sociales a menores de 16 años. El gobierno británico busca proteger a niños y adolescentes de riesgos digitales mediante una ley que restringirá el acceso a plataformas sociales. Esto es en Reino Unido. Sobre el fenómeno del niño, Ecuador monitorea posible fortalecimiento del niño. El índice ecuatoriano del fenómeno del niño estima que una evolución entre moderada y fuerte empezaría probablemente en diciembre 2026. El Comité Nacional de Monitoreo, que monitorea el desarrollo del fenómeno del niño, asegura que los últimos análisis emitidos por la Administración Nacional Oceánica y Atmosférica, en las siglas en inglés NOAA, muestran condiciones cálidas en el Pacífico Central Ecuatorial consistentes con una fase inicial de desarrollo del fenómeno El Niño. Hay que tomar las precauciones. El niño viene porque viene. Laura Matovelli en todo el país. 6 de la mañana,

0: 53 minutos. Seguimos con el caso Progen. Y no hay un responsable. Cada cual se bota la pelotita del uno al otro y no hay responsables. El ministro de Energía rechaza el blindaje de pruebas impulsado por SELEC y Progen. SELEC se une a Astrol y Progen para blindar información del caso en Estados Unidos. Cancillería anuncia integración de peritos de Argentina a la investigación del caso Mónica Silva. El gobierno nacional comunicó sobre especialistas que auditarán el proceso penal tras las denuncias previas de amenazas contra la víctima. Novoa visita el Pentágono y plantea financiar la seguridad mediante tratados comerciales. El secretario Peter Hexen evaluó con el presidente de Ecuador las políticas de defensa regional y la coalición Escuadras Américas impulsada por Trump. Laura Matovelle, 6 de la mañana, 55 minutos. Hidrocarburos descarta escasez y afirma que el precio de la gasolina depende del mercado internacional. Laura Matovelle en todo el país, 6 de la mañana, 55 minutos. Seguimos con el caso Progen. Caso Progen Generadores del año 2009, placas adulteradas e inspecciones millonarias por Zoom. Estos equipos no valían, en otras palabras. Los técnicos informaron, elevaron el informe sobre sus equipos y por haber dicho la verdad, ahora están procesados. Solo puede pasar esto en nuestro país. ¿Quién es alias Sampaio y qué relación tiene su captura con una presunta doble infiltración a la policía en Machala? Mientras sicarios usaron una camioneta con distintivos y prendas policiales para asesinar a los hermanos alias Sampaio en Puerto Bolívar, el cabecilla criminal de los Zack Box operaba protegido por tres policías, según la policía. Tres policías detenidos cuando daban custodia alias Sampaio, tercero al mando de los Zabok en Machala. Laura Matovelle en todo el país, 6 de la mañana, 56 minutos. 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En el plano deportivo sobre la selección, nos levantaremos. La promesa de los jugadores de Ecuador antes de medir a Curazao en el Mundial 2026. Ecuador tendrá dos rutas aéreas a Chiclayo a 5 meses de la visita del Papa León XIV a esa ciudad de Perú. Moisés Caicedo dice, o el motor de Ecuador, que busca la gloria definitiva en el Mundial 2026. Paciencia. Ayer ustedes pudieron ver los resultados que se dio. España empató. Uruguay empató. Entonces, tranquilidad por el momento. No nos apasionemos tanto también con nuestra selección. Laura Matovelle en todo el país. 6 de la mañana, 58 minutos. Ecuador busca renegociar contratos de dos grandes minas de empresas chinas para que tengan su propia generación eléctrica. Fiscal de Manta, Alexandra Bravo, asesinada junto a su hermana, tenía custodia policial que no estuvo al día del ataque. Hacemos una pausa y ya volvemos con el detalle de la información, los reportes de sintonía, su criterio respecto a lo que pasa en el país. Ya volvemos.
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0: Laura Matovelli en todo el país. 7:00 a.m. en punto. Vamos con esta información referente a los barrios occidentales de Loja. Los barrios de la Avenida Occidental se aglutinan para presionar al municipio. Estructuran una directiva unificada para demandar la ejecución inmediata de obras. Luis Ibizaque está al frente. Habrá una nueva reunión. Los barrios de la Avenida Occidental de Paz, ubicados en el occidente de la ciudad de Loja, se unen para exigir a las autoridades, principalmente municipales, la seguridad vial y el asfaltado de sus calles. Se estructuró una directiva que la preside Luis Ibizaca, Caraguay. Laura Matovelle, 7:00 a.m. Una pausa y ya volvemos con más información y estaremos con el doctor José Bolívar Castillo.
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0: Laura Matovelli en todo el país. 7:03 a.m. De vuelta con la información, amables oyentes. Sobre lo que manifiestan el Colegio de Arquitectos de Loja. Esta nota que destaca Hora 32, el primer medio digital en el sur ecuatoriano. El número uno en la información. Colegio de Arquitectos de Loja inconforme, dice, con la construcción de la Plaza Coral. El gremio solicita acceso a los estudios e informes técnicos que sustentaron la aprobación del proyecto e invita a la ciudadanía y a entidades a unirse. La pregunta es, ¿para qué se van a unir? O sea, ¿cuál es el objetivo? Impedir que no se construya en Loja la denominada Plaza Coral. Entonces, entiendo que el cuerpo técnico del municipio de Loja tiene que haber estudiado bien los estudios que presentó y justificó para construir la Plaza Coral en Loja. Porque deben considerar también los señores arquitectos al cual saludan esta mañana, el Colegio de Arquitectos. Construcciones de esta naturaleza van a generar empleo en Loja. ¿Cuántas plazas? Y lo que Loja no requiere es tener plazas de trabajo. Y esto también le permite un desarrollo a Loja. En Cuenca recién abrieron inauguraron una plaza. Son de las mismas condiciones, pero una plaza realmente que genera más trabajo en Cuenca. Y en Loja estamos aquí, que no se permita la construcción. Los señores arquitectos tendrán su razón, pero entiendo que también el municipio tiene que haber analizado bien para dar el permiso. Laura Matovelli en todo el país. 7:05 a.m. Así está esta situación en Loja. Y en este momento estamos con el doctor José Bolívar Castillo. Doctor, buenos días en esta mañana.
1: Muy buenos días, Efren.
0: Qué gusto saludarlo y qué importante tener su presencia. Doctor José Bolívar Castillo, prácticamente en Loja están en una carrera a la alcaldía de Loja. Pero me pongo a pensar qué tanto es la vocación de servir a Loja en las condiciones que se encuentran, porque tiene que ser vocación de servicio, sacrificio y entrega total. Si eso es, en el fondo de los candidatos, bien por Loja. Por cuanto le paso rápidamente, y en esto vamos a analizar con usted, este mensaje que dice, y esto lo vamos a abordar. Señor licenciado Efren Orlando, en poco tiempo más la ciudad de Loja se quedará sin ingreso y salida de los vehículos, porque dicen las autoridades que no es de su competencia. Arreglar las vías, entonces, ¿quién les va a arreglar? Nos preguntamos los ciudadanos lojanos, gracias. Y a esto lo sumo, los barrios que están en la avenida occidental de Paso, se organizan, sumémosle justamente el plateado, sumemos la entrada a Carigán, la entrada al plateado, y así vamos recorriendo todos los sectores de Loja, están en las mismas condiciones. Doctor José Bolívar Castillo, ¿y esto a usted no le preocupa de llegar a ser alcalde de Loja? ¿Cómo va a afrontar y solventar esta situación de lo que está pasando en Loja?
1: Yo le diría con toda franqueza, Efren, que estos problemas que se vienen agudizando desde el 2018 acá en la ciudad de Loja son precisamente la mayor motivación, el compromiso moral que tenemos con Loja, y que nos obliga a participar en este proceso electoral. Porque usted sabe que esto que está sucediendo en Loja no es que cayó del cielo ni que es cosita de la naturaleza. Es la politiquería entronizada que usted ya conoce. Primero fue la famosa megalianza, después fue la famosa revolcatoria. Ahí se unen todos estos señores, que un día están en un partido, otro día están en otro y en otro. Pues el asunto es manejar un municipio que se convierte en un instrumento dócil de los grupos de poder económico, que a su vez son los que financian este tipo de campañas donde asoman de filántropos, repartiendo prebendas, obsequios a las personas y haciendo fiestas y barras, con gran consumo de alcohol, por cierto, en muchos lugares del cantón. Entonces, estimado amigo, esa es la razón por la que estamos al frente. Y vamos a luchar precisamente para encontrar una solución. Y vea, lo que usted dice, Loja se va a quedar sin entradas. Es un lavado de manos entre el ministerio y el municipio. El uno dice que es del municipio, el otro dice que es del ministerio. Pero no hacen nada. Y todo el día propaganda y propaganda, y gastan pues decenas de miles de dólares por mes en publicidad. Eso significa pues cantidades inmensas a nivel de presupuesto anual, ¿no? Pero es esta gente confunde gobernar con publicitar. Es decir, no hay que meterse en problemas, hay que hacer publicidad. Eso están convencidos, se ve clarito. Ya va a venir el fenómeno del Niño. Y Loja no está para nada preparada para eso. Yo saludo la acción que por fin han tomado los barrios occidentales y el señor, el amigo Luis Ibizaca Caraguay, que está presidiendo esta acción. Yo saludo esto, porque es necesario que los barrios adopten una conciencia práctica, militante, frente al problema que vienen enfrentando y que se va agudizando día a día. Vea, al final de mi administración, 2017, yo le obligué al gobierno central a que, dado que el METOP no quiere entender que hay que atender a Loja, se delegue la competencia tanto para la vía que unifica la ciudad con el aeropuerto, y de paso también el tema del aeropuerto, ¿no? Sí, y de las frecuencias aéreas para una ciudad turística, dice que no. Bueno, dado que el METOP no quiere tocar ese tema, dado que el METOP encubrió la barbaridad de que la firma técnica general de construcciones coloque el cemento en la vía lateral de paso sin hacer las obras de drenaje, se delegue esa competencia al municipio. Por ahí en el Ministerio de Obras Públicas los altos técnicos dijeron que cómo así un municipio va a tener que asumir eso, que esas son obras muy grandes. Bueno, el presidente ese entonces les dijo, el municipio ha aprobado haber sido muy eficiente. Ahí está la ejecución, por ejemplo, de varios proyectos que son de decenas de millones de dólares que se nos ha hecho dentro del plazo y dentro del presupuesto. ¿Ya? Entonces se delega la competencia, a sabiendas de que la delegación de competencia trae consigo, de acuerdo a la Constitución, y más aún, mucho más aclarado, de acuerdo al artículo 192 del COTAD, que está vigente, que dice claramente que delegado una competencia, tiene el gobierno central la obligación de poner los recursos que financian la competencia delegada. Pero claro, esto ya fue en 2017, al final del régimen. Entonces yo tenía que recurrir al señor Moreno, que asumió en mayo. Señor, ¿a qué este convenio de delegación de competencia? De acuerdo a la ley, usted tiene que poner la plata. Ah, poner la plata, ahí te va la revocatoria. Pues, ¿no? Entonces dijeron que era una revocatoria gestionada por los señores taxistas, porque estaban molestos por el control de la velocidad urbana con los fotorradares, que esto era una fotomulta y que esto era, y que había que revocar el mandato. Y no fue aquí en Loja, fue organizado desde Quito el tema ese. Y de ahí vino lo que sabemos del 2018 acá, la acción de la señora Piedad, ¿no es cierto? Que no,
0: doctor, doctor José Bolívar Castillo, permítame algo, hacer aquí una relación, a ver, doctor José Bolívar y a la ciudadanía, a ver, ¿cuándo se inicia toda esta debacle en Loja? Un aspecto. Aquí lo dije unas y cuantas veces que yo no compartía con la remoción que está estipulada en la ley. Lo dije aquí, Loja pierde con la remoción, independientemente de quién esté de alcalde en ese momento. Entonces, ha perdido Loja. No ha perdido Juan Pedro, no, es Loja. Y haciendo un recorrido, una reseña, así rápidamente, la licenciada Pineda, luego viene la licenciada Picoita,
1: el licenciado el Franco... El Bailón también antes de la Picoita, ¿no?
0: Que así, Franco Quesada, y actualmente la...
1: Que son la misma Diana, línea política.
0: Diana, la no doctora Diana Guayanay. Entonces concluyo esto, ya ven. Entonces, vamos a esto. Loja fue lo que José Bolívar Castillo realizó como alcalde y también lo que fue quien en vida, que en paz descanse, el ingeniero Jorge Bailón. De allí para acá, discúlpenme, señoras y señores, Loja se quedó. Entonces, doctor José Bolívar Castillo, frente a esto, le vuelvo a preguntar y reiterar, ¿cómo usted va a enfrentar todo esto? Porque le va, hablemos, el alcalde que llegue a la alcaldía de Loja, le van a caer así, como lluvia, los problemas que tiene Loja. Loja está prácticamente, reitero así, destrozado y tiene que atender el municipio. Y el municipio, ¿qué tiene que hacer? Atender al requerimiento, pero para ello también necesita recursos. ¿Y de dónde va, como dijo, a sacar recursos?
1: Yo le debo decir a usted, mi querido Efrén, que esta misma preguntita me la hicieron el año 1988, cuando Loja estaba en una situación muy grave y asumimos la alcaldía. No había recursos.
0: Sí, sí.
1: El país está en crisis. Era una situación muy grave. La misma preguntita me la hicieron el año 1996. Acuérdese usted de la administración municipal del MPD. Acuérdese lo que fue eso, ¿no?
0: Sí.
1: Y lo recibimos al municipio en una situación verdaderamente grave. Hubo que hacer esfuerzos para gestionar recursos y poder ejecutar las obras, que por otro lado tenía ya su planificación, pero que en 4 años no hicieron ninguna gestión para ejecutar, que no sea de gestión política de manejar el municipio como instrumento de propaganda. La misma preguntita me la hicieron el año 2014. Acuérdese la situación en que estaba el municipio. La otra verdad de el fenecido exalcalde, ¿no? La otra verdad, que el trauma esto de agua potable no vale, que el sistema de clasificación y reciclaje de basura no vale. No vale, no vale, no vale, no vale. Pasaron una década ahí, ¿y qué hicieron para que eso que decían que no vale poderlo componer? Nada, pues nada, porque el tema era político. El tema de ellos es ese, considerar que la política es un instrumento de manejo del poder para poder hacer cosas que no son las que corresponden al interés general de la ciudad o del cantón, sino a grupos mayormente influyentes que son los que a su vez manejan las grandes cadenas mediáticas y generan situaciones en la población donde no se tiene la capacidad de juicio suficiente para entender este tipo de problemas. La misma pregunta me la hace usted este rato.
0: Sí, sí, lo he hecho.
1: Yo le tengo que decir que lo que hay que hacer es volver a poner en orden las cosas. El municipio ya no puede ser instrumento de politiquería. Tiene que dedicarse a trabajar, a hacer lo que tiene que hacer. El día 14 de mayo termina la politiquería. Tiene que terminar, si no termina, si comienza al otro día a gestionar formas de inestabilidad y que presiona aquí, presiona allá, ya sabes, la lucha que tenemos. Yo lo que he podido, doctor, hacer por esta ciudad...
0: Doctor, una pausa y estamos nuevamente con usted.
1: Una lucha dura, no ha sido fácil. Acuérdese usted, todas las luchas se ha tenido que dar para superar estas situaciones.
0: Doctor, una pausa.
1: Está mencionando el tema...
0: Doctor, permítame, doctor, una pausa y estamos nuevamente con usted, doctor José Bolívar. Una pausa, ya volvemos.
1: A ver, una pausa.
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0: Laura Matovelle en todo el país, 7 de la mañana, 20 minutos, estamos con el doctor José Bolívar Castillo. Doctor, seguimos. Doctor, usted una parte dice que el 14 de mayo la política queda aparte, claro, la política es trabajar en el municipio. Y dice usted, voy a poner orden en el municipio y hay que trabajar. Doctor, pero usted conoce la realidad por dentro, ¿cómo está el municipio? ¿Es duro hacer todo esto? ¿Poner orden en el municipio?
1: Es duro, pero es necesario. Yo diría es indispensable. Porque de otra manera no es factible trabajar ni utilizar bien los recursos. El municipio ha tenido todos estos años, claro, presupuesto un poco menor al que nosotros manejamos, porque hicimos gestión para conseguir recursos en préstamos, algunos no reembolsables, etcétera. Pero es un presupuesto que se acerca a los 100 millones. Y que cuente usted, del año 2018 acá, son 8 años. Con presupuestos que se acercan a los 100 millones, son 800 millones. ¿Y qué le pasó a Loja con los 800 millones? Esa es la pregunta. ¿Dónde está alguna obrita? Por ahí, cuando recorro las parroquias, que decían que el Chato Castillo solo trabaja en el centro de Loja y se olvida de las parroquias y de los barrios. A ver, señores de la parroquia tal y cual, ¿qué clavito les han puesto aquí de 2018 para adelante? ¿Qué han hecho? La politiquería, mi querido amigo.
0: A ver, doctor, es importante. Usted dice que el municipio tiene recursos.
1: Y usted ¿tiene mismo, recursos?
0: Y usted mismo, algún municipio? Y usted mismo hace la pregunta y dice, bueno, dice...
1: Relativa a su
0: y usted mismo hace la pregunta, ¿y qué obras han hecho teniendo recursos?
1: Ah, esa. Ese es el tema. Y vamos analizando cosas como estas porque el tiempo nos resulta corto y sí, es fundamental hacerlo. Vea, la avenida lateral de Paso, toda la avenida occidental, todo su barrio. Sí, ahora que el clima estuvo un poquito más benigno, no hicieron nada por arreglar eso. porque se echaron la culpa del uno al otro, ¿no? ¿Qué va a pasar cuando llegue el fenómeno del Niño? Entonces el amigo Luis Ibizaca Caraguay tiene una tarea muy importante que desarrollar ahí, para hacer que el municipio entienda que antes de que llegue la dureza del fenómeno del Niño, que va a llegar, se haga las obras preventivas, ¿no? Porque el mantenimiento nunca es curativo, es preventivo. Hay que hacerlo cuando es posible hacerlo. Pero claro, no están haciendo nada. Y los accesos a Loja, usted bien dice, se va a quedar Loja sin accesos. Ese es el hecho, ahí está, a la vista de todos. Vea, el tema de la discusión del Coral Plaza, que ya lo han...
0: Esto es importante, doctor. Iba la pregunta, que bien que usted lo topó. Ahora bien, ¿cuál es su criterio sobre esto? Parto de lo que dije al inicio. Entiendo que el municipio, la parte técnica, tiene que haber estudiado bien. Por un lado.
1: Pregúntese usted, Efrén.
0: Dígame.
1: ¿Cómo es así que el municipio ha aprobado una serie de obras en clara y abierta contradicción a lo que anda publicitando del famoso plan de ordenamiento territorial y uso del suelo con la ordenanza número no sé cuánto y no sé cuánto, y que ahora sí las multas les va a caer encima? Ahí está la publicidad que usted ha escuchado. ¿Cuántas cosas ha aprobado que ni de lejos reúnen las condiciones que dice que están? Sin embargo, a otros, a los que no tenemos influencia, pues ahí no se puede tramitar. Yo tengo una subdivisión tramitando ya 4 años. Más arribita de mi predio, vaya a ver todo lo que han hecho. Pero más acá hay un polígono de protección que no puede tocar nada, que no se puede hacer nada. La quebrada del Carmen ya no es quebrada, más acá abajito no hay ningún afluente de por medio, ya es río, aquí es 30 metros y mil dificultades. Es decir, politiquería pura, odio puro, que han venido practicando durante todo este tiempo. Gente irresponsable.
0: Pero esto le pasa. Pero esto no solamente le pasa a usted, sino que pasa a todos en general.
1: Esto está metida ahora en determinados grupos políticos. Fueron los mismos que estuvieron metidos en la Revolución Ciudadana, en Alianza País, dando contra a la acción municipal. Exactamente los mismos. Esa es la gente que la tiene a Loja en la situación en que está. Así que mis felicitaciones al compañero Richard Farfán por lo que ha dicho. Y vea, en el caso del Coral Plaza.
0: Sí.
1: Claro que es importantísimo atraer inversiones a Loja. ¿Quién dice que no? Por cierto, hay que cuidar también la situación de la economía, de las pequeñas tiendas y los pequeños comercios, porque hay que tener cuidado con eso. Pero que vengan inversiones es importante. Pero acuérdese el lío que me montó el señor Dávila con el señor Bailón para el tema del anillo vial oriental. Eso del Coral Plaza, sin el anillo vial oriental, era y es un imposible. Tiene que abrirse el anillo vial oriental, entiéndanlo. Ah, no, que hay que seguir un juicio para que el municipio no se defienda, alegarle el juicio al Consejo Provincial, y entonces le repetimos al chato el 1.200.000 que le va a tener que pagar el municipio. ¿Por qué no les importa es eso? Este pichinchano dedicado a hacerle daño a Loja. Por pura politiquería. Tenía que abrirse el anillo vial oriental. Esa es una necesidad absoluta. Vea este rato cómo se accede a la Universidad Técnica Particular de Loja. Ahí han creado un parqueamiento enorme donde iban a hacer el hospital. Pero si no hay el anillo vial oriental, ¿cómo accede usted a la Universidad Técnica? Y peor aún si le meten ahí mismo el Coral. Todo el desarrollo enorme que tiene el nororiente de Loja, que vamos a crear la nueva parroquia de Chinguilanche. Ahí ha habido más de 30.000 personas. La mayor parte de las inversiones inmobiliarias de Loja están en el nororiente de la ciudad. Chinguilanche, Amable María, y todo ese sector. Si no hay el anillo vial oriental, ¿cómo va a funcionar eso? Pero no, señor, la politiquería les dicta, aquí, como esa fue una iniciativa de fulano y tal, no, eso no es posible. Juicio, cobren y repitan, de repetición.
0: Doctor, pero lo que usted está indicando en este momento es importante, pero es que allí está lo que a usted le había indicado y indicado a algunos de los candidatos. Está la planificación, pues, de lo que usted está indicando en este momento. Porque tampoco podemos dejarse, bueno, no se haga tampoco aquí la Plaza Coral. Reitero, porque genera trabajo, genera desarrollo. Y Loja necesita plazas de trabajo. Entonces, allí está precisamente lo que tiene que hacer el municipio, el alcalde y sus técnicos, es planificar la ciudad, cómo va creciendo y cómo va desarrollándose el doctor José Bolívar Castillo.
1: ¿Hay alguna ciudad en el Ecuador con planificación? Es esta de Loja. Pero no, señor. Aquí la politiquería se va por encima de todo. Y es de oírlos, ¿no? ¿Cómo hablan de planificación? ¿Les plantea usted el problema del agua? La solución la tienen lista. Es cuestión de hacer una plantita en Jipiro y ya está. Y traer el agua del canal Santiago y ya está. No, ya. Les habla del problema de vialidad. Facilito. Todo es facilito, ¿no? El rato de la campaña. Pero el rato de ponerse a trabajar, no. Pues ahí está primero la imagen política. Las encuestas. La publicidad. Porque gobernar es publicitar, ¿no? Y vea, el caso, estimado amigo, que vale la pena señalarlo también, el caso de las parroquias. Se construyeron en las parroquias surorientales plantas de tratamiento del efluente cloacal para dejar de contaminar la cuenca del Catamayo, que es la columna vertebral líquida de toda la provincia de Loja. Se hizo en Vilcabamba una planta, lo más avanzado de la técnica de ese tiempo. A partir de 2018 no le dieron ningún mantenimiento. Ya son 8 años que eso está botado ahí. Ya no funciona para nada. Todas las aguas servidas van al río. Llaman río, pues es quebrada eso. El río es abajo, el Piscobamba. Pero ya le botan ahí a la quebrada, pues todo. Ahí va. Lo mismo, bueno, en Malacate se hicieron, disque una planta de tratamiento en la época que sabemos, ¿no? Y la hicieron tan mal hecha y costó una millonada, pero vaya a ver, cada vez que crece el río se mete en la planta y eso no funciona para nada. Entonces surgió una iniciativa de la propia población, no es de ningún técnico que han traído de Checoslovaquia, de no sé dónde, que venga a hacer los estudios del cubeto y del cierre técnico y todo, nada que ver, gente del pueblo. En una reunión que tuvimos el viernes en Vilcabamba, estaba presente alguna delegación también de la parroquia San Pedro de Vilcabamba, y entonces lo primero que dijo el amigo, no me acuerdo el nombre, dijo: vea, doctor, la planta de Vilcabamba ya está destruida, la de San Pedro de Vilcabamba no tiene ningún tratamiento de los efluentes cloacales, el de Malacatus construyeron mal, no está bien hecho, eso está ahí botado. ¿Por qué no extender un poco la tubería de alcantarillado con los diámetros adecuados para hacer una sola gran planta de tratamiento, ya donde se unen todos estos afluentes en la parte más baja de los tres valles? Vea la idea. Me parece una idea maravillosa, surgida del pueblo. No es que vinieron técnicos de Europa para hacer... No, por racionalidad. Ya dañaron lo de Vilcabamba, no vale. Lo de San Pedro de Vilcabamba, no vale. Lo de Malacatus, no vale. Extendamos la tubería un poquito más abajo y busquemos un sitio adecuado para hacer una sola gran planta de tratamiento del efluente cloacal de las tres parroquias. Mira, el pueblo tiene las soluciones. Y hay que hacer caso a lo que dice el sentido común de la gente, ¿no? Y ahí hay que aplicar estudios bien hechos, por cierto, y ejecución de obras con la suficiente supervisión para que las cosas se hagan de manera adecuada.
0: Doctor José Bolívar Castillo, para concluir este importante conversatorio con usted, por supuesto que hoy por hoy todos los candidatos están en una campaña abierta, pero la pregunta que le voy a formular a usted, bastante comprometida: ¿José Bolívar Castillo es la solución a la problemática de Loja?
1: Eso no me pregunte a mí, porque sería yo demasiado mushpa si yo mismo salgo diciendo lo que usted quiere que diga.
0: Por eso le decía.
1: Eso tiene que decir la gente en las urnas.
0: Correcto.
1: Ese es el desafío. Ya, pues suficiente experiencia tienen, ¿no?
0: Sí, sí.
1: Yo tengo mis limitaciones.
0: Por eso hay que decir que la pregunta era bastante capciosa. Sí, sí. Gracias,
1: doctor. Le contesto de la manera que me veo obligado a contestarle, mi querido enfrente, ¿no?
0: Gracias, doctor José Bolívar Castillo. Muy amable.
1: Hasta luego.
0: Buenos días en esta mañana. Fue la presencia del doctor José Bolívar Castillo en el noticiero Mundo Noticias y en la cadena Redel Matoello. Vamos con este contacto telefónico. Escuchamos. Tenga la bondad. Sí, buenos días.
5: Licenciado Efrén, buenos días.
0: Buenos días.
5: Quería hacerle la pregunta, unas tres preguntas al señor doctor, el momento que llegará a ser alcalde nuevamente de nuestro Loja.
0: Está escuchando
5: eso
0: el hombre.
5: Quería hacerle la pregunta. Verá, la primera pregunta que le digo yo al doctor. Doctor, sé una persona que usted sabe trabajar, es recto, pone orden a nuestra ciudad, ahora peor que está hecho pedazos Loja. Un administrador que ha manejado la cosa pública por muchos años. Ahora, con un emprendedor también nuevo que tiene su empresa para la prefectura directamente, que también una persona de joven, nueva. Usted, señor doctor, conocedor y manejador de la cosa pública directamente, vendrá a poner orden acá, pero con toda la tranquilidad dará espacio para los señores vendedores ambulantes, se les dará un lugar directamente para que ellos trabajen también. Otra, también, si es que se preocupará, vendrá preocupado a jubilar también a los trabajadores, lo respetarán los trabajadores, que eso es lo único y el motor que hace al trabajo en Loja, somos los trabajadores directamente. Entonces, se respetará a ellos. Todo eso tiene que ver, señor doctor, usted tiene toda la voluntad, ojalá, de llegar a la alcaldía para mejorar la ciudad de Loja.
0: Gracias, su contacto telefónico. Gracias.
1: Bien, volví a llamar porque en realidad...
0: Estamos ya en este momento nuevamente con el doctor José ante el requerimiento, doctor, le damos paso nuevamente.
1: Sí, muchas gracias al distinguido servidor municipal que hace estas preguntas. Quiero contestárselas con la franqueza y la frontalidad que se debe. En lo que toca al asunto de las ventas en las calles, nuestra posición siempre ha sido tratar de defender el derecho que la gente pobre tiene de llevar a cabo un trabajo que en este caso suele ser esporádico. Por tanto, nuestra planificación apunta hacia crear cerca de cada uno de los grandes mercados un área de ventas esporádicas, debidamente organizada, con servicios higiénicos, con condiciones sanitarias adecuadas, para que lleven a cabo sus ventas, que les llaman informales, aunque todos tenemos que ser formales, ricos o pobres, todos formales. Pero el municipio lo que tiene es que ayudar a que la gente salga de la pobreza, no ayudar a que la gente permanezca en la pobreza y en el relajo, porque ese relajo que se produce alrededor de los mercados, en las calles, veredas, alcantarillas, ahí vendiendo en esa forma, eso lo único que sirve es de caldo de cultivo para que se mueva el delito. Por ahí anda el microtráfico, que sabemos, por ahí anda una cantidad de gente dedicada a la extorsión. Es terrible. Donde hay desorden, el que paga los platos rotos es el más pobre. Entonces tiene que haber orden para que haya equidad. Y nuestra lucha será siempre por la equidad. Que el garrotero, que la policía... Nosotros ya nos hemos dado cuenta de que en realidad ha habido un poquito de manejo politiquero metido adentro de la policía. ¿Y qué es lo que pasaba? Que cuando sale alguien del campo a querer vender directamente sus productos, ¡ah, tú tienes que venderle a la mamalucha de acá! Pues que es mi suegra, que es mi mamá, que es mi... ¡Ahí, anda a vender ahí! Ah, ¿qué quieres ver? Ahí te caemos a garrotazos, ¿no? Pero esa no es el sentir de la autoridad municipal. Tiene que haber orden, tiene que haber orden. Que la policía tiene que estar debidamente armada, tiene que estar debidamente equipada para cumplir el papel que debe cumplir. Ya ustedes recuerdan el lío que montaron con esos toletes eléctricos y toda esa cuestión. Tiene que la policía municipal, ahorita en el Perú, por ejemplo, ya está claro que los famosos serenos o serenazgos que llaman, ya tienen que equiparse bien, pero para hacer el bien, para cuidar el orden, para cuidar la justicia, para proteger al más débil. Para eso, no es para atacar al más débil, sino para proteger al más débil, pero dentro del marco del orden y la salubridad. Ahora, respecto del tema de las jubilaciones, y yo no solo lo dije, sino que lo practiqué. El fenecido es alcalde de 2013, cuando sabía que muy difícilmente podía reelegirse, mandó un contrato colectivo que no pudo aprobarse porque la ley dice que si no lo aprueba el Ministerio de Finanzas proveyendo los recursos, asegurando la existencia de recursos, eso no vale para nada. ¿Qué es lo que aprobó? Que jubilado un funcionario municipal tiene el derecho a seguir percibiendo lo que percibía, ¿no? Recibe una cantidad multiplicado lo que percibe mensualmente, multiplicado por el número de años que ha servido, y eso todavía multiplicado por 7. Entonces, ¿qué resultaba? Que el municipio había tenido que tener un capital de, han de saber, 50, 60 millones de dólares para cumplir lo que ya ese rato había resuelto. Cuando un país civilizado, no un país caotizado como Ecuador, el sistema de jubilación pública es uno solo. ¿De dónde se inventaron eso, la jubilación patronal? Que lo que ha significado es que toda fábrica, toda empresa o toda entidad pública, cuando ya un funcionario llega al año 15 o 16 de servicio, porque le tienen puesto que a los 20 tiene que jubilarse patronalmente, entonces lo que hacen es despedirlos. Entonces, a veces aparecen como reivindicaciones a favor de los trabajadores, pero realmente son en contra, porque entonces el que tiene una empresa o el que maneja responsablemente una entidad pública que tiene que cuidar los intereses públicos no puede pues caer en una situación así. El Ecuador tiene un sistema de seguridad social donde está la jubilación, que tiene que estar comprendida ahí y asegurada ahí, pero cada rato se inventan cosas. Y vaya usted a saber cómo puede tener recursos la entidad pública para cubrir todo eso.
0: Gracias, doctor, su presencia en esta mañana. Muy amable. Buenos días, doctor. Importante lo que ha indicado ante el requerimiento de la colectividad. Amables oyentes, hacemos una pausa y estaremos con Mirio Sarmiento con más información en el noticiero Mundo Noticias y la cadena radial Matobelli. Ya volvemos.
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7: Validez de la misión. La encíclica Redemptoris Missio subraya que la misión no es una opción, sino un mandato central de la Iglesia, especialmente en tiempos de indiferencia religiosa. Misión ad gentes destaca la necesidad de llevar el Evangelio a quienes no conocen a Cristo, subrayando que es la misión específica de la Iglesia, diferente de la pastoral ordinaria. La misión en tiempos nuevos. El documento aborda la necesidad de adaptar la misión a nuevos ámbitos, incluyendo nuevas áreas culturales, fenómenos sociales y los aeropagos modernos, medios de comunicación, cultura, ciencia.
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0: La hora Matovelli en todo el país. 7:00 a.m. 42 minutos. En cualquier momento estamos con Mirio Sarmiento mientras sucede el contacto telefónico. Seguimos con las informaciones, amables oyentes. Sobre el caso Progen, que esto sigue en el país, y no hay responsable, ¿quién firmó el contrato y quién pagó? Estamos ya en este momento con Mirio Sarmiento. Buenos días. Importante información tiene Mirio Sarmiento. Adelante, le escuchamos, Mirio.
1: Muchas gracias a nuestro compañero, colega del más prestigioso informativo matinal, con el Mundo Noticias, una cadena radial que se compone de algunos medios de comunicación que intentan dar la diferencia, marcar la diferencia. Estas informaciones trascienden en Corporación Radio. Enviamos un saludo a Oscar Lenin Barrazueta, igualmente en Satelital 100.9 FM. El saludo para nuestro principal, Martín Calva. Y por supuesto, la radio de la Montaña Sur, Guadrauma. Ahí está matrizando Radio Matovelle con su dial y también con su buena extensión, ahora sí ya en Santo Domingo de las Áchilas, donde realmente prácticamente se está cubriendo toda ya esta área de nuestra costa ecuatoriana. Hay novedades que contarles, no todo es malo, al parecer muchos están desconectados de la realidad, por ejemplo, con lo que escucho de que se han nombrado presidentes de las partes occidentales para hacer el reclamo respectivo de los problemas que tenemos en los barrios. Pero créanme que estas nominaciones es otro malatrepo, es otra pantomina, ya que quienes ejercemos de líderes barriales nunca hemos tenido ni siquiera una invitación, peor una convocatoria para nombrarse, y lo que sabemos es que entre ellos se autonombran, porque yo en el tiempo que llevo de comunicador social nunca los escuchaba a estos personajes llamar y quejarse por lo que pasa en los barrios o lo que está sucediendo en los barrios, pero sí en cambio los escucho fungiendo como representantes de nuestros barrios. Esto no tiene que ocurrir. Cuando se dé un representante del barrio, tiene que convocarse no solamente a las directivas, sino también a las personas moradores de los diferentes barrios para conformar una verdadera directiva que vaya en beneficio de los problemas que tenemos nosotros como barrios, no en los para solucionar los problemas muy personales de ciertos personajes que se autonombran. Pues también estaba, quisiera participarles porque todos hablamos de que de momento estamos tan jodidos, es una realidad, tal cual como pasó con la selección ecuatoriana de fútbol, que todos a decir jugaron mal, dicen, pero créanme que Ecuador estuvo mejor que nunca, solo que aún no sabemos perder el miedo de empezar a lanzar esa bolita que entre al arco, porque de bailar los hicimos bailar de canto a rabo a los señores de la selección del equipo africano.
0: Costa de Marfil.
1: Los hicimos bailar, pero digo, reitero, no perdemos, aún tenemos el miedo, pero porque cuando entre esa bolita al arco, pues entonces sí se proyectarán muchos más goles. Y esperemos no perder la fe que tenemos, porque tenemos un buen equipo, así lo digo categóricamente, yo que soy inhóspito en el fútbol, porque a veces solo hablamos de fútbol y no hablamos de los otros deportes, como por ejemplo las necesidades que tenemos en nuestros barrios. Pues no se ha hecho nada, absolutamente nada, no se ha entregado obras de renombrón, pero ahora sí quiero participarles de algo espectacular, de algo monumental que se entregó este día viernes. Ahí asoma pues un verdadero líder que no está buscando autonombrarse para luego figuretear. Estamos hablando de Presbítero Macas, quien se ha dado el trabajo de el día viernes ya entregar, me imagino incluso a la curia, y me llamó la atención de que no esté ahí el obispo de la diócesis de Loja, pero sí estuvo el sacerdote dando una excelente humilía, una bella humilía en relación a que la unidad nos saca adelante. Ahí Presbítero Mancas entregó la casa de Dios, entregó una hermosa iglesia, una hermosa, llamémoslo catedral para estos barrios occidentales que estamos tan abandonados, una iglesia tan preciosa que ahora va a servir no para alabar a los políticos, no para alabar al Todopoderoso, al Rey de Reyes, y por ende pues deberían seguir ese ejemplo, deberían seguir los politiqueros que ahora salen de turno a decirnos que nos van a solucionar los problemas cuando realmente la situación es terrible. Solamente salimos y aparecemos en temporada de campañas, en los restos del tiempo no suenan ni truenan. Por eso digo, hay que seguir el ejemplo de este líder que no solamente ha entregado esta iglesia, este hermoso templo, a la cual estuvimos reunidos algunos medios de comunicación ahí presentes en esta entrega de este precioso templo acá en el barrio El Paraíso por parte de Presbítero Matas. Sin ser alcalde, sin ser prefecto, sin ser concejal, sin ser jefe departamental, también a trabajantes en esta entrega de este precioso templo acá en el barrio El Paraíso por parte de Presbítero Matas. Sin ser alcalde, sin ser prefecto.

0: eso aplaudo de que esta iglesia haya sido entregada el día viernes a la comunidad en general para alabar al Señor, y como una muestra de superación, como una muestra de cómo se debe trabajar en los barrios unidos. ¿Y qué creen ustedes? ¿Solamente entregó la iglesia? No, también les entregó un buen plato de hornado con papa, con arroz, con buen ají tradicional. Esto como en honor a la fiesta de San Antonio de Padua. Pues ahí está el San Antonio que verdaderamente hace milagros, porque a nosotros Dios ya nos ha hecho el milagro de darnos una iglesia que va a servir, quiera o no quiera, a toda esta parte de la comunidad occidental. Esa es la verdadera buena noticia que les he tenido para el día de hoy, haciendo trascendente lo que hace Presbítero Macas, un hombre que sin necesidad, reitero, de ser autoridad, sin necesidad de estar ligado al pinche poder, porque quien tiene poder después se olvida de sus ancestros, de sus raíces, de su gente, ha logrado dar el ejemplo entregando este templo, esta iglesia a la comunidad.
1: Gracias,
0: a la comunidad
1: Sarmiento, la información.
0: A ustedes
1: importante.
0: Deben agradecerle por permitirnos hacer trascendente esta que sí es una verdadera primicia, una verdadera obra que se está entregando en beneficio de quienes amamos y respetamos a nuestro Señor. Finalmente, como yo les digo a los diferentes candidatos que hacen sus presentaciones y sus debuts en los diferentes medios de comunicación, yo les digo y se los he dicho, e incluso al que acabó de hablar recientemente, se los he dicho, si usted no pone en manos de Dios su candidatura, su trabajo, sus proyecciones, sus propuestas, usted no va a avanzar ni un centímetro partido por la mitad, así de simple. Y hay muchos candidatos que nos hablan de todo menos del que está sobre nuestras cabezas. Un abrazo.
1: Gracias. Gracias por la presencia de Miriam Sarmiento en esta mañana. Vamos con otro contacto telefónico. Buenos días, le escuchamos.
2: ¿Cómo está, licenciado? Buenos días.
1: Sí, dígame.
2: ¿Quieren hablar con unos chiquitos?
1: No estamos todavía en el noticiero, discúlpeme. ¿Ah? Buenos días, estamos en el noticiero. Seguimos informando. Vamos con los reportes de sintonía en esta... Pero antes, una pausa y volvemos con los reportes de sintonía en esta mañana.
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1: La caja fuerte.
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1: La hora Matovelle en todo el país. 7:52 a.m. Saludos a los funcionarios directivos que laboran en la CASMEP, Cooperativa de Crédito de Seguros Públicos del Ministerio de Educación en Loja. La Caja Fuerte del Magisterio ofrece productos, tarjetas de crédito y débito, inversiones, créditos y ahorros. Saludos a su jefe de agencia en Loja, al ingeniero Cristian Granda. La hora Matovelle en todo el país, 7:53 a.m. Vamos con los reportes de sintonía que compartimos con ustedes en esta mañana. Buenos días, licenciado Efraín. El fenómeno del Niño llegará el otro año. Este anuncio lo hizo la expresidenta del Consejo Electoral, con referencia a lo que dice el señor doctor José Bolívar Castillo. Es verdad, ojalá la mayoría de ciudadanos del Cantón Loja le den su voto. Eso es lo que manifiestan en los reportes de sintonía. Otro reporte de sintonía dice: buenos días, el doctor Castillo tiene la capacidad de gestionar recursos para los

0: Eso, para solucionar los graves problemas de la ciudad. Este reporte de sintonía aquí, disculpen, se puede apreciar cómo un bus prácticamente se queda en la vereda apoyado en un poste porque caso contrario se viraba. Esto pasa en la vía lateral de paso, exactamente donde está el puerto seco. Esta es la realidad de Loja. Y es un bus, es de la cooperativa Loja, si no me equivoco, no es ni el bus urbano. Esto pasa en Puerto Seco, prácticamente por allí ya no hay paso. La hora Matobelli en todo el país, 7 de la mañana, 54 minutos, Matobelli, todo el tiempo informativa. En otras noticias, compartimos con ustedes en esta mañana. Buenos días, licenciado Efrén Orlando. En poco tiempo, más la ciudad de Loja se quedará sin ingreso y salida de los vehículos porque dicen las autoridades que no es de su competencia arreglar. Las vías entonces, ¿quién las va a arreglar? Nos preguntamos los ciudadanos. Lojanos, gracias. Por en cambio, si le cobran los impuestos, si se atrasa, le siguen una coactiva. Si no va a pagar el agua, le cortan el agua. Allí sí pueden actuar. Seguimos informando en esta mañana. Y vamos en el caso Progen, amables oyentes. No hay hasta el momento responsables. No asoman. ¿Quién pagó, quién firmó? Más de 104 millones de dólares. Aquí la información, caso Progen. Generadores de 2009, placas adulteradas. Hay inspecciones millonarias por Zoom. El expediente del caso Apagón detalla cómo Progen y sus verificadoras simularon inspecciones de generadores eléctricos. Los documentos revelan equipos del año 2009 vendidos como nuevos, placas adulteradas y revisiones por videollamada que desencadenaron pagos estatales irregulares por millones en plena crisis energética. No hay irresponsable. En medio de la declaratoria de emergencia eléctrica 2024, cuando el país llega a sufrir apagones de 14 horas, el Estado ecuatoriano desembolsó fondos millonarios a Progen bajo la promesa de recibir generadores nuevos para mitigar en el estiaje. Esto es en el gobierno de Noboa. Sin embargo, el expediente del caso Apagón revela negligencias escandalosas en la verificación técnica de los equipos. El eje central de las presuntas irregularidades radicó en el denominado hito 1, correspondiente a la inspección en fábrica, que permite el desembolso del 70% del valor de los contratos. Con base en esas verificaciones, el EC pagó, aquí está cuánto pagó, 104 millones de dólares a Progen por los contratos de Quevedo y Salitral. Pero no hay el responsable. Se sumaron como el agua los 104 millones de dólares. La ministra Manzano dice, yo no firmé, yo ya encontré sus equipos. Y así. Quienes están pagando allí las consecuencias son aquellos técnicos, ingenieros que elevaron el informe y manifestaron que tus equipos no funcionan. Por haber hecho estos informes apegados a la verdad, entonces hay que procesarlos. Y los que firmaron, pagaron, ellos no, ni siquiera constan en el proceso. Esto es lo que pasa en nuestro país. La hora Matobelli en todo el país. 7 de la mañana, 58 minutos. Cambiamos de información y volvemos a la selección de nuestro país. Sebastián Becasese, dueño de un llamativo silencio en Filadelfia. Sebastián Becasese y su autocrítica ausente tras la derrota ante Costa de Marfil en el Mundial 2026. Sebastián Becasese es de esos entrenadores que en las conferencias de prensa se extiende en demasiado cuando se trata de defender su trabajo y poner sobre la mesa las bondades del progreso del fútbol de Ecuador gracias a su gestión. Las comparecencias de Sebastián Becasese ante los medios de comunicación en la casa de la selección en Quito duran un promedio de unos 45 minutos cargadas de palabras de elogios para su trabajo. Pero en su debut mundialista, con derrota, eligió hablar lo justo. Sebastián Becasese habló muy poco en Filadelfia. Sebastián Becasese se fue del estadio de Filadelfia en silencio, sin emitir un solo gesto a las decenas de medios de comunicación apostados en la zona mixta luego de la derrota 1-0 ante Costa de Marfil en el debut del Mundial 2026 el 14 de junio. Mejor se fue. Laura Matovelli en todo el país, 8 en punto de la mañana. Hablando de la selección, sí tiene en parte culpa el técnico. En parte, no total, sí tiene en parte. Faltando ya prácticamente, diría, 5 o 6 minutos, el técnico tiene que haber replanteado el equipo. No exponerse, defender ya prácticamente el empate. Eso tenía que haber hecho Becasese. Ubicar línea de 4 volantes en lo que tiene que ser, y así evitar que se dé o se marque un gol del equipo contrario. Allí sí falló el técnico, porque lo puso al equipo todo adelante. Eso fue todo. Y la otra parte que sí llama la atención, amables oyentes, es que la selección sí le falta físico. Físicamente le falta. Y es lo que le faltó a la selección. Y esto tiene que trabajarlo bien. Pero el día sábado habrá alegría. Entiendo que ya con la experiencia de lo que pasó el partido, inclusive la emoción también que tuvimos los ecuatorianos, mucho nos emocionamos, que vamos a ir ya a disputar el título, vamos a ir a octavos de final, vamos a quedar cuarto. No, todavía esperemos, todavía no jugábamos. Las cosas hay que tomarlas también con tranquilidad, con serenidad, y no nos emocionemos tanto. Ya vieron ustedes ayer España, empató. Y así vaya, Uruguay también empató, donde pensaba que sus equipos eran fáciles de ganar. Entonces hay que tener la madurez suficiente y la sensatez y la tranquilidad para enfrentar los partidos. Y también nosotros como aficionados, como ecuatorianos, también mantengamos la tranquilidad. Buenos días, y será hasta el día de mañana a la misma hora, 6:30. Si así Dios lo permite, y si no, que sigan y que continúen los que quedan.
1: 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Gracias por su gentil sintonía. 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
12: Mensaje de Jesús.
2: qué te confundes y te agitas ante los problemas de la vida? Déjame el cuidado de tus cosas y todo te irá mejor. Cuando te abandones en mí, todo se resolverá con tranquilidad según mis designios. No te desesperes. No me dirijas una oración agitada como si quisieras exigirme el cumplimiento de tus deseos. Cierra los ojos del alma y dime con calma: Jesús, yo confío en ti. Evita las preocupaciones angustiosas y los pensamientos sobre lo que puede suceder después. No estropees mis planes queriéndome imponer tus ideas. Déjame ser Dios y actuar con libertad. Abandónate confiadamente en mí, reposa en mí y deja en mis manos tu futuro. Dime frecuentemente: Jesús, yo confío en ti. Lo que más daño te hace es tu razonamiento, tus propias ideas y querer resolver las cosas a tu manera. Cuando me dices: Jesús, yo confío en ti, no seas como el paciente que le pide al médico que lo cure, pero le sugiere el modo de hacerlo. Déjate llevar en mis brazos divinos. No tengas miedo. Yo te amo. Si crees que las cosas se empeoran o se complican a pesar de tu oración, sigue confiando. Cierra los ojos del alma y confía. Continúa diciéndome a toda hora: Jesús, yo confío en ti. Necesito las manos libres para poder obrar. No te ates con tus preocupaciones inútiles. Satanás quiere eso: agitarte, angustiarte, quitarte la paz. Confía solo en mí. Abandónate a mí. Yo hago los milagros en la proporción del abandono y confianza que tienes en mí. Así que no te preocupes. Echa en mí todas tus angustias y duerme tranquilo. Dime siempre: Jesús, yo confío en ti, y verás grandes milagros. Te lo prometo por mi amor.
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1: Cristocentrismo. La misión se fundamenta en Cristo y no en la simple promoción humana, buscando la conversión y la comunión con Dios. 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
2: Son las 9:08.
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8: Bendiciones para todos los estimados radioescuchas de RCN de Radio Matovelle. En este martes 16 de junio, la palabra del Señor viene a nosotros a través del Evangelio según San Mateo en el capítulo 5, versículos 43 al 48. En aquel tiempo dijo Jesús a sus discípulos: habéis oído que se dijo, amarás a tu prójimo y aborrecerás a tu enemigo. Yo en cambio os digo, amad a vuestros enemigos y rezad por los que os persiguen. Así seréis hijos de vuestro Padre que está en el cielo, que hace salir su sol sobre malos y buenos, y manda la lluvia a justos e injustos. Porque si amáis a los que os aman, ¿qué premio tendréis? ¿No hacen lo mismo también los publicanos? Y si saludáis solo a vuestros hermanos, ¿qué hacéis de extraordinario? ¿No hacen lo mismo también los gentiles? Por tanto, sed perfectos como vuestro Padre celestial es perfecto. Nos dice a propósito el libro del Levítico en el capítulo 19, versículo 18, amarás a tu prójimo como a ti mismo. En este mismo libro, en el capítulo 26 y versículo 7, nos dice la palabra, perseguiréis a vuestros enemigos que caerán ante vosotros a filo de espada. Dice el Salmo 139 en el versículo 21, no odio, Señor, a quienes te odian. No me asquean los que se alzan contra ti, con odio colmado los odio, son para mí enemigos. Dentro de la cultura hebrea, el amor al prójimo se limitaba a los miembros del pueblo elegido. Las continuas guerras de conquista, desde un punto de vista sociológico, podrían justificar una actitud defensiva permanente y una reacción enérgica del agredido. Pero el Señor aclara que el amor incluso a los enemigos tiene como propósito el poder salirse de las reglas del juego del mundo para entrar en comunión con el Padre, para que seáis hijos de vuestro Padre que está en los cielos. La violencia es un ataque contra la vida que Dios creó por amor. Contra la violencia, la sabiduría que nos hace reconocer los límites y derechos propios y ajenos. El amor que propone el Señor es un desafío a los paradigmas hasta ahora vividos, para entrar en la dinámica del reino que disuelve las diferencias entre judíos, griegos, esclavos, libres, hombres y mujeres, entrando a ser parte del cuerpo místico de Cristo, en el cual, a pesar de las diferencias, somos complementarios. La recompensa que el Señor promete es sobre todo la superación de nuestra animalidad que nos conduce a guerras sin fin. El malvado debe tomar conciencia del mal que comete, reconociendo que sus acciones tarde o temprano repercutirán sobre él mismo. Ampliar la cobertura de nuestro amor permite al mundo mejorar su condición. El primer paso que podríamos dar es el de orar por el que navega en el error, para que en cambio de polarizarse se acerque. Gloria al Padre, al Hijo y al Espíritu Santo.
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0: 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Existe un ser, bello como la naturaleza, sublime como la omnipotencia misma de Dios, y que resulta del hermoso cuadro de la creación. ¿Cuál es? El corazón humano. 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

Amigos, amigas, muy buenos días, bienvenidos a este nuevo espacio de avisos clasificados correspondiente a este día martes 16 de junio. Gracias por acompañarnos en esta mañana a través de la 100.1 FM en la ciudad de Loja, 93.3 FM Santo Domingo. Gracias por su grata sintonía a través de Radio Matovelle en la ciudad de Loja, 100.1 FM. Mientras que en Santo Domingo nos acompañan a través de la 93.3 FM. También llegamos con un saludo a todos nuestros amigos oyentes en Santo Domingo. Recordándoles y reiterándoles que también nos pueden escuchar a través de la www.radiomatovelle.com. En nuestras redes sociales nos encontrará en Facebook como Radio Matovelle 100.1 FM, mientras que en Instagram y X nos encontrará como arroba Radio Matovelle. Contamos con aplicativo móvil, nos encontrará en las plataformas de Android e iOS como Radio Matovelle 100.1 FM. Y nuestro número de contacto disponible para que usted realice todas sus llamadas, todas sus comunicaciones, el 257-2014.

De esta manera estamos dando inicio a esta nueva jornada laboral, deseándoles un excelente día y a la vez reiterándoles la cordial invitación para que comiencen a comunicarse desde ya a través del 257-2014.

día también bastante especial, ya que hoy 16 de junio en el territorio ecuatoriano se celebra o se conmemora al locutor. Esta es una oportunidad justamente para homenajear, para celebrar a los profesionales de la voz que informan, educan y entretienen a la audiencia a través de la radio y la televisión. Así que llegamos con un saludo muy especial, por supuesto también a cada uno de nuestros compañeros de esta emisora de Radio Matovelle, que tenemos en nuestra base principal en la ciudad de Loja, y llegamos también a Santo Domingo a través de la 93.3 FM, y por supuesto también a cada uno de los que componen este gremio de comunicadores que se dedican a específicamente a la parte de la locución. Llegar con un saludo muy especial, con una felicitación para celebrar el Día del Locutor Ecuatoriano.

0: Entonces, para conmemorar y para celebrar muy bien esta fecha, vamos a hacer lo que mejor sabemos hacer y lo que nos corresponde por lo que nos tienen acá, tratando de comunicar, entretener y, por supuesto, informar a nuestra ciudadanía. Les recuerdo entonces nuestro número de contacto, 257-2014. Radio Matovelle, buenos días.
1: ¿Cómo está? Muy buenos días.
0: Adelante con su anuncio.
1: Deseo anunciar la venta de una mampara de aluminio. Además de ello, tenemos perchas de aluminio también, vitrinas, cocina de gas completamente en buen estado, guardarropas y demás utensilios para el hogar. Llámanos al teléfono 098-84-85-946. Gracias, licenciada.
0: Gracias, que tenga buen día. Mucha atención a lo siguiente: se encuentra en venta una mampara de aluminio, perchas, vitrinas y una cocina. Para mayor información, quien esté interesado en este anuncio puede por favor comunicarse al 0988-48-5946. Continuamos con mucho más. Le recuerdo nuestro número de contacto al que usted puede comunicarse, el 257-2014, que contamos con la línea completamente habilitada y disponible para que usted realice todas sus llamadas, todas sus comunicaciones. Pero antes de seguir respondiendo más de sus llamadas, nos vamos a ir a una breve pausa publicitaria. Regresamos en pocos minutos para continuar con más de clasificados. No cambie de emisora, ya regresamos.
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3: Son las 9:21.
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11: Bienvenidos al noticiero más UTPL. Noticias que trascienden desde la investigación para la innovación social.
12: La carrera de GovTech y Administración Pública de la UTPL y la e-Governance Academy de la República de Estonia suscribieron un memorándum de entendimiento para fortalecer la cooperación académica e institucional en gobernanza digital. Esta alianza impulsará el desarrollo de capacidades, el intercambio de conocimiento y la formación especializada, contribuyendo a una gestión pública más innovadora, eficiente y preparada para los retos de transformación digital.
3: La UTPL participó en el Foro Nacional de Consulta Especializada para el Proyecto de Ley Orgánica Reformatoria a la LOES, aportando al análisis y construcción de propuestas orientadas al fortalecimiento de una educación superior más conectada, innovadora y alineada con los desafíos actuales. 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
12: Las universidades del sur del Ecuador se unen para celebrar el Inti Raymi 2026, una agenda académica y cultural que promueve la identidad y el diálogo de saberes. 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

Estamos de regreso luego de la pausa publicitaria para continuar con mucho más de Clasificados a través de Radio Matovelle en la ciudad de Loja, 100.1 FM, Santo Domingo, 93.3 FM. Gracias por continuar en nuestra sintonía. Le recuerdo nuestro número de contacto al que usted puede comunicarse, el 257-2014, que contamos con la línea completamente habilitada y disponible para que usted realice todas sus llamadas, todas sus comunicaciones. Le recuerdo nuestra línea convencional, el 257-2014.

Mucha atención a lo siguiente: un maestro requiere una oportunidad de trabajo, puede ser en pintura de casas, departamentos, oficinas, se realiza empastados, corrige goteras. Mayor información, quien esté interesado en contratar este servicio puede hacerlo a través del número 0989987386. Le reitero el número de contacto, la información para quien esté interesado en este anuncio. Desee tal vez contratar los servicios de este maestro pintor, puede hacerlo a través del número 0989987386. Continuamos con mucho más. Le recuerdo nuestro número de contacto al que usted puede comunicarse, el 257-2014, que contamos con la línea completamente habilitada y disponible para que usted realice todas sus llamadas, todas sus comunicaciones. Le recuerdo nuestra línea convencional, el 257-2014. Mucha atención a lo siguiente: una señora requiere una oportunidad de trabajo en quehaceres domésticos como ayudante de cocina, en limpieza de casas o en lo que le puedan dar la oportunidad de trabajar. Para mayor información, quien esté interesado en este anuncio puede por favor comunicarse al número 0989369813. Le reitero el número de contacto, la información para quien esté interesado en este anuncio. Desee tal vez contratar a esta señora, puede hacerlo al número 0989-369813.

0: El día de hoy, 16 de junio, en este martes, avanzando con esta semana, recordamos a Santa Lutgarda. ¿Alguna vez tienes la sensación de estar en la vida en el lugar incorrecto? ¿De que realmente deberías haber hecho algo diferente? Santa Lutgarda pudo tener la misma sensación. Nunca planeó ser monja. Su familia la colocó en un convento cuando tenía 12 años porque su dote se había perdido en un mal negocio y sus padres imaginaron que nunca podrían casarla. Santa Lutgarda no se aupó de inmediato a la santidad mística. Se tomó el convento por una especie de casa de huéspedes y continuó con su vida ordinaria. Pero un día Jesús se le apareció en una visión y supo que debía entrar en el convento, no solo vivir en él. Si esperamos a que una visión mística nos diga lo que se supone que hemos de hacer, podríamos esperar largo tiempo. Pero si abrimos los ojos a nuestro entorno, tal vez descubramos que ya estamos donde se supone que debemos estar. Todo lo que se requiere de nosotros es que entremos con decisión en la vida que se nos ha presentado. Como dijera el beato Enrique Suso, que cada uno se preocupe de sí mismo y que vea qué quiere Dios de él, y atiende a esto dejando de lado todo lo demás. Una vez que Santa Lutgarda atendió a su lugar en el convento, cayó en la cuenta de que no había sido colocada ahí por accidente, estaba donde debía estar. Bueno, yo creo que la sensación de esa que podemos experimentar, de tal vez estar en un lugar incorrecto, esa insatisfacción o incluso decepción también podemos llegar a experimentar de pensar que nos hemos equivocado a la hora de tomar una decisión. Yo creo que está muy presente en nuestra vida y quien no la ha experimentado, yo diría, la verdad me atrevería a decir que se pierde de mucho. ¿Por qué dirán ustedes? ¿Por qué pienso esto? ¿Por qué creo que uno se pierde de mucho cuando no tiene este tipo de sensación? Porque darte cuenta o regresar a mirar a tu alrededor o tal vez poder tener esos espacios en los que uno comienza a discernir muy bien qué es lo que está viviendo, qué es lo que está pasando o la información que se tiene a mano, es un gran aterrizaje a tierra. Nos damos cuenta o podemos tal vez visibilizar de lo bendecidos y afortunados que somos, o de las cosas que suceden en nuestra vida no han sucedido solo porque sí. Podemos nosotros pensar que la vida es injusta, podemos pensar que incluso que nosotros o tal vez en nuestro ánimo de buscar siempre un culpable, porque el ser humano tiende mucho a buscar siempre un culpable. Y si no es alguien externo, obviamente toda la responsabilidad o culpa, más bien yo diría, cae sobre nosotros. Entonces, si Julano o Sutano no tuvo la culpa de que yo esté en esta situación, entonces perfectamente voy en contra mío, voy en contra de mis propias decisiones o en contra de mis propias acciones. Y yo creo que se pierde, la verdad siempre se los he mencionado, se pierde mucho tiempo tratando de responsabilizar a todo el mundo de lo que sucedió o lo que no sucedió. Podemos tal vez tener un momento para analizar la situación y decir, bueno, efectivamente puede que las cosas o situaciones que hoy por hoy vivo sean responsabilidad mía. Hay otras cosas que no son responsabilidad mía y que de todas maneras yo tengo que poner tal vez la cara por lo que está ocurriendo, lo que está pasando. Y así se pueden dar un montón de cosas, un montón de situaciones y la vida se nos puede presentar de diferente manera. Pero esto es un momento, buscar un responsable, buscar o responsabilidades, delegar responsabilidades. Me lo decía mi psicóloga, no se trata de buscar culpables, sino de delegar responsabilidades, es decir, X, Y, Z persona tuvieron esta parte de responsabilidad en lo que hoy por hoy vivo, pero yo tengo esta parte de responsabilidad también. ¿Y ahora qué hago? ¿Lamentarme? ¿Hacer como un niño de 2 años, botarme al suelo y llorar hasta que mamá, papá vienen, atienden y dicen, bueno, ya te vamos a dar lo que tú estás necesitando? Porque probablemente ya en la vida ya de adulto ese tipo de cosas no pasan, ¿no es cierto? Cuando incluso los niños a veces se les enseña que no por hacer una pataleta o un berrinche van a obtener lo que quieran, que es tal vez un punto aparte, muy buena manera de educar a un niño, ¿no? Tratar de hacerle entender que no, pues todo lo que pide o lo que quiere o lo que desea, pues se le va a dar de forma inmediata simplemente porque hubo un berrinche de nuestra parte. Y a veces nosotros pretendemos actuar de la misma manera, ¿no? Nos enojamos ampliamente con Dios, comenzamos a reprochar, justamente lo que les decía ayer, ¿no? El ejemplo que les ponía el día de ayer respecto a a esta serie de Los Elegidos. Se las vuelvo a recomendar por si no la han visto. Bueno, el tener en cuenta, tener presente de que no todo lo que nosotros pensamos o creemos que vamos a obtener o que necesitamos en nuestra vida es realmente lo correcto, nos quita mucha carga. Todos llevamos una cruz, absolutamente todos. Hay quizá cruces un poco más complejas de llevar, hay cruces quizá un poco más livianas de llevar, pero a la final cruz es cruz, peso es peso. Pero mucho de ese peso que nosotros le añadimos a esa cruz es por decisión propia, por no haber hecho lo que nos correspondía en nuestro tiempo. Y no me refiero específicamente a haber obtenido o haber tomado decisiones diferentes o haber hecho nuestra vida de una manera diferente. Porque lo que está en el pasado simplemente se queda ahí y nadie más puede hacer nada. Y yo, así haga lo que haga con el pasado, ya no puedo hacer nada. Puedo o debería hacer mucho con lo que tengo hoy en mis manos, con lo que está pasando en este momento, para probablemente aspirar a un futuro que quizá me convenza un poquito más, o que deseo un poquito más, o que me ilusione. Pero con respecto al pasado, pues ya no puedo hacer nada. Y ese justamente, y a veces esa cruz la llenamos de este tipo de situaciones, de este tipo de circunstancias que ya no se pueden, simplemente ya no se pueden modificar, y la vida ha ocurrido como ha tenido que ocurrir, ¿no? Imagínense si Santa, a ver, se me está escapando el nombre, siempre les he dicho que soy muy mala con los nombres, Santa Ludgarda hubiera toda la vida, tal vez nunca hubiera tenido esta visión mística, como lo dice aquí, yo diría divina, que pueden ser bastante similares, pero utilizaría más esa palabra, esta visión divina, esta presencia divina, como fue el mismo Jesús, diciéndole que pues no solo tenía que conformarse con vivir en un convento, no solo tenía que decir, bueno, ya aquí me tocó estar y punto, y quizá no adentrarse a las enseñanzas de la misma, pues hubiera sido toda una vida desperdiciada, porque aunque no nos menciona la edad en la que la familia de Santa Ludgarda la ingresó en un convento, sí menciona, su familia la colocó en un convento cuando tenía 12 años. Lo que no menciona es su año de fallecimiento específicamente, es decir, no sabemos si estuvo 10, 15, 20, 30, 40 años en el convento, y no sabemos cuánto de ese tiempo estuvo tal vez rehusando o renegando, no de mala manera, porque tampoco es algo que menciona en este texto, que sabemos que es un resumen muy pequeñito, recogiendo quizá lo más importante de cada santo. No sabemos cuánto tiempo estuvo lamentándose, tal vez, o no lo hizo, tal vez lo tomó de muy buena manera, pero a la final no era lo que ella quería, por ende no se interesaba por aprender, por convivir, por realmente obtener las enseñanzas que debía de obtener. Pero tuvo esta visión, tuvo este momento de revelación, y automáticamente su pensamiento cambió. En nuestra vida, lo dice aquí, lo reafirmo yo, puede que no, y nos lo reafirma la vida, no porque yo lo diga, tiene que ser así, sino que definitivamente yo creo que son muy pocas las personas, y bendecidas, muy bendecidas las personas que de alguna manera viven esta presencia o sienten esta presencia de Dios mismo, ¿no? Que les habla a través de sueños, o que han escuchado su voz de diferente manera. Yo he escuchado testimonios que a mí, yo siempre digo, debe de ser maravilloso. Puede que en algún momento, pues obviamente nos asuste si de repente estamos, no sé, en nuestra casa solos y escuchamos o tenemos esa sensación de escuchar una voz diferente a cualquiera que hemos escuchado antes. Obviamente nos va a causar algún tipo de temor, pero si sabemos que es el mismo Dios hablándonos y diciéndonos qué es lo que deberíamos de hacer, yo creo que, miren, la mayoría de nosotros no tendría esa sensación de que sea equivocado. Pero no pasa, generalmente no pasa. Pocas son las personas que han tenido este tipo de experiencias muy, muy divinas y muy gratas. Pero generalmente puede que nosotros estemos esperando toda una vida que algo nos ocurra, que Dios diga, bueno, esta es tu oportunidad, o haz esto, deja de hacer esto, pero puede que así, de manera tan tangible, no lleguemos a experimentar este momento. Pero ¿qué sí tenemos? ¿Qué sí podemos? ¿Qué podríamos o deberíamos de hacer? Bueno, pedir siempre que Dios intervenga en cada una de mis acciones, que Dios esté presente. Dios este tipo de oración nunca la desatiende y actúa de manera inmediata, sino que a veces ocupamos esos momentos o esas oportunidades que tenemos para dirigirnos a Dios, para pedirle algo a nuestro ser supremo, a nuestro Padre Celestial, para pedir cosas muy banales. Pedimos constantemente, estamos pidiendo, por ejemplo, riquezas o estabilidad económica. Estamos pidiendo constantemente, Dios, ayúdame a salir de X problema. Dios, ayúdame a conseguir X trabajo. Dios, ayúdame a encontrar, alguien que camine conmigo. Dios, y estamos pidiendo, sí, cosas que sentimos o situaciones o oportunidades que sentimos muy necesarias. Porque, por ejemplo, si usted está desempleado, si usted en este momento está pasando por esta terrible situación, que no encuentra trabajo, que ha buscado en mil y un lugares, obviamente que su deseo, su anhelo ferviente va a ser encontrar un empleo o un trabajo digno, adecuado, para poder salir adelante. Eso no lo dudemos. Pero yo creo, siempre he creído y siempre he considerado que primero lo que uno debe de pedir es la presencia de Dios en absolutamente todo. Y cuando nosotros tenemos su presencia, su divinidad interviniendo en cada momento de nuestra vida, todo lo demás se va arreglando de manera progresiva y eficaz. Si yo tengo un mal momento económico, lo primero que voy a hacer desde mi humanidad es decirle, Dios, dame el dinero que necesito para salir de este problema económico. Pero ¿por qué en lugar de esta oración no la convertimos en un Dios, necesito de ti, necesito que subsanes todas las partes afectadas en mi vida, necesito de tu presencia en mi vida para seguir caminando? Automáticamente ese problema económico, bueno, puede que no sea de la noche a la mañana, pero comenzamos a ver un resultado diferente, comenzamos incluso a tomar decisiones diferentes. Puede que yo tal vez esté tratando de solucionar un problema económico endeudándome más, pensando que esa va a ser la solución o va a ser la solución momentánea. Pero puede que obviamente Dios diga, no, esa no es la solución, esa no es la manera. Te voy a colocar en este espacio de acá, y a este espacio de acá, aunque pienses que es un error, aunque pienses que no es la forma correcta, es el lugar adecuado en el tiempo en el que yo he considerado que debe de serlo. Y ahí todo se va transformando. Dios actúa de una manera en la que en muchas ocasiones no nos convence. Hay que ser sinceros, hay que ponernos la mano en el corazón y reconocer que en muchas ocasiones no nos hemos quedado conformes con la manera en la que Dios soluciona las cosas, pero las soluciona. ¿Por qué pensamos o consideramos que no es la forma correcta? Porque estamos acostumbrados a hacer nuestra voluntad y no a dejarle la voluntad a Dios, y no poner por encima de cualquier otra cosa, de mis pensamientos y de lo que sea, la voluntad de Dios. Solo ahí podemos observar que todo puede mejorar, que todo puede ser de una manera diferente. Nos quedamos entonces con la siguiente pregunta. ¿Me siento alguna vez como si me hallara en el lugar de la vida equivocado? ¿Qué quiero hacer? ¿Cambiar los lugares o cambiarme a mí? Hay momentos en nuestra vida de que no podemos cambiar de lugar, que sabemos que tenemos que estar en el lugar que estamos, así no nos guste. Entonces, ¿qué es lo más inteligente que podemos hacer en esos casos? O lo más sensato es comenzar a cambiarnos a nosotros. Estamos en este lugar, no queremos estar, no nos convence, no me siento cómoda, pero estoy por algo. Hay algo que yo necesito hacer en este lugar. Y ahí las cosas ya comienzan a cambiar. No porque de repente me va a gustar el lugar en el que estoy, puede que sí, puede que no, puede que definitivamente siempre rehúse a este espacio, a este momento que vivo, pero cambia algo en mí y ya no hay una tormenta en mi ser. No, ya no hay una necesidad constante de estar o de querer escapar. Entendí, comprendí que necesito cumplir algo, que necesito hacer algo, y que por ende Dios me tiene en este espacio y en este lugar. Nos vamos a ir a una breve pausa publicitaria. Regresamos en pocos minutos para continuar con más de Clasificados. No cambie de emisora, ya regresamos.
1: 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Son las 9 y 45 minutos.
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10: Las autoridades del lojano Cantón Paltas aseguraron que ejecutan proyectos para erradicar el trabajo infantil. Rosa Tandazo, vicealcaldesa, mencionó que al estar próximos a conmemorarse 202 años de cantonización de Paltas, promueven la prestación de servicios para cumplir las metas de protección integral de la niñez.
11: Es por eso que también nosotros como administración nos hemos enfocado en visibilizar estos actos que permite a la ciudadanía dar a conocer estos espacios de por qué debemos proteger a nuestros menores de edad, más aún cuando están en un proceso de desarrollo. Y como municipio de Paltas estamos comprometidos en trabajar justamente en erradicar lo que es el trabajo infantil. Todo tiene su tiempo. Es por ello que nosotros el día de hoy estamos aquí en conjunto con las carteras de Estado promocionando servicios, no solamente en cantidad, sino en calidad. Porque a la final las instituciones lo que deben brindar son estos servicios de mejor manera, de mejor calidad y que puedan llegar realmente a las personas que más lo necesitan. Hay que seguir trabajando, señores y señoras autoridades, de la mejor manera, de la mano. Porque a la final quienes nos necesitan son nuestros ciudadanos. Decirlo aquí en el Cantón Paltas, tenemos mucho trabajo que hacer, pero lo estamos haciendo, estamos comprometidos. pedirles que se sumen a esta tarea. Erradicar el trabajo infantil es una lucha que no viene desde ahora, viene desde mucho tiempo atrás. Y hoy, una vez más, los invito a comprometernos de la mejor manera. Estimados niños que nos están escuchando, es hora de que ustedes entiendan que trabajar no es malo, pero todo tiene su tiempo. Y nosotros como autoridades estamos comprometidos a trabajar firmemente en beneficio de cada uno de ustedes. Estimados niños que nos están escuchando, es hora de que ustedes entiendan que trabajar no es malo, pero todo tiene su tiempo. Y nosotros como autoridades

0: nuestras niñas.
1: Ani Jara, coordinadora zonal 7 del Ministerio de Desarrollo Humano, explicó el proceso de atención para aplicar políticas públicas de protección a favor de la niñez.
2: Porque queremos servir a la ciudadanía, queremos servir a cada uno de ustedes, que ustedes, los diferentes ciudadanos y ciudadanas, no tengan que salir a la ciudad de Loja, sino que estamos acá para poder satisfacer las necesidades que ustedes tienen. Pero también quiero felicitar porque ustedes, este hermoso cantón, celebra hoy 200 años de vida política cantonal y 32 años de declaratoria de patrimonio cultural del Ecuador. Qué orgullo para nosotros como lojanos que ustedes estén celebrando estas fechas. Pero también estamos acá porque es un día muy importante y hoy, como Ministerio de Desarrollo Humano, quienes velamos por los sectores más vulnerables, celebramos el Día Mundial contra el Trabajo Infantil. Es un día muy importante porque tenemos los datos que nos indican que hemos erradicado en el año 2025 el 42.5% de los niños que se encuentran en esta situación. Y actualmente también contamos con 200 niños más o menos que estamos en ese tema de erradicar. Entonces seguimos trabajando como gobierno nacional, seguimos trabajando como Ministerio de Desarrollo. Estamos cerca a ustedes y como dijo nuestro querido gobernador también, el presidente no los va a abandonar. El presidente está acá y estamos acá nosotros para trabajar y servirles a cada uno de ustedes.
1: En Loja y el país, el reto de protección para la niñez es importante. Cada niño en un aula es un adulto menos en la pobreza. El trabajo de las autoridades hoy es simple y duro a la vez. Sacar a los niños del trabajo y meterlos a la escuela, a la cultura y al deporte. Para Radio Matovelle, Mercedes Carrera.
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Gracias por continuar en nuestra sintonía. 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

Mucha atención a lo siguiente: se requiere contratar personal para trabajar en Saruma para la empresa Golmins en los siguientes cargos: barrenadores, ayudantes de barrenador, obreros, locomotoristas, enmaderadores, mecánicos industriales y electricistas. Mayor información, quien esté interesado en este anuncio, desee tal vez esta oportunidad de trabajo, puede por favor comunicarse al número el 0980 7100.

0986 o al 0968-1861-62. Les reitero la información, número de contacto para quien esté interesado en este anuncio, desee tal vez esta oportunidad de trabajo, ya que se requiere contratar personal para trabajar en Saruma en la empresa Golminz en los siguientes cargos: barrenadores, ayudante de barrenador, obreros, locomotoristas, enmaderadores, mecánicos industriales y electricistas. Para mayor información, quien esté interesado en este anuncio, comunicarse por favor al 0980-710986 o al 0968-1861-62.

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Le recuerdo nuestra línea convencional, el 257-2014.

0: Quiero también recordarles a todos nuestros amigos oyentes que deseen dejar sus anuncios en nuestra emisora. Los mismos serán publicados tanto por Diario La Crónica como por nuestra página de Facebook, Radio Matovelles 100.1 FM. Visítenos, estamos ubicados en la calle Bernardo entre Azuay y Miguel Refrío. Puede comunicarse a través del número el 0960-76-3178 o al 257-0150. Estas dos opciones para que usted pueda obtener mayor información acerca de cómo pautar con nosotros o de los anuncios que escucha en este espacio. Mientras que para sus llamadas en vivo, disponible el 257-2014. Le reitero la información, el número de contacto para quien esté interesado en este anuncio. Desee tal vez dejar sus anuncios en nuestra emisora, los mismos serán publicados tanto por Diario La Crónica como por nuestra página de Facebook, Radio Matovelles 100.1 FM. Visítenos, estamos ubicados en la calle Bernardo, entre Azuay y Miguel Refrío. Puede comunicarse a través del 257-0150 o a través del WhatsApp el 0960-76-3178. Para obtener mayor información acerca de cómo pautar con nosotros o de los anuncios que escuche en este espacio. Mientras que para sus llamadas en vivo el 257-2014. Radio Matovelle, buenos días.
1: Licenciada, muy buenos días.
0: Adelante con su anuncio.
1: Que se dan arriendo un local comercial. El local comercial se encuentra ubicado frente al Colegio Técnico Daniel Álvaro Burneo. Asimismo, el local comercial se encuentra en la calle principal del colegio. Los interesados que deseen arrendar el local comercial se pueden llamar al 09-80-53-09-36. Gracias, licenciada.
0: Gracias a usted, que tenga buen día. Mucha atención a lo siguiente, se encuentra en arriendo un local comercial ubicado frente al Colegio Técnico. Mayor información al 0980-5309-36. ¿Crees que es tarde para estudiar? 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Con esta gran recomendación nos vamos a ir a una breve pausa publicitaria. Regresamos en pocos minutos para continuar con más de Clasificados. No cambie de emisora, ya regresamos.
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4: Son las 10 en punto.
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2: 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Junio marca la mitad del camino, el momento perfecto para renovar la fe, recargar fuerzas y persistir en tus proyectos. Mantén viva la esperanza y camina con paso firme hacia tus metas, porque este mes es el impulso definitivo para alcanzar tus sueños.
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Estamos de regreso luego de la pausa publicitaria para continuar con mucho más de Clasificados a través de Radio Matovella en la ciudad de Loja, 100.1 FM Santo Domingo, 93.3 FM. 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

0: Mucha atención a lo siguiente: se requiere contratar a una costurera que cuente con experiencia en ropa deportiva para el local Beltex. Mayor información la puede obtener comunicándose al número 0988-615886. Le reitero el número de contacto, la información, para quien esté interesado en este anuncio, desee tal vez esta oportunidad de trabajo. Se requiere contratar a una costurera que cuente con experiencia en ropa deportiva para el local Beltex. Mayor información la va a obtener comunicándose al 0988-615886. Continuamos con mucho más. Le recuerdo nuestro número de contacto al que usted puede comunicarse, el 257-2014, que contamos con la línea completamente habilitada y disponible para que usted realice todas sus llamadas, todas sus comunicaciones. Radio Matovelle, buenos días.
1: Buenos días, niña.
0: ¿Me puede ayudar? ¿Con su anuncio?
1: ¿Me puede ayudar anunciando que una señora necesita una oportunidad de trabajo? Puede ser a medio tiempo o tiempo completo. O en arreglo de casa o lo que sea la oportunidad. Comunicarse al 0980-47-3010.
0: Listo, gracias, que tenga buen día.
1: De igual manera, gracias.
0: Mucha atención a lo siguiente: una señora requiere una oportunidad de trabajo, puede ser medio tiempo, tiempo completo, en lo que le puedan dar la oportunidad. Mayor información, por favor, comunicarse al número 0980-47-3010. Continuamos con mucho más. 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Le recuerdo nuestra línea convencional, el 257-2014.

0: Nos vamos a ir en este momento a una breve pausa publicitaria. Regresamos en pocos minutos para continuar con mucho más de Clasificados. Así que no cambie de emisora, que ya regresamos.
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2: Son las 10 y 8 minutos.
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4: ¿Escuchaste?
5: ¿Qué cosa?
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16: Hola amigas y amigos, siempre es un gusto estar acompañada de mi amiga.
14: Hola, soy Sammy.
16: A continuación el día de hoy vamos a hablarles sobre Tambo de El Cayo. ¿Has oído hablar, Sammy?
14: No, creo que no. ¿Me podrías contar algo?
16: Con mucho gusto. A lo largo y ancho de la región interandina del Ecuador, es frecuente encontrar la palabra quichua Tambo para identificar accidentes geográficos o poblados. La dispersión del término se debe a la influencia del incario en los pueblos de la sierra. Durante el proceso de expansión del Tahuantinsuyo en los Andes septentrionales a finales del siglo XV.
14: De acuerdo al diccionario quichua español de Luis Cordero, tambo es una posada, hostería, alojamiento en los campos para descanso y comodidad de los viajeros. En efecto, los tambos se construyeron en la ruta del camino del Inca, cuyo sistema estaba conformado por dos vías troncales que se desplazaban por los Andes y por la costa, uniendo los más importantes centros administrativos y productivos del estado. Cuando el Inca, su corte y familia se movilizaban por el Cusco, pernoctaba y recibía las atenciones de su rango en edificaciones conocidas como tambos reales, considerando la capacidad de caminar de una persona y también de los animales de carga como la llama. Los tambos se ubicaban generalmente cada 25 o 30 kilómetros, que es la distancia que se puede ser cubierta en una jornada.
16: Estos lugares, en cuanto a testimonio arqueológico, prácticamente han desaparecido, con excepción de algunos que gracias a su tamaño y sólida construcción han perdurado hasta hoy. Entre ellos se encuentra el Tambo de El Cayo, ubicado a 67 kilómetros al sur de Quito, en las frías planicies del Parque Nacional Cotopaxi. Este edificio, de estilo inca imperial, conserva dos habitaciones integradas a la Casa de la Hacienda San Agustín.
14: Las cámaras o habitaciones tienen una planta rectangular, poseen una puerta de forma trapezoide y, en la parte interna, falsas ventanas del mismo estilo. Este elemento constructivo, igual que en otros sitios de los incas de los Andes, servía para colocar objetos sagrados. De ahí que el Tambo del Cayo, a más de haber satisfecho su funcionalidad habitacional, debió ser un templo. Por eso fue construido en aquel sitio, las faldas del imponente volcán Cotopaxi.
16: Alejandro Humboldt, a su paso por este lugar en 1802, identificó 8 habitaciones, de las cuales solo 3 se hallaban en buen estado. Los muros tenían 5 metros de altura y 1 metro de ancho. Las piedras fueron talladas en forma de almohadillas y el material de unión no es visible al exterior. La cubierta debió descansar en un armazón de madera que soportaba las anchas paredes.
14: Este sitio arqueológico no es el único en el área del Parque Nacional Cotopaxi. En efecto, cerca de la laguna de Limpio Pungo se encuentra el Púcara, el Salitre, y antes, en el borde del carretero, una amplia estructura cuadrangular conocida como el Incapirca. La presencia de estos vestigios y la belleza escénica del volcán activo más alto del mundo confieren una singular apariencia al paisaje.
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Estamos de regreso luego de la pausa publicitaria para continuar con mucho más de Clasificados a través de Radio Matovelle en la ciudad de Loja 100.1 FM, Santo Domingo 93.3 FM. Gracias por continuar en nuestra sintonía. Le recuerdo nuestro número de contacto al que usted puede comunicarse, el 257-2014, que contamos con la línea completamente habilitada y disponible para que usted realice todas sus llamadas, todas sus comunicaciones. Le recuerdo nuestra línea convencional, el 257-2014.

0: Mucha atención a lo siguiente: una señora requiere una oportunidad de trabajo, tiempo completo, medio tiempo, ya sea en limpieza de casas, como ayudante de cocina o en lo que le puedan dar la oportunidad. Para mayor información, quien esté interesado en este anuncio puede por favor comunicarse al 0985-939705. Le recuerdo nuestra línea convencional, el número de contacto para quien esté interesado en contratar a esta señora. Puede hacerlo al número 0985-939705. Continuamos con mucho más. Le recuerdo nuestro número de contacto al que usted puede comunicarse, el 257-2014, que contamos con la línea completamente habilitada y disponible para que usted realice todas sus comunicaciones. Mucha atención a lo siguiente: una señora muy responsable busca una oportunidad de trabajo cuidando a personas de la tercera edad en limpieza, en quehaceres domésticos, medio tiempo o por las noches. Para mayor información, quien esté interesado en este anuncio, en contratar a esta señora, puede hacerlo al número 0990-4536-47. Le reitero el número de contacto, la información para quien esté interesada en este anuncio, desee tal vez contratar a esta señora, lo puede hacer al número el 0990-4536-47. Continuamos con mucho más a través de el 257-2014. Radio Matovelle, buenos días.
1: Buenos días. Por favor, deseo anunciar que estoy vendiendo con precio de oferta una oficina en el centro de Loja, en la calle Rocafuerte, frente a la empresa eléctrica. El área es de 19 metros cuadrados, incluye baño privado. El precio es de tan solo $20,000. Y también vendo un terreno esquinero apto para construir dos viviendas en la ciudad de La Paz, de 247 metros cuadrados. Igualmente, el precio es una oportunidad. Los interesados pueden llamar al número 09-9701-3147. Muy amable, gracias.
0: Gracias a usted, que tenga buen día. Continuamos con mucho más. Le recuerdo nuestro número de contacto al que usted puede comunicarse, el 257-2014. Radio Matovelle, buenos días.
2: Buenos días, licenciada.
0: Adelante con su anuncio.
2: Ofrecemos trabajos en construcción para Loja y Zamora, como son revestidos, empastes de interiores, también colocamos ladrillo visto, bloque, cerramientos, colocación de tumbados, en gypsum, playbook. Realizamos la construcción de gaviones. Las personas que deseen esos trabajos pueden llamar al 099-73-74-77-2. Muchas gracias.
0: Gracias a usted, que tenga buen día. Mucha atención a lo siguiente: se ofrece el trabajo, el servicio de trabajos dentro de la construcción. Para mayor información puede usted comunicarse a través del número 0997-3747-72. Continuamos con mucho más. Le recuerdo nuestro número de contacto al que usted puede comunicarse, el 257-2014, que contamos con la línea completamente habilitada y disponible para que usted realice todas sus comunicaciones.

mucha atención a lo siguiente: se encuentra en venta un lote de terreno de 340 metros cuadrados ubicado cerca a la avenida Pío Jaramillo, a pocas cuadras de la que se conoce como la gasolinera de la bomba quemada. Mayor información, quien esté interesado en este anuncio puede por favor comunicarse a través de el número el 09-8507-8238 o al 09-9942-3459. Le reitero el número de contacto, la información para quien esté interesado en este anuncio, desee tal vez obtener más detalles acerca de esta propiedad en venta. Se trata de un lote de terreno de 340 metros cuadrados, ubicado cerca a la avenida Pío Jaramillo, a pocas cuadras de la que se conoce como la gasolinera de la bomba que se quemó. Mayor información la va a obtener comunicándose al 09-8507-8238 o al 09-9942-3459, sector de alta plusvalía.

0: 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Con esta gran recomendación nos vamos a ir a una breve pausa publicitaria. Regresamos en pocos minutos para continuar con mucho más de clasificados. Así que no cambie de emisora, que ya regresamos.
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2: Son las 10 con 23 minutos.
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Estamos de regreso luego de la pausa publicitaria para continuar con mucho más de Clasificados a través de Radio Matovelle en la ciudad de Loja, 100.1 FM, Santo Domingo, 93.3 FM. Gracias por continuar en nuestra sintonía. Le recuerdo nuestro número de contacto al que usted puede comunicarse, el 257-2014. Mucha atención a lo siguiente: se requiere contratar a una persona para cocina en un restaurante. Quien esté interesado en este anuncio puede por favor comunicarse a través del número 098-7798-555. Llamar solo personas interesadas. Excelente ambiente de trabajo. Le reitero la información: número de contacto. Se requiere contratar a una persona para cocinar en un restaurante. Llamar solo personas interesadas. Excelente ambiente de trabajo. Informes al 098-7798-555. Continuamos con mucho más. Le recuerdo nuestro número de contacto 257-2014, que contamos con la línea completamente habilitada y disponible para que usted realice todas sus comunicaciones. 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Mucha atención a lo siguiente: se requiere contratar a una señorita para que trabaje en quehaceres domésticos, puertas adentro, para el sector de Turunuma en el EQ 911. Mayor información al 0999-77-7638. Le reitero el número de contacto. La información para quien esté interesado en este anuncio: se requiere contratar una señorita para que trabaje en quehaceres domésticos, puertas adentro, para el sector de Turunuma por el EQ 911. Interesadas, comunicarse al 0999-77-7638. Mucha atención a lo siguiente: se requiere contratar a una costurera que cuente con experiencia en ropa deportiva para el local Bailtex. Mayor información al 0988-61-5886. Le reitero el número de contacto, la información para quien esté interesado en este anuncio, desee tal vez esta oportunidad de trabajo, ya que se requiere contratar a una costurera que cuente con experiencia en ropa deportiva para el local Bailtex. Mayor información al número 0988-61-5886.

0: Mucha atención a lo siguiente. Se requiere contratar personal para trabajar en Saruma para la empresa Golminsel en los siguientes cargos: barrenadores, ayudante de barrenador, obreros, locomotoristas, enmaderadores, mecánicos industriales y electricistas. Para mayor información, quien esté interesado en este anuncio puede por favor comunicarse al 0980-710986 o al 0968-1861-62. Le reitero la información, número de contacto para quien esté interesado en este anuncio, desee tal vez esta oportunidad de trabajo, ya que se requiere contratar personal para trabajar en Saruma para la empresa Golminsel en los siguientes cargos: barrenadores, ayudante de barrenador, obreros, locomotoristas, enmaderadores, mecánicos industriales y electricistas. Mayor información la va a obtener comunicándose al número 09 80 71 09 86, 0968 1861 62. Continuamos con mucho más. Les recuerdo nuestro número de contacto: 257-2014. Mucha atención a lo siguiente. Se requiere contratar a una persona para cocina en un restaurante. Interesados, por favor, comunicarse al 098-7798-555. Llamar solo personas interesadas. Excelente ambiente de trabajo. Le reitero el número de contacto para esta oferta de trabajo, ya que se requiere contratar a una persona para cocinar en un restaurante. Informes al 098-7798-555. Continuamos con mucho más. Le recuerdo nuestro número de contacto: 257-2014. 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Mucha atención a lo siguiente. Se requiere contratar una señorita para que trabaje en quehaceres domésticos, puertas adentro, para el sector de Turunuma, por el ECU 911. Mayor información al 09 99 77 76 38. Le reitero el número de contacto, la información. Para quien esté interesado en este anuncio, se requiere contratar una señorita para que trabaje en quehaceres domésticos, puertas adentro, para el sector de Turunuma, por el ECU 911. Informe 09 99 77 76 38. Muy bien, amigos, es así como hemos llegado ya a la parte final de este espacio de avisos clasificados correspondiente a este día martes 16 de junio. Gracias por habernos acompañado en esta mañana a través de la 100.1 FM en la ciudad de Loja y 93.3 FM Santo Domingo. Si así la vida, Dios y la Virgen nos lo permite, el día de mañana estaremos de regreso con mucho más a partir de las 9 de la mañana. Yo me despido deseándoles un excelente día, un buen resto de la jornada laboral. Quedan en sintonía, en compañía de Radio Matovelle.
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2: Son las 10 y 39 minutos.
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3: Son las 10 y 50 minutos.
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3: Son las 10 y 50.

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1: Son las 11 con 3 minutos.
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0: 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Son las 11 con 34 minutos.
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1: Son las 12 y 6 minutos.
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6: Muy buenas tardes, estimados amigos, amigas de Radio Matovelle, frecuencia 100.1, en este día, martes 16 de junio de 2026, para ustedes, otra antena más con notas de última hora a nivel local, nacional e internacional, comentarios, notas de opinión, el libro de hoy y música. En esta vez estamos con un recital de música nacional, así es que acompáñenos estos 60 minutos de información de primera mano. El diario La Hora, en su columna de opinión, nos habla de un tema recurrente: inseguridad, frontera y elecciones, algo que estamos viviendo los ecuatorianos. Dice así: a 5 días de la segunda vuelta presidencial en Colombia, el ambiente electoral en el país vecino se enciende al máximo. Los dos finalistas, Abelardo de la Espriella e Iván Cepeda, tienen posturas absolutamente opuestas sobre el combate a la inseguridad, el narcotráfico y la relación con otros países. Ambos han dejado ver que no hay un punto medio. Mientras de la Espriella dice que fumigará las plantaciones de coca, bombardeará campamentos de los narcotraficantes y terminará los diálogos en paz, Cepeda insistirá en los diálogos con los líderes narcotraficantes, apostará por el desarrollo territorial, reducirá la pobreza y regularizará el mercado de la hoja de coca y del cannabis. Las repercusiones serán directas en Ecuador. El país ha reclamado mayor presencia militar al otro lado de la frontera desde hace varios años, sin ser escuchado. han existido momentos donde hay más coordinación y apoyo político, pero en los últimos 4 años en el gobierno de Gustavo Petro no hay mayor interés en crear un bloque de la frontera para que no pase droga. Hoy, diario La Hora publica que luego de los aranceles bajo el pretexto de la seguridad, no hay cambios en la relación con Colombia. No surtieron efecto alguno los militares que contienen el ingreso de la droga. Señalan que, pese a las buenas relaciones entre jefes, falta presencia del lado colombiano. Ecuador necesita de colaboración que esté conectada con la política y con la realidad fronteriza, pero que vaya más allá de los gobiernos. El CAN es una alternativa que debe explorarse, dice el editorial de hoy. Inseguridad, frontera y elecciones. Ahora, ¿qué nos dice con notas de última hora el diario La Hora de nuestra ciudad? En primera plana, Ejército de Ecuador advierte que hace falta presencia militar fija en Colombia en la frontera. En el campo de la política, ¿qué nos dice Cristian Zamora? Tribunal Contencioso Electoral conoció recurso de aclaración y ampliación y ratificó sentencia que le retiró derechos políticos. Así están las cosas en nuestro país en cuanto a la política. Entonces, Cristian Zamora es acusado de violencia política, y no solo eso, ya tiene la sentencia y quedó inhabilitado por 6 meses. Así nomás es la cosa con este gobierno. Así, de esa manera también está pues Aquiles Álvarez, no podrá participar. Tremenda la situación política que vive el país, ¿no es cierto? Elecciones, conoce los requisitos y plazos para postular al Consejo de Participación Ciudadana. Consejo Nacional de la Judicatura, alertas que enfrenta la selección de jueces. Vicepresidencia de Ecuador busca cooperación con Nueva Zelanda para impulsar la educación intercultural bilingüe. Estados Unidos, Daniel Noboa mantuvo reunión con Pete Hegseth, secretario de Defensa de ese país. El Consejo de la Judicatura deberá llenar 278 vacantes de jueces en el país. Concurso fiscal general. Desacuerdo en el Consejo de Participación Ciudadana frena el proceso y denuncian errores en calificaciones. Gobierno de Daniel Noboa evalúa brindar protección estatal al director de inteligencia Michel Sens Contugi, dice esta nota. Revisemos en el campo económico qué nos trae el diario La Hora. Petróleo vuelve a liderar exportaciones de Ecuador, impulsado por el alza del precio del crudo. Riesgo país de Ecuador cae a 378 puntos. Sigue entre los más altos de América Latina. Feria laboral en Ecuador abre más de 1,000 oportunidades de empleo. ICE al 0% en Ecuador. ¿Por qué la cerveza artesanal no bajará de precio? ¿Por qué comprar una casa es cada vez más difícil para los jóvenes en Ecuador? Chimborazo y Esmeraldas son las únicas provincias donde cayó el pago de impuestos por habitante en 2025. Bajarán los precios de las gasolinas y el diésel en Ecuador tras el acuerdo entre Estados Unidos e Irán. Esa es una pregunta que la dejamos en suspenso. Revisemos ahora las notas de última hora que nos traen los periódicos locales, ¿no? Ya sabemos pues, que aquí estamos informados de Hora 32, Diario El Siglo, Ecotel Press y por supuesto un periódico que no es tan nuevo, ¿no? Ya está desde algún tiempo, Es Cultura, dirigido por el ingeniero Augusto Lima. Sí, señor, un periódico que está dando mucho que decir, ¿no? Porque nos trae novedades, especialmente en el aspecto educativo y cultural, que es nuestro fuerte acá en Radio Matovella. Entonces, revisemos brevemente. Primera plana de Hora 32, el primer periódico digital que se fundara aquí en Loja. Entonces, en primera plana nos dice: barrios de la vía occidental se unen para exigir obras. Sí, pues hay que estar reclamando, ¿no? Pese a que no les van a hacer caso, eso es imposible. Ya están tiempos. Reclame, que reclame, pero no hay autoridad que pueda atender a estos reclamos. Sí, señor. Reino Unido busca proteger a menores de riesgos digitales. La construcción del Coral genera preocupación en gremio. El Colegio de Arquitectos de Loja solicitó al municipio de Loja la entrega de los informes técnicos que respaldan la aprobación del proyecto Coral Plaza y pidió una revisión especializada con participación ciudadana. La construcción del hipermercado podría generar afectaciones a la movilidad en el sector e incluso dificultar el acceso a varios barrios de la ciudad. Se espera recibir una respuesta en un plazo aproximado de 15 días, dice esta nota. Consultorio jurídico de la Universidad Internacional del Ecuador fortalece el acceso a la justicia. El consultorio jurídico gratuito de la UID Loja brinda asesorías y patrocinio legal a personas de escasos recursos, considerándose entre los mejores del país. Alumnos participan en concurso en homenaje a Ángel Rubén Darío. Unidad Educativa Teniente Hugo Ortiz celebra 96 años con una sesión solemne, dice esta nota. Colegio de Arquitectos de Loja inconforme con la construcción de la Plaza Coral. Esta es de Cuenca, conforme habíamos dicho. La Universidad Técnica Particular de Loja oferta varias tecnologías superiores. Los barrios de la Avenida Occidental se aglutinan para presionar al municipio. Los barrios de la Avenida Occidental de Paso, ubicados en el occidente de la ciudad de Loja, se unen para exigir a las autoridades, principalmente municipales, la seguridad vial y el asfaltado de sus calles. Se estructuró una directiva, la que preside Luis Sibisaca Caraguay, dice esta nota. Por otro lado, el doctor Adolfo Coronel Illescas dice: postulación con propósitos. Revisemos esta nota de fondo. Con motivo de la invitación nacional a los ecuatorianos que se han destacado en las artes, actividades literarias o científicas, a postularse para el Gran Premio Nacional Eugenio Espejo 2026, las autoridades, instituciones culturales, la academia y más colectivos de la ciudad de Loja están insistiendo en la postulación del doctor Carlos Carrión Figueroa. La persistencia de esta candidatura obedece a varios propósitos: reconocer el esfuerzo creador de su pluma auténtica, única e inconfundible, que por más de 40 años ha escrito novelas, cuentos, libros que nos enseñan a pensar, y el pensar nos enseña a ser libres, y porque en él se consagra los derechos culturales de Loja como parte del surco de la historia ecuatoriana, donde se han perennizado con eterna vigencia valores de la intelectualidad lojana, cuyo talento ha sido destacado en la gran nación pequeña de Benjamín Carrión. En los registros del oficio de Carlos Carrión Figueroa, aparte de la cátedra y el periodismo, constan más de 12 cuentos y 12 novelas, además el libro teórico Técnicas de la Novela Actual. Estudió en Loja y en Madrid, España, donde obtuvo su doctorado en filología romántica, depositario de varias distinciones de muy alta consideración, como los premios nacionales José de la Cuadra, Joaquín Gallegos Lara y el de la Bienal de Novela Ecuatoriana. Posee las preseas Isabel la Católica, Valladolid, Virgen del Carmen de Zaragoza y el Premio Nacional Universitario en España, entre otras. Su más reciente novela, La Mujer que Despioja o que Despiojaba a Monseñor, ¿Quién me ayuda a matar a mi mujer?, y una selección de artículos periodísticos en Caballo de Papel, son de tipo humorístico que recomendamos su lectura. Es menester valorar y persistir en este apego innato del lojano, cuyo poder es superior al de la política y los politiqueros, que hoy mismo están embelesados en el evento electoral de noviembre, cuando el niño esté en su mayor intensidad. Si esta postulación con propósitos llega a su oído, acolítela para que el galardón en Juan Espejo se quede en Loja, a seguir dimensionando su vocación por las letras y la música, dice el doctor Adolfo Coronel Illescas. Postulación con propósitos. Son las 12:29. Ya nos vamos a ir a otro periódico de Loja, pero el Colegio de Periodistas de Zamora Chinchipe cuenta con un nuevo directorio. Dice esta nota: dirigente impulsa homenaje a primera mujer presidenta municipal de Loja y el país. Hilda Coronel Loaiza fue alcaldesa de Sosoranga en 1980. Ejecutó varias obras en su cantón. El proyecto se ventila ya en el Cabildo Lojano. La distinguida sosoranguense ha recibido varios galardones, tanto en su cantón natal como en la ciudad de Loja. El sector El Porvenir de Catamayo recibe del municipio 2 obras. Hoy, selectivo provincial prejuvenil de tenis de mesa. Nota deportiva: Ecuador monitorea posible fortalecimiento de El Niño. Reino Unido busca prohibir las redes sociales a menores de 16 años. Uy, Figúrense como recién ya los pueblos están en el tema de que las redes sociales son perjudiciales para los niños y los jóvenes. Falta de señalética proclive a percances. Notas de última hora que hemos tomado de hora 32. Son las 12 horas 25 minutos. Nos vamos a otro periódico de nuestra ciudad, ya que hemos echado mano de hora 32. Veamos qué nos dice Ecotel Press, que también pues se ha dignado enviarnos para que revisemos su quehacer periodístico. En primera plana, ¿qué nos dice Ecotel Press? Gonzanamá y San Guillín ya cuentan con áreas de protección hídrica oficiales. Del Pentágono a la Casa Blanca, dice. Ecuador y Estados Unidos avanzan en acuerdos de seguridad y combate al narcotráfico. Bioarqueología y patrimonio en Loja. Expertos compartirán herramientas clave para proteger la memoria histórica del Ecuador, dice. Registro civil atenderá todos los sábados en el país. Uruguay y Arabia Saudita repartieron puntos en un intenso duelo. Cabo Verde suma su primer punto en un mundial ante España. Urgen soluciones concretas. Más de 15 millones de dólares adeuda el IES a Solca Loja. Tres cantones de Loja tendrán nueva asignación de concejales en los comicios de 2027. Notas de primera línea que nos trae pues Ecotel Press. Registro civil atenderá los sábados de forma permanente por primera vez en su historia. Bueno, y esto lo hacen en vista de que no han podido solucionar las entregas de documentos como cedulaciones, partidas de nacimiento, partidas de defunción. Es admirable, ¿no?, de que cada oficina que existe en todas las provincias del Ecuador no puedan atender a sus ciudadanos. Pese a que tienen una abultada burocracia, sin embargo, no pueden atender. Y ahora se están haciendo los alajitos, queriendo satisfacer estas necesidades, trabajando, entre comillas, pongámosle, cada sábado. Sí, señor, pero este trabajo de cada sábado significa el ingreso de muchos recursos económicos, porque nada en el registro civil es gratis, todo es pagado. Sí, señor, todo es pagado y la atención siempre ha sido deficiente. Ese hecho de coger en línea para los turnos era una molestia. Ahora están resolviendo pues este caso, pero naturalmente pues entran más recursos al registro civil, porque nada es gratis, todo es pagado. Sí, señor. Por otro lado, deuda del IES con Solca Loja supera los 15.6 millones de dólares y compromete la atención de nuevos pacientes oncológicos. Sí, señor. Solca Loja insiste en la necesidad de pagos mensuales permanentes para garantizar la continuidad de los tratamientos y ampliar la cobertura a más pacientes derivados del seguro social. Pero si no les pagan, yo creo que es imposible que puedan dar este servicio. Sí, señor. Estas son las condiciones en que vive nuestro IES, Instituto Ecuatoriano de Seguridad Social. en este tiempo, bueno, y en de otros gobiernos. En el de la economista Correa, pues ahí él dispuso de que no se pague cierta cantidad, y ahora que sí, pero siguen atrasados en los pagos, lo que adeuda el Estado al IES. Es una deuda astronómica. Sí, señor, en alguna ciudad del Ecuador están en paro porque no les pagan a los servidores del aseo, por ejemplo, y a Solca, porque Solca tiene una tantos derivados del seguro, porque no se avanza el IES a atender entonces en el problema del cáncer. Los pacientes van a Solca, pero resulta que acá no les pagan. Entonces, ¿cómo puede funcionar así? Loja conmemoró el Día Mundial de la Toma de Conciencia del Abuso y Maltrato en la Vejez. Sí, señor. Promoviendo espacios de sensibilización y concienciación, la Coordinación Zonal 7 del Ministerio de Desarrollo Humano efectuó este lunes en Loja una jornada conmemorativa en el marco del Día Mundial de la Toma de Conciencia del Abuso al Maltrato en la Vejez. Más de 300 personas adultas mayores formaron parte de este espacio. INPC desarrollará taller integral sobre bioarqueología y gestión ética. El Instituto Nacional de Patrimonio Cultural, a través de su dirección zonal 7, en coordinación con representantes de la Florida Atlantic University y Emory University, ejecutarán el taller de capacitación integral en bioarqueología, gestión ética y registro del patrimonio bioarqueológico, los días 17 y 18 de junio de 2026. Este encuentro académico de carácter gratuito se desarrollará en las instalaciones de la sede zonal de la ciudad de Loja en el horario de 9 a 16 horas. Íconos de Loja en 3D, un viaje a la memoria y la identidad de la ciudad, dice esta nota. Bueno, son ya pues hora de irnos a un corte. Gobierno oficializó las declaraciones de áreas de protección hídrica con Sanamá y San Guillín, dice esta nota. ERSA inaugura obra de electrificación en el Oberal con inversión de $27,000. En Mácará, policía aprehende a ciudadano por llevar arma de fuego. Operativo interinstitucional de control en Loja. Son las 12:33. Nos vamos a un corte y regresamos con más de Antena 25.
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1: Son las 12:35.
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8: La adoración eucarística no es completa sin el compromiso de vivir como Jesús, compartiendo su amor con el prójimo. 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
6: Las 12 horas 37 minutos en Antena 25. Saludos cordiales a nuestros amigos, amigas que siempre nos acompañan con su sintonía mientras se sirven su riquísimo almuerzo, ¿no? Vamos con el diario Crónica, las noticias al día, edición de hoy, 16 de junio. Nos dice Verónica Abad, respalda la revocatoria del mandato del presidente Daniel Noboa. Verónica Abad. Se ubican, ¿no? La vicepresidenta que fue de él, pues no, y que la desechó. Sí. Por otro lado, dice Coral Plaza en La Lupa. Estiman carga de 3.000 a 5.000 automotores en zona ya congestionada. Óigase bien. La construcción del proyecto comercial Coral Plaza genera observaciones por el posible impacto que tendría en la movilidad urbana de Loja. Mientras el Colegio de Arquitectos solicita suspender temporalmente los trabajos hasta conocer los estudios técnicos y las medidas de mitigación previstas, el municipio afirma que parte de la documentación requerida no puede ser entregada. Al tratarse de información privada relacionada con la obra. Uy, ¿cómo es eso? Si todo es limpio, ¿sí? ¿Por qué se oponen a presentar la planificación? Creo que hay gato encerrado en esto, ¿no? Bueno, y esto es un adelanto para Loja, ¿no? Esto creo que viene desde Cuenca, porque en Cuenca este tipo de plazas es toda una belleza. Estamos viajando a Cuenca cada semana y vemos que Cuenca está muy hermosa, muy adelantada. Y algo que llama la atención es que los ríos no están canalizados, están corriendo por su cauce natural. Y según hemos entrevistado a la gente que vive a orilla del río, dice que en toda su vida que están como vecinos del río, jamás los ríos han rebasado en tiempo de lluvia. Pero figúrense aquí, nuestros ríos están, nuestros dos juguetones riachuelos están en medio de dos muros y han cambiado totalmente el caudal. y por lo tanto pues las consecuencias que se dan cada buen invierno, ¿no es cierto? Vuelven los controles contra la informalidad, ¿lograrán disminuirla o erradicarla? Eso es imposible. Los operativos de control ejecutados durante los dos últimos fines de semana en los exteriores del mercado mayorista de Loja apuntan a recuperar el orden en el espacio público y frenar la ocupación irregular de las vías. Productores apoyan la medida, aunque solicitan les permitan expender sus cosechas con el control respectivo sin la presencia de vendedores ambulantes, dice esta nota. John Alexander Calderón conquista el campeonato nacional de ruta en Tulcán. Camino cuesta arriba, la Tri llega a la siguiente base con la obligación de ganar. Bueno, ojalá sea posible, ¿no? Ojalá. Como decíamos, Coral Plaza en La Lupa estiman carga de 3.000 a 5.000 automotores en zona ya congestionada. La construcción del proyecto comercial Coral Plaza genera observaciones por el posible impacto que tendría en la movilidad urbana de Loja, mientras el Colegio de Arquitectos solicita suspender temporalmente los trabajos hasta conocer los estudios técnicos y las medidas de mitigación previstas. El municipio afirma que parte de la documentación requerida no puede ser entregada al tratarse de información privada relacionada con la obra. ¿Por qué privada si todo es transparente? Ahí está la pregunta. Si todo es transparente, ¿por qué? ¿Por qué tienen miedo de entregar la documentación? Como decíamos, vuelven los controles contra la informalidad. ¿Lograrán disminuirla o erradicarla? Eso es imposible. No hay para qué pasar tiempo. Paquicia convoca a Asamblea Ciudadana para definir acciones contra la inseguridad. Revolución Ciudadana ratifica alianza con Reto y respaldará la candidatura de Aquiles Álvarez para la alcaldía de Guayaquil. Es que Aquiles está, pues, sin poder participar. Registro Civil atenderá los sábados de forma permanente por primera vez en su historia. Que hagan algo, pues, tanto empleado, tanto burócrata que hay. Sí, eso de coger turno por línea, eso del pago, era un problema, ¿no? Ah, en algo están solucionando, porque quien gana es el registro civil, porque todo es pagado. Sí, señor, todo es pagado, nada es gratis. Grupos sanguíneos poco frecuentes, un desafío silencioso para la salud pública, dice esta nota. ¿Prioridad o capricho? El contraste entre la opulencia aérea y el olvido del gobierno en Loja. Mientras el gobierno adquiere una flota que incluye un helicóptero presidencial VIP de 26 millones de dólares, las provincias como Loja enfrentan el colapso de sus carreteras, falta de obras, desabastecimiento en salud y educación. Analistas refieren que es un gasto innecesario, por cuanto hay dos aeronaves para el mandatario del Ecuador. Sin embargo, gastarse 26 millones de dólares. 26.5. Sí, señor. Claro, Loja ahora dicen que con el nuevo gobernador va a resurgir. Vamos a ver, no sea cosa que resulte como la otra gobernadora, que ella informaba que Loja está muy bien, que no hay ninguna novedad. Claro, por mantenerse en el puesto, ¿no? Vamos a ver ahora que el nuevo gobernador ha ofrecido muchas cosas. Vamos a ver si puede conseguir algo. Sí. Jerarquización fortalece la carrera profesional de los agentes de control, dice esta nota. Bueno, y tenemos que irnos ya a otro periódico porque, como ustedes saben, pues la hora, el tiempo apremia, ¿no es cierto? El tiempo apremia. Y revisemos brevemente otro periódico digital, pues no. Estamos con digitales porque no solamente hay dos periódicos que salen en físico en Loja. Sí, señor. ¿Cuáles son esos dos? Es Cultura y Crónica, las noticias al día. Los únicos que salen en físico, ¿no? Porque es complicado. La gente ya no adquiere el periódico, ya no lee. Sí, señor. Ya no lee, la juventud se ha olvidado de la lectura. Sí, señor. De tal manera que algo hay que hacer. Bueno, y en primera línea, la entrega 721 del diario El Siglo nos trae Progen. Luque asegura ser inocente. Todo un ministro no ha sabido nada, pobrecito, ¿no? El abogado del ministro Roberto Luque dice que todo apunta a la empresa Progen como responsable del perjuicio al Estado. Más de 100 millones, ¿no? Pero Luque, inocentito, ¿no? Como ministro, no tiene nada que ver. Abogado de Roberto Luque asegura que su cliente es inocente y exige investigar nuevos nombres. Así de fácil. El abogado del ministro Roberto Luque dice que todo apunta a la empresa Progen como responsable del perjuicio al Estado, que se buscó involucrar a su cliente y que seguirá colaborando con la fiscalía. Bueno, y ahora esos más de 100 milloncitos de dólares, ¿cómo se los rescata? Figúrense ustedes en qué situación que vive el país. Falta de educación, falta de pago al IES, ¿no es cierto? Falta de educación, en de presupuesto en salud. Y en este rato, pues, se pierden 100 millones. Estarían por perderse 26 millones en la compra de un helicóptero. Vean cómo se malgasta el dinero, ¿no? Mientras tanto, conforme un informe, en estos días se dan a conocer que uno de cada 6 niños sufre de desnutrición infantil porque sus padres no tienen cómo alimentarlos, porque no tienen trabajo. En esa situación estamos. Ecuador, un cuarto de siglo con buen fútbol, dice esta nota. La Tri, que disputó su primer mundial, probablemente se cotizaba en menos de 30 millones de dólares, pero la actual supera los 350 millones. Sí, eso dice esta nota. La UNE demanda inconstitucionalidad de jornadas sabatinas dispuestas por el Ministerio de Educación. ¿Pero quién le va a hacer caso a la UNE? La UNE ya no existe, es el problema. Bueno, en Quito creo un poco, en Guayaquil creo que un poco, pero en otras provincias del Ecuador ya ni suena ni truena la UNE. En el caso de Loja hay un presidente que está por años, ¿por qué? No pueden renovar, pues no hay gente, no hay maestros que vayan allá. El rechazo a las jornadas sabatinas en unidades educativas, calificada como precarización laboral, la UNE acudió a la Corte Constitucional para exigir la anulación del acuerdo ministerial en el que se dispuso esa medida. Lo dudo que lo hagan caso, lo dudo. ¿No ve que todo está comprado? La Corte Constitucional es del gobierno. Entonces es imposible conseguir absolutamente nada. Bueno, por lo menos para reclamar. Dice Estados Desunidos, entre interrogación Estados Desunidos, crece una ola separatista que sacude a varios estados. En varias regiones están ganando fuerza movimientos que proponen separarse, redibujar fronteras o incluso crear nuevas entidades políticas impulsadas por el creciente de los estados. En varias regiones están ganando fuerza movimientos que proponen separarse, redibujar fronteras o incluso crear

un gran deportista. China pone en marcha la primera autopista de 3 carriles de fibra óptica del mundo. Chuta, este país cómo avanza. Siempre se dice la gigante del mundo. Y entonces contra esta potencia mundial está pues luchando Trump. Dice, este importante hábito de higiene personal podría reducir el riesgo de una neumonía. A pesar del impacto de esta enfermedad, rara vez se monitoriza sistemáticamente y poco se habla de cómo prevenirla. El caso de la neumonía, nota científica. Notas de última hora que estamos tomando del diario El Siglo de nuestra ciudad. Son ya las 12:52, se nos va el tiempo. Revelan que 77 cuerpos decapitados hallados en medio de un campo murieron en un escalofriante ritual. Dice esta nota de carácter científico, un nuevo estudio sugiere que no se trató de decapitaciones violentas, sino de extracciones cuidadosas de los cráneos como parte de un ritual. Nota rara, ¿no? Mundial. Este avance en microscopía deja ver lo que antes era imposible. Nota de carácter científico. La tecnología llamada HICL combina una lente sólida y un líquido especial para obtener imágenes nítidas de tejidos a varios centímetros de profundidad con microscopios de bajo costo, dice esta nota. Bueno, la causa de una misteriosa enfermedad pulmonar podría estar más cerca de revelarse. Endurece y cicatriza el tejido que rodea los alveolos, lo que dificulta que los pulmones oxigenen correctamente el cuerpo. Nota de carácter científico. Bueno, ¿y cuál es el libro de hoy? Tengo un libro precioso, ¿no? Aquí está, a su entera disposición, en el tambo de lectura, Jaime del Castillo. Su título, Los 4 temperamentos. El autor es Conrado Hock. Los 4 temperamentos. Su influencia en la formación y educación de la persona. Sí, señor, según este autor, los seres humanos manifestamos 4 temperamentos. Sí, señor. ¿Y cuáles son esos 4 temperamentos? Según el autor Conrado Hock, les decía, es el autor. Entonces, en la primera parte del libro se habla los temperamentos en general, ¿sí? Y vendrán, pues, el capítulo 1 sobre la excitabilidad, el capítulo 2, reacción frente a las ofensas, el capítulo 3, dificultades para conocer el temperamento, y luego pues viene el estudio de cada uno de los temperamentos. En el capítulo 1, el temperamento colérico, ¿sí? Entonces, los seres humanos podemos tener el temperamento colérico, ¿no? ¿Sí? Hay que hacernos un autoestudio. El otro es el temperamento sanguíneo, el segundo grupo, ¿no? Temperamento sanguíneo. Van 2, no falta el tercero. Temperamento melancólico y el temperamento flemático.

cada uno de los seres humanos tenemos uno de ellos, pero no así definidos, no, sino que con rasgos principales, con rasgos fundamentales, demostramos en nuestra actividad cotidiana alguna clase de este comportamiento. Según el temperamento que tenemos los seres humanos, será nuestro comportamiento humano ante los demás. Un libro para ser estudiado por cada uno de nosotros, ¿no? ¿Sí? Los cuatro temperamentos, su influencia en la formación y educación de la persona. Este libro está ya para trabajarlo con la gente que desee en el tambo de lectura Jaime del Castillo. Bueno, y nos vamos a retirar con un tema nacional. Les habíamos dicho al inicio, ¿no? Una voz divina del Ecuador, jovencita, doña Dafne Cajo, una canción ecuatoriana, eminentemente ecuatoriana, Carnaval de la Vida. Nos despedimos con esta canción. Hasta mañana, buenas tardes, buen provecho.

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2: Es la una, con un minuto.
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1: Es la 1:38.
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3: Misión en lo cotidiano. Se puede ser misionero en el día a día, compartiendo la fe en la familia, el trabajo y el entorno cercano. Oración y servicio. La misión brota de la escucha de la palabra y la oración y se concreta en el servicio, especialmente a los más necesitados, tal como recuerdan. Que la Iglesia es misionera por naturaleza significa que su razón de ser fundamental no es mantenerse estática, sino evangelizar y llevar el mensaje de Jesucristo al mundo entero. No es una actividad opcional o secundaria, sino que nace de su identidad. Ser enviada por Dios para visibilizar su amor y la salvación en la historia.
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1: Son las 2:09.
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8: Por la plata baila el perro, por el oro perro y perra, dice un viejo refrán popular. Sabia y simple, la frase ha sido confirmada innumerables veces en la historia de nuestra América. Pero en la historia que comenzó con la llegada de los europeos a estas tierras, con la llegada de Cristóbal Colón. La conquista de América fue la búsqueda violenta y obsesiva del metal precioso. Cuando se lo encontraba, el espectáculo era alucinante, bochornoso.
9: ¡Aquella dame la mía! ¡Vamos, vamos!
10: Los españoles están deleitándose. Como si fueran monos levantan el oro. Se les ensancha el cuerpo por el oro. Tienen hambre furiosa de oro. Como unos puercos hambrientos ansían el oro.
8: Y cuando los conquistadores no encontraban las codiciadas riquezas, el espectáculo era más cruel y sanguinario que de costumbre. La mutilación, el desollamiento, el fuego, los perros, el descuartizamiento, en fin. Varios fueron los métodos para obtener la información que les conduzca al deleite del oro y del poder. Al fabuloso país de El Dorado, fuente de la abundancia inagotable, donde la realidad y la leyenda se confunden.
11: Eran los tiempos de la conquista y la muerte en el reino de los incas. Atahualpa, el señor de estas tierras, había pagado 2 aposentos de oro y 1 de plata por salvar su vida. Esfuerzo vano. Con el nombre bíblico de Juan, fue asesinado en Cajamarca. Sin embargo, la sed española de oro estaba muy lejos de ser satisfecha. Algunas voces indias ubicaban fabulosos tesoros al norte, en Quito, cuna del Inca asesinado. Benalcázar, capitán de Pizarro, el verdugo, se adentraba a esas tierras. Biblia, arcabuz y espada eliminaban la resistencia quiteña que en el jefe indio Rumiñahui encontró a uno de sus mayores portentos. Con mucha sangre india fluyendo de la tortura, se quiso conocer el camino de las magníficas ciudades donde el oro y la plata abundan como el hierro en Vizcaya.
12: ¡Hablad, indio miserable! ¡Hablad!
11: Fue Luis Daza, soldado, quien obtuvo la información sobre el cacique Bogotá, señor de Muequetá, región ubicada varias leguas al norte de Quito. En esta ciudad ya conquistada, un indio súbdito de Bogotá describió la ceremonia con la que su señor ofrendaba a los dioses tunjos de oro y piedras preciosas en el centro de una laguna llamada Guatavita.
10: Sagrada es Guatavita, laguna protegida por las montañas. En ella, desde tiempos que se pierden en la memoria, mi señor y sus antepasados han entregado ofrendas doradas como el sol y piedras verdes a las que ustedes, hombres barbados, llaman esmeraldas. Con las carnes libres al viento, mi señor Bogotá se impregna polvo dorado como segunda piel. Ese polvo del que ustedes, extranjeros, tienen tanta sed. En compañía de sacerdotes y en balsas llenas de ofrendas hechas con el metal y las piedras preciosas, mi señor llega al centro de la laguna, donde moran los dioses. Ahí, con el poder que le viene desde sus ancestros, los invoca y pide su protección, lanzando las palabras sagradas al viento y las ofrendas magníficas al agua. La laguna y los dioses, a los que desde hoy ustedes envidiarán, se deleitan y esperan varias lunas en que otra ceremonia aquietará nuevamente a quienes moran en las aguas sagradas de Guatavita.

0: Sí, mi capitán, don Sebastián de Benalcázar. Sí, hay tanto oro como hierro en Vizcaya, tanto y tan brillante como la misma luz del sol, como la luz de mil soles.
1: Se exasperó la codicia española. La frustración que les produjo en Quito, así como el abatimiento de su dura conquista, se desvanecieron frente a la certeza de tanto oro, poder y gloria como no los tuvo ningún ser humano. Tanto oro que el frenesí hispánico hizo que a esta tierra se la designe como la provincia de El Dorado.
0: Señor don Sebastián, eso no es todo. Este indiano de Muequeta afirma que la ceremonia impía urgida por el demonio se la hace con mucha frecuencia y desde hace mucho. Creedme, Bogotá, el rey pagano, es un nuevo señor en esas tierras. Se las arrebató un antiguo cacique llamado de Guatavita. Como los moros, este Guatavita poseía varias esposas. Una de ellas, de tan buenas partes en sangre y hermosura, hízole traición con un caballero de los de la corte, y no tan en secreto que no llegara a oídos de su marido el Guatavita. Este, con el dolor del que más duele un hombre, mató al amante y condenó a la adúltera a escuchar su infidelidad en los cantos indianos que al efecto se hicieron. Al resultarle el castigo insoportable, la cacica desesperada se arrojó con su hija a la laguna. El cacique, con el remordimiento punzándole el corazón, se entregó al consejo de los sacerdotes. Ellos le aseguraron que sus dos queridas se encontraban vivas en un palacio escondido en el fondo de las aguas y protegidas por una gran culebra a la que estos impíos adoran. Los sacerdotes agregaron, oídme, don Sebastián, que había que honrarlas con tunjos que ellos llaman. O sea, con ofrendas de oro, mi capitán, de oro. Tal la versión del indiano de Muequeta y tal la razón para que estas ofrendas sean muchas y muy frecuentes.
2: ¡Conseguid de inmediato 4.000 indios! ¡Fabricad la pólvora necesaria! ¡Preparaos! ¡Ea! ¡Todos los víveres que podáis! ¡Apertrechaos! ¡La gloria y la fortuna nos esperan! ¡Seguidme hacia el dorado! ¡Hacia el manantial donde está todo el oro del mundo!
3: Como que es cierto que eso anhelaban con gran sed. Se les ensancha el cuerpo por eso. Tienen hambre furiosa de eso. Como unos puercos hambrientos ansían el oro.
1: Hace 3 años largos que Sebastián de Benalcázar salió en busca del dorado y los tesoros que Quito, vaciada y quemada, le había negado. De la multitud que le siguió, restan 160 europeos extenuados y ningún indio. Desde hace 3 largos años, la sangre india ha marcado la ruta hacia este valle de Bogotá. Otros europeos han llegado a estas comarcas. Hace 1 año que Gonzalo Jiménez de Quesada salió desde Santa Marta, en el Caribe, a las Fuentes de Oro. Hace 3 años y medio que Nicolás de Federman salió de Coro en busca del centro dorado de la tierra. Las montañas y la mortal exuberancia de la selva se tragaron a los miles de indios y negros obligados a acompañarlo. De los suyos, solo 160 llegan al valle de Bogotá. Benalcázar, el cordobés, desde el sur. Quesada, el granadino, desde el norte. Federman, el alemán de Ulm, desde el oriente. Es 1538. Y convocados por el destino y la codicia, 3 ejércitos en harapos, llagas y huesos llegan a Bogotá, se miden y esperan.
4: ¿Eh? ¿Y qué de la ciudad que de tanto resplandor enseguece?
5: ¿Y dónde la dorada fuente?
4: ¿Qué de la laguna rebosante de esmeraldas? ¡Miraos las caras, tipopos, hispanos! ¡Miraoslas!
5: ¿Y tú qué, alemán? ¿Y tú?
4: ¡Y tú! ¡Nos tomaron del pelo!
1: Caen al suelo los tres capitanes, derribados por las carcajadas y el hambre, y por ese que les ha dado cita y les ha tomado el pelo. Ese que sabe que el dorado no será de ninguno, ni de todos los que en el frenesí del oro intentarán encontrarlo.
6: El cacique dorado existió realmente, pero nunca fue hallado. Su ceremonia dejó de practicarse algunos años antes de la conquista española. Sin embargo, de los primeros fracasos, la obsesión del dorado persistió en la mentalidad de los conquistadores como un espejismo mágico e inevitable. La sed de oro aguijoneó la fantasía. Primero se orientó la codicia al norte y luego se perdió el rumbo. El dorado estaba en el oriente, en el país de la canela, especería ya conocida por Pizarro en Cajamarca y que podía valer tanto como el oro. O quizás el dorado se encontraba en el Marañón, o en Cumaná, en la Guayana o en el país de los Omaguas, o en el Río de la Plata. Si queremos reconocer los incontables caminos trazados en su búsqueda, bastará seguir los huesos americanos que, como huellas infames, desperdigaron los conquistadores en su tránsito por nuestra América.
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1: Son las 2 con 32 minutos.
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1: Son las 3 con un minuto.
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7: Bendiciones para todos los estimados radioescuchas de RCN de Radio Matoville. En este martes 16 de junio, la palabra del Señor viene a nosotros a través del Evangelio según San Mateo en el capítulo 5, versículos 43 al 48. En aquel tiempo dijo Jesús a sus discípulos: habéis oído que se dijo, amarás a tu prójimo y aborrecerás a tu enemigo. Yo en cambio os digo, amad a vuestros enemigos y rezad por los que os persiguen. Así seréis hijos de vuestro Padre que está en el cielo, que hace salir su sol sobre malos y buenos, y manda la lluvia a justos e injustos. Porque si amáis a los que os aman, ¿qué premio tendréis? ¿No hacen lo mismo también los publicanos? Y si saludáis solo a vuestros hermanos, ¿qué hacéis de extraordinario? ¿No hacen lo mismo también los gentiles? Por tanto, sed perfectos como vuestro Padre celestial es perfecto. Nos dice a propósito el libro del Levítico en el capítulo 19, versículo 18, amarás a tu prójimo como a ti mismo. En este mismo libro, en el capítulo 26 y versículo 7, nos dice la palabra, perseguiréis a vuestros enemigos que caerán ante vosotros a filo de espada. Dice el Salmo 139 en el versículo 21, no odio, Señor, a quienes te odian. No me asquean los que se alzan contra ti, con odio colmado los odio, son para mí enemigos. Dentro de la cultura hebrea, el amor al prójimo se limitaba a los miembros del pueblo elegido. Las continuas guerras de conquista, desde un punto de vista sociológico, podrían justificar una actitud defensiva permanente y una reacción enérgica del agredido. Pero el Señor aclara que el amor incluso a los enemigos tiene como propósito el poder salirse de las reglas del juego del mundo para entrar en comunión con el Padre, para que seáis hijos de vuestro Padre que está en los cielos. La violencia es un ataque contra la vida que Dios creó por amor. Contra la violencia, la sabiduría que nos hace reconocer los límites y derechos propios y ajenos. El amor que propone el Señor es un desafío a los paradigmas hasta ahora vividos para entrar en la dinámica del reino que disuelve las diferencias entre judíos, griegos, esclavos, libres, hombres y mujeres, entrando a ser parte del cuerpo místico de Cristo, en el cual, a pesar de las diferencias, somos complementarios. La recompensa que el Señor promete es sobre todo la superación de nuestra animalidad que nos conduce a guerras sin fin. El malvado debe tomar conciencia del mal que comete, reconociendo que sus acciones tarde o temprano repercutirán sobre él mismo. Ampliar la cobertura de nuestro amor permite al mundo mejorar su condición. El primer paso que podríamos dar es el de orar por el que navega en el error para que en cambio de polarizarse se acerque. Gloria al Padre, al Hijo y al Espíritu Santo.
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0: 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Son las 3 y 33 minutos.
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6: Gotas de optimismo. Una vez, un señor dueño de una grande compañía fue visitado por un joven agente de seguros, ofreciéndole todas las ventajas de hacerse a una cuantiosa póliza de seguro de vida. Se quedó pensando un poco sobre el ofrecimiento acerca de esta póliza de seguro de vida y, dudando un poco, le dijo que lo iba a pensar mejor y que volviera el próximo mes. El agente aceptó su determinación, solicitándole por favor le firmara la cita para el próximo mes y le pasó una de sus tarjetas de presentación, en la cual había escrito: "Le aseguro que estaré vivo y en buena salud el próximo mes a partir de hoy. Firma". Y el hombre se queda pensativo frente al escrito y dice: "Hombre, pero yo no puedo asegurarte que estaré vivo y en buena salud el próximo mes. ¿Y quién puede asegurármelo?". Y más sorprendido quedó el hombre cuando reflexionó en lo que él mismo estaba diciendo. Y fue tanta su sorpresa que tomó la decisión de firmar la póliza de seguro. Y la invitación que yo les hago ahora no es para comprar una póliza de seguro, sino para que pensemos en las palabras del Evangelio que nos dice: "Ninguno sabe el día ni la hora en que dejaremos este mundo para ir al encuentro feliz con el Padre". Por eso es muy importante que firmemos el propósito de comenzar una vida nueva, una vida que nos prepara para asegurarnos la vida verdadera, que puede comenzar en cualquier momento. Por eso el secreto es trabajar y estudiar como si fuéramos a vivir 100 años y prepararnos como si fuéramos a morir mañana.
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7: El Pleno del Consejo Nacional Electoral, CNE, aprobó la actualización del número de concejales a elegir en los comicios de 2027 en los cantones Araguro, Celica y Chahuarpamba. El ajuste a la cantidad de representantes urbanos y rurales se rige por la ley electoral y los datos del último censo poblacional del Instituto Nacional de Estadísticas y Censos, INEC. Luis Cisneros Jaramillo, delegado provincial electoral de Loja, dio a conocer los detalles de la disposición.
8: El Consejo Nacional Electoral, en aplicación de la Constitución de la República del Ecuador, el Código de la Democracia y los reglamentos respecto de sus facultades, atribuciones y competencias, procedió a la aplicación del artículo 156 y 157 del Código de la Democracia respecto de las listas pluripersonales, especialmente las dignidades a concejales urbanos y rurales, quedando actualizada para 3 cantones en la provincia de Loja. El cantón Celica contará con 2 concejales urbanos y 3 rurales. El cantón Chahuarpamba con 3 concejales urbanos y 2 rurales. Y el cantón Saraguro con 2 concejales urbanos y 3 rurales. Es importante dar a conocer a la ciudadanía que estos son los cantones que se han actualizado de conformidad al último censo que se encuentra vigente en el país. También informar a los ciudadanos que los demás cantones de la provincia de Loja se encuentran pues igual que se venía eligiendo anteriormente. Esta actividad que realiza el Consejo Nacional Electoral es con la finalidad de que justamente la población pueda verse representada en las autoridades que elige de acuerdo a la población, tanto urbana como rural.
7: Los artículos 156 y 157 de la Ley Electoral y de Organizaciones Políticas Código de la Democracia establecen que los 3 cantones mantendrán los 5 concejales, cada uno por tener menos de 50.000 habitantes. Sin embargo, el crecimiento de la población modificó la asignación de escaños urbanos y rurales de los cantones en mención.
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1: Son las 4 con 7 minutos.
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22: La carrera de GovTech y Administración Pública de la UTPL y la e-Governance Academy de la República de Estonia suscribieron un memorándum de entendimiento para fortalecer la cooperación académica e institucional en gobernanza digital. Esta alianza impulsará el desarrollo de capacidades, el intercambio de conocimiento y la formación especializada, contribuyendo a una gestión pública más innovadora, eficiente y preparada para los retos de transformación digital.
23: 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En representación de la universidad, el docente Carlos Calderón, director del Departamento de Ciencias de la Computación y Electrónica, coordinó la mesa temática de transformación digital y tecnológica, promoviendo el diálogo sobre innovación, educación virtual, tecnologías de la información y transferencia de conocimiento.
22: Las universidades del sur del Ecuador se unen para celebrar el Inti Raymi 2026, una agenda académica y cultural que promueve la identidad y el diálogo de saberes. 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Las jornadas se desarrollarán hasta el 19 de junio en Loja, Cuenca y espacios virtuales.
23: La Biblioteca Benjamín Carrión de la UTPL consolida su liderazgo como referente nacional en formación para la investigación, mediante capacitaciones dirigidas a universidades del país en el marco del convenio con la Red Ecuatoriana de Bibliotecas Universitarias y Escuelas Politécnicas. Se desarrollan talleres especializados para fortalecer buenas prácticas investigativas y el uso adecuado de normas de citación y referenciación, contribuyendo al fortalecimiento de la calidad e integridad académica en la educación superior.
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0: 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Son las 4 con 40 minutos.
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0: 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Son las 5 con 3 minutos.
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0: Cordiales saludos, amable audiencia de Radio Matovelle. Bienvenidos a este espacio de noticias. Hoy estamos martes 16 de junio de 2026 y la información llega a través del dial 100.1 en Loja, 93.3 FM, en Santo Domingo de los Áchilas y en todo el mundo, gracias al sistema digital. Amplia información para este día. En Loja, bastante viento, si se quiere, una temperatura muy complicada, a pesar que se habla de 23 grados, realmente hay una sensación térmica mucho más baja y bueno, con esto es lo que tenemos que lidiar los ciudadanos y también hay, si se quiere, nubosidad, una situación climática tal vez muy, muy diferente a lo que se puede vivir en años anteriores. En todo caso, la presencia del frío ya de a poco se viene también a la capital lojana. Con esto empezamos la información y lo hacemos bajo la premisa de los siguientes anuncios.
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0: Nuevo decreto de estado de excepción llega a 10 provincias y 3 cantones. Esta es la disposición que se va generando. Así también tenemos información respecto a lo que sucede con la violencia en el sistema judicial. Ya se levantan alertas sobre la seguridad jurídica. La crisis en salud se siente en los centros hospitalarios. Tendremos un reporte sobre este asunto. Inseguridad recorre los espacios públicos de la ciudad. Vamos a tener asimismo información y en el editorial del día vamos a abordar también el asunto relacionado con el asesinato de la fiscal de Manabí. También tendremos información de proyectos de ayuda social relacionados con la atención en salud. Por esto, nuestra invitada será la licenciada Liz Soto. Ella representa precisamente a una congregación religiosa. Ya vamos a tener información amplia sobre este asunto. Por eso le vamos a invitar a que esté con nosotros para compartir esta información en torno a prestación de servicios de salud y qué es lo que se puede hacer desde la perspectiva religiosa para brindar apoyo. Sin duda, esto es interesante. Tendremos también el enlace con la Red Vatican News, la información religiosa, y con la Coordinadora de Medios Populares y Educativos del Ecuador, CORAPE. Recordemos que para este próximo 18 de junio, CORAPE tendrá un taller en la capital lojana para hablar sobre la naturaleza, biodiversidad y todo lo relacionado con el corredor Sangay-Podocarpus, y usted puede participar de este acontecimiento. Nos vamos a la primera pausa comercial y enseguida regresamos con el detalle de la información.
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2: Son las 5 y 8 minutos.
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0: Seguimos con las noticias en Radio Matovelle y en esta oportunidad le damos la más cordial bienvenida a la licenciada Liz Soto. Ella está con nosotros para conversar sobre la prestación de servicios médicos que se da a través de la congregación de franciscanos, hermanas franciscanas. Coménteme un poco respecto a la prestación que ustedes ofrecen constantemente a la colectividad, y hace falta difundirlo porque a veces los ciudadanos no sabemos a dónde ni cómo acudir para acceder a servicios que tanto necesitamos. Bienvenida, buenas tardes.
1: Claro que sí, muy buenas tardes con todos los oyentes, buenas tardes a quienes nos están viendo en las distintas redes sociales también. Gracias por el espacio. Yo represento actualmente a las hermanas franciscanas misioneras de María Auxiliadora. Son las hermanitas que se encuentran en el Dispensario Médico Reina del Cisne en San Pedro de Bellavista, aquí en el barrio de San Pedro de Loja, en el Parque de la Música. Estas hermanitas llevan con un proyecto de servicio social que tienen el dispensario médico a favor de la ciudadanía lojana más de 40 años, brindando servicio en atención médica en distintas especialidades. Hace 40 años, le estoy hablando de 1985, empezamos solo con 3 especialidades. Actualmente tenemos alrededor de 15, estamos muy orgullosos del avance, pero queremos comentarles, invitarles a toda la ciudadanía que nos visiten y conozcan estas especialidades, conozcan los servicios que ofrecemos, y lo más importante, como es un servicio social, de todas maneras manejamos costos muy accesibles para toda la ciudadanía.
0: Ya, ahora hablamos de especialidades, es decir, no solamente medicina general, algún tipo de tal vez traumatología, sino de varias especialidades. No sé si tiene tal vez a la mano la lista de especialidades en la que la ciudadanía pueda acceder a estos puntos.
1: Claro que sí, la más principal que tenemos atendiendo todos los días, inclusive atendemos de lunes a sábado, lunes a viernes hasta las 5 de la tarde, sábado hasta la 1 de la tarde, es medicina general, medicina familiar y medicina pediátrica. También manejamos especialidades como es dermatología, ginecología, reumatología, dermatología, nutrición, psicología. Tenemos 2 grandes psicólogos también a favor de ustedes. Tenemos laboratorio clínico con muchos de los exámenes que necesitan, electrocardiogramas, ecografías, y también los invitamos a nuestra parte de fisioterapia y rehabilitación, que tenemos nuestras fisiatras, llevan años trabajando con nosotras y nos hacemos terapias específicas dependiendo que nos digan los especialistas. Traumatólogo también tenemos en nuestra institución, y hacen las terapias físicas o en su defecto hacen masajes, baños de cajón. Tenemos muchas servicios, opciones ya para todos ustedes.
0: Ahora, coménteme un poco cómo puede hacer la ciudadanía para acceder a los servicios. ¿Hay algún contacto telefónico para reservar cita? Es decir, hacer la situación más fácil para que los ciudadanos definitivamente puedan acceder a una gama de prestación, como usted bien lo señala.
1: Claro que sí, nosotros contamos también con redes sociales, nos encuentra como Dispensario Médico Reina del Cisne. Les recuerdo que estamos ubicados en San Pedro de Bellavista, aquí en el barrio de Loja, al frente del Parque de la Música, al lado de la Capilla de San Pedro, creo que todos conocemos. Pueden visitarnos. Con las especialidades nos manejamos bajo previa cita, sin embargo, medicina general pueden llegar tranquilamente, hacer su cita, y no contamos con largas esperas, claramente. Entonces, estamos dispuestos a ayudarles, especialmente con los costos que manejamos, que empiezan desde los $6 la consulta médica. Entonces, tenemos gran amplia variedad. Encima, podemos hacer un servicio social que en ciertas ocasiones la limitación es el bolsillo. Entonces, nosotros, en especificaciones de alguna ayuda social, algo, buscamos un apoyo alternativo para que no se queden sin esa atención médica que debe de ser para todo el mundo.
0: Ya, ahora, lo importante es lo que usted señala, que son precios simbólicos, pero no disminuye la calidad de la prestación, es decir, los ciudadanos definitivamente pueden acceder a una prestación en servicio de salud de manera oportuna y evitarse tal vez contratiempos cuando vamos a la seguridad social por la demanda que hay, cuando vamos al Isidro Ayora, que son hospitales de alta congestión, y aquí tenemos otra oportunidad donde podemos disminuir tiempo y dinero, por así decirlo, porque el tiempo también es costo.
1: Claro que sí, nosotros nos caracterizamos por brindar este servicio social porque sea oportuno y de calidad. Nuestros doctores son grandes especialistas con grandes años de experiencia, tienen muchos estudios y los respalda una experiencia de más de 40 años haciendo crecer este dispensario. Necesitamos que ustedes también lo conozcan y lo visiten y sean testigos de lo que nosotros damos, que es calidez y calidad.
0: Y estar desde 1985 implica toda una trayectoria. 40 años no es una historia de contarla fácilmente, sino realmente de sentirla a través de las prestaciones.
1: Claro que sí, empezamos en 1985 como Hogar Social Reina del Cisne.
0: Ya.
1: También servía para los priostes como refugio para lo de la Virgencita Reina del Cisne, de ahí viene nuestro nombre. Abríamos hacia todos los priostes, todas las personas que venían de la peregrinación, y poco a poco se dieron estos servicios sociales y como nuestra patrona, la Madre Bernarda.
0: Ya.
1: La Madre Bernarda, tenemos el servicio social de salud.
0: Y es decir, ya hay una inspiración, por así decirlo, espiritual, donde la ciudadanía puede sentirse plenamente acogida, tanto en la parte de atención corporal, espiritual y también religiosa.
1: Claro que sí. Si lo necesitan y si están dispuestos, nosotros los apoyamos en todo ese proceso. Sabemos que algunas personas que sufren algunas enfermedades también están decaídas, tristes tal vez, pueden encontrar en nosotros un apoyo totalmente. Estamos listos a abrir nuestros brazos, abrir las puertas del dispensario, que van a encontrar una familia. No somos simplemente médicos, somos una familia, que eso queríamos demostrar a todos. Queremos que vayan y nos
0: la
1: visiten.
0: La idea es ver al ser humano como tal, es decir, en su integridad, ver qué siente, cuáles son sus expectativas, que si bien es curarse, a veces también es ser escuchado, no sé, ser tratado con un sentido profundamente humanitario o amigable, empático, por así decirlo.
1: Claro que sí, una sonrisa nos alegra el día a todos. Uh-huh. Un saludo de buenos días nos alegra el día.
0: No creo sé si que esta con la prestación se complementa todo con algún tipo de farmacia, laboratorio.
1: Sí, tenemos, nuestro dispensario está bastante equipado con un laboratorio con todos los exámenes médicos. Tenemos una farmacia disponible con los medicamentos que manejamos también, que es una farmacia al público. Contamos con el área de enfermería en caso de que necesiten aplicación de algún medicamento,
0: claro,
1: sueros.
0: O a veces nos lastimamos, aparentemente es pequeño, pero hace falta una intervención médica porque no sabemos cómo hacerlo. Entiendo que ustedes lo pueden hacer, una curación que le llaman.
1: Claro que sí, nosotros estamos prestos a cualquier situación, estamos preparados para todo.
0: Gracias a Liz Soto por haber estado con nosotros y compartir esta información que sin duda es profundamente humanitaria y es una opción más para prestación de servicios en salud que tanta falta hace en estos tiempos. Vamos con un breve corte y seguimos con más.
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0: Seguimos con las noticias y ya tenemos las 17 horas más 21 minutos y la información continúa. También damos cuenta de algunas dificultades que se genera especialmente en lo que representa la declaratoria de estado de excepción que se advierte por parte del gobierno nacional. Es una declaratoria urgente que se la considera. El presidente Daniel Noboa decreta nuevo estado de excepción en 10 provincias y 3 cantones por grave conmoción interna. Esa es la calificación que se da a través del decreto, y para este martes 16 de junio precisamente se da cuenta de lo decretado por el Ejecutivo, en la que se enmarca en un nuevo estado de excepción por grave conmoción interna, como ya hemos ratificado, en 10 provincias y 3 cantones, lo cual dificulta, si se quiere, la actividad comercial, pero lo que se justifica, según se indica por parte del Ejecutivo, es lograr que definitivamente haya una mejor consolidación en los procesos que tienen que ver a ejecutar controles y frenar los acontecimientos delictivos que tanto daño están haciendo a la población en general, y lo que se requiere es un asunto de superar estos contratiempos que hasta la actualidad se registran. Así también tenemos algunos detalles que forman parte ya de las reacciones de este inconveniente que se está viviendo en el país. Ya tenemos estos problemas de inseguridad, además de otros contratiempos que se sienten especialmente en lo que corresponde a asuntos de realmente ejecutar mayores controles. Por otra parte, ya cuando tenemos en este momento las 17 horas con 23 minutos, se habla de algunas acciones calificadas como operativos en diferentes sectores y especialmente en zonas donde ya se registran detenciones de diferente naturaleza. Bajo estas circunstancias se reporta desde la Policía Nacional algunos resultados de operativos que sin duda habría que tomarlos en consideración, especialmente en lo que tiene que ver a lograr detenciones para que aquellas personas que están rompiendo la normativa tengan tal vez las sanciones que determine la ley, y de esta manera procurar la seguridad jurídica, que es un asunto importante. Bajo estas circunstancias, entonces vamos a ver cómo se logra obtener este tipo de situaciones que sin duda es de interés. A ver, aquí tenemos algún otro detalle que precisamente se ofrece sobre este tema que hay que tomarlo en consideración. A ver, aquí tenemos algunos detalles. Según lo que se dice, la Policía Nacional ejecutó operativos preventivos y controles en espacios. Es así que la subzona de Policía Loja, a través de la unidad de, en este caso, de mantenimiento del orden público, ejecutó durante la tarde de este lunes 16 de junio un operativo de patrullaje preventivo en varios sectores estratégicos de la ciudad con el objetivo de fortalecer la seguridad ciudadana y prevenir actos delictivos, según se da cuenta. Ya tenemos en este momento las 17 horas con 24 minutos. Nos vamos a la pausa comercial y enseguida regresamos con más información relacionada precisamente a estos asuntos.
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2: Son las 5 con 25 minutos.
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0: Ya tenemos en este momento las 17 horas más 28 minutos y la información continúa. En esta oportunidad vamos a darle la más cordial bienvenida al doctor Giovanni Anguizaca. Con él vamos a conversar una serie de temas que realmente no sé por dónde empezar, porque realmente la situación política, económica, judicial, toda está en crisis. Pero tal vez uno de los problemas que tenemos, doctor, es el asunto de la inseguridad para los operadores de justicia. ¿En qué medida, de alguna manera, se puede establecer un equilibrio para que la ciudadanía se sienta confiada de presentar una demanda y, a su vez, los operadores de justicia actuar sobre la denuncia, sobre lo que realmente se presenta? Me refiero de manera puntual al caso de Manabí, que entiendo que no es un hecho aislado, sino que puede pasarle a cualquier funcionario judicial. Bienvenido.
1: Gracias, licenciada Mercedes. Un saludo a todos los lojanas y lojanos. Mire, si vivimos en un estado de derechos, donde hay una constitución y un marco jurídico que tiene que ser respetado, y por ende también debe hacerse respetar por todos quienes son los operadores de justicia, hay un estado, un gobierno como tal, de turno, que tiene la obligación de garantizar a todos los ecuatorianos, incluidos los operadores de justicia, fiscales y quienes trabajan en las diferentes instituciones públicas del país. Ante ese hecho fundamental, sabemos la peligrosidad, la inseguridad que se ha generado en el país, no ahora, sino en años anteriores, y que lastimosamente los gobiernos de turno no han podido superar esta barrera dura, difícil y contundente. Combatir el tema criminal a nivel nacional es bien difícil cuando también se encuentra enquistada en ciertas instituciones públicas del país. Ahora, si bien es cierto, la seguridad le corresponde al gobierno, tiene que ser una política de Estado articulada también con los gobiernos provinciales, los gobiernos municipales, los gobiernos parroquiales. No solamente los GAD, hablemos en su conjunto, deben estar esperanzados de que se les dé o se les asigne los recursos que le corresponden anualmente, sino también tiene que haber un compromiso articulado, institucional, porque todos somos ecuatorianos y las instituciones son parte del Estado. Y ante esa dura realidad que se genera en varias provincias del país, un poco en menor escala en la provincia de Loja, pero es importante que todas las autoridades que ocupan cargos de elección popular puedan articular un trabajo con el gobierno de turno y asignar recursos correspondientes. Porque, ¿qué sucede? Como yo no tengo competencia, no me corresponde a mí. Pero usted, preguntémosle a la licenciada Mercedes y ciudadanía, si usted no tiene seguridad, ¿cómo sale a trabajar? Si usted no tiene seguridad, ¿cómo sus hijos, sus familiares salen a trabajar y estudiar? Entonces corren eminentemente un peligro. Ante ese hecho fundamental, previo a cualquier actividad laboral, comercial, turística, lo que sea, ¿no?
0: En este caso,
1: tiene que haber la seguridad.
0: El Estado ecuatoriano tendría la responsabilidad de proporcionar seguridad, no solamente a un sector, sino a todos, de acuerdo a la proporcionalidad, y de esa manera todos poder actuar en competencia y bajo otras condiciones para garantizar realmente la prestación en este caso.
1: El gobierno de turno debe asumir con frontalidad, con responsabilidad, pensando en los ecuatorianos y trabajando permanentemente con un equipo de seguridad de expertos en estos temas, sea con ayuda internacional. Mire, el gobierno tiene nexos muy importantes con el presidente de Norteamérica y otros países más que pueden aportarle con conocimientos, con tecnología, pueden ser parte de la solución de este problema gravísimo que está afectando a diferentes provincias del país.
0: Doctor, pero a pesar de los acercamientos que el presidente Noboa ha mantenido con el gobierno de Estados Unidos, no solamente directamente con Donald Trump, sino ayer se reunió, por ejemplo, con el secretario de Seguridad, el señor Petr, tiene un apellido un poco difícil de pronunciar, pero se hablaba ya de acuerdos de seguridad. Pero ¿cómo sentir eso en la práctica para la ciudadanía?
1: A ver, mire, si no hay los nexos fundamentales, es difícil tener ayuda.
0: ¿Ya?
1: Y para eso creo que el gobierno hay que reconocer que tiene los nexos internacionales.
0: El problema lo es que no de ahí queremos,
1: lo que,
0: práctica,
1: lo, que claro. de ahí, lo que de ahí es que los países internacionales puedan aportar en forma inmediata. O sea, los resultados deben ser, el apoyo debe ser inmediato. Pero creo que hay procesos, hay protocolos que deben cumplirse también. Entonces, ante esos hechos fundamentales, considero necesario que el gobierno, con las herramientas que tiene en el país, hasta que pueda llegar la cooperación o la ayuda internacional, tiene que combatir de cualquier mecanismo haciendo uso del poder correspondiente, porque las herramientas legales y constitucionales sí las tiene. Lastimosamente vemos a veces en los medios nacionales, casi como regla general, el grado de corrupción que se da en ciertos funcionarios públicos en determinadas instituciones del país. Mire, entonces vemos cómo está enquistado la corrupción en ciertas instituciones, y entonces ante ese hecho combatir es un poco difícil, pero doctor, tampoco es imposible, porque no hay que decir ni lavarnos las manos, decir yo no tengo competencia, no tengo responsabilidad, no tengo recursos y para de contar. No solamente es
0: hay
1: decir,
0: que buscar un mecanismo.
1: No, el trabajo tiene que ser institucional. Las autoridades.
0: Cuando usted dice institucional, quiere decir también articulado, es decir, que nadie puede detenerse y hay que buscar una manera de avanzar, no sé, en despacho de documentos, de acuerdo a la competencia, en toma de decisiones, asimismo, de acuerdo a la competencia, y todos actuar de acuerdo a lo que faculta la normativa legal.
1: Mire, cuando hay emergencias, hablemos de inviernos, catástrofes, se nombra un COE a nivel nacional, ¿no es cierto?
0: Así es.
1: Para
0: algo
1: poder,
0: parecido tendría
1: para,
0: que ver con la justicia.
1: Entonces, mire, para poder suplir esos momentos graves en el tema de invierno, ¿no es cierto? Lo mismo debe suceder en el tema de seguridad. Formar el equipo técnico necesario por parte de, mire, pongo un equipo técnico del gobierno central, un equipo técnico de los gobiernos provinciales, un equipo técnico de los gobiernos municipales. Ahí funciona la AME. No solamente para reclamar recursos, sino también ahí debe articular y un equipo técnico de los gobiernos parroquiales. Miren, se forman 4 equipos. Cada uno hace su aporte importante para poder ver, y cada quien va a dar una opinión o va a presentar un plan, porque conoce la realidad de cada parroquia, de cada cantón y de cada provincia. Entonces, en base a eso, en las mesas de trabajo, a ver, ¿cuál es la problemática que se genera en la provincia de Loja? ¿Cuál es la problemática de la provincia de Zamora? Porque todos no son lo mismo. Entonces, en base a eso, tiene que irse articulando un trabajo positivo, pero a la cabeza debe liderarlo el gobierno actual y su equipo correspondiente. Que si bien vemos en los medios de comunicación cómo se capturan a ciertos delincuentes en delitos correspondientes, sí, pero eso no es suficiente. Lo que usted decía al inicio de la entrevista, hay operadores de justicia que también se arriesgan su vida.
0: Claro.
1: Como también los fiscales que llevan las indagaciones preprocesales en uso de sus facultades. Pero ahí también el Estado debe jugar un papel, debe darles la seguridad correspondiente, porque ellos están administrando justicia. Y a veces por temor a dictar una sentencia, corren en peligro su vida, los de sus familiares. Entonces ellos también deben estar garantizado la seguridad de ellos como también de su familia. Porque usted una sentencia que afecte a ciertos grupos poderosos de poder del Ecuador, siempre van a tratar de amenazar por cualquier mecanismo. Entonces, ¿qué pasa? El Estado, el gobierno como tal, debe garantizar a los operadores de justicia que ellos, el momento de resolver un fallo, sea cual sea el resultado, deben contar con las garantías necesarias. Mire, últimamente en la red, a nivel nacional, la muerte de la fiscal, ¿no?
0: Alexandra Bravo, en Manaví, claro.
1: Mire ese tipo de hechos. ¿Cómo se están expuestos, ¿no?, ciertas 40, autoridades ante este tema?
0: Realmente son 40 operadores de justicia que han recibido amenazas, 12 fiscales hasta la actualidad fallecidos precisamente por eventos que de alguna manera están relacionados con temas de tratamiento de casos de alto riesgo, como ellos consideran. Y la información es otorgada por un Observatorio Nacional precisamente de Justicia.
1: ¿Y sabe por qué se genera eso? Mire, los números son, las estadísticas son preocupantes.
0: Son realidades, claro.
1: Y son cosas reales que se están generando en el país. Pero hay un tema también fundamental, que aquí también hay responsables. Mire, usted ha visto cómo existe una pugna en la Asamblea Nacional, que cuando hay proyectos importantes, ciertos partidos o movimientos políticos se oponen a esos proyectos. Entonces, mire, aquí el Poder Ejecutivo es parte fundamental para ir tomando la solución a estos problemas a través de una planificación. El Poder Legislativo, que es la Asamblea Nacional, debe darle el marco jurídico necesario y las herramientas necesarias para que el Poder Ejecutivo pueda actuar de la mejor manera. Y el Poder Judicial debe garantizar primeramente la seguridad a los operadores de justicia y segundo, que quienes han cometido ese tipo de delitos sean sancionados conforme establece la ley, sin ningún tipo de privilegios. Eso hay que tomar en cuenta. Mire, a veces preocupa y vemos en las noticias nacionales o a veces locales, dice una persona que se ha llevado millones de dólares, sale del país y ya no regresa más.
0: Claro.
1: Mire, yo hoy le pongo un ejemplo, solamente hoy, ¿cómo es las leyes para los pequeños como nosotros? Tanto problema que nos hacen, y para los grandes, huyen del país y tranquilamente van a disfrutar de esos recursos mal habidos en otros países. Mire lo que existe, hoy. Por eso es que a veces no entendemos cómo es el tema burocrático. Hoy una cliente mía iba a depositar $250, $250, ¿verdad?, en una cooperativa para pagar un crédito, hoy. Al momento de pagar con dos billetes de a 100 los 50 en sueltos, ¿qué le dice dicha cooperativa, el servidor
0: público? A justificar los $100.
1: Vaya, dice, por favor, llene el formulario.
0: Por los $100.
1: Por cada billete de a 100.
0: Claro.
1: Ponga la serie, tal, la cuenta, número celular, correo electrónico. Y más abajito le dice la procedencia de dónde obtiene el dinero. Fíjese, por dos billetes de $100, claro, cada uno. Tanta información que le pide la institución financiera a una persona que va a hacer un pago de un crédito.
0: Para ellos mismos.
1: ¿Sí? Mire, ¿qué sucede con los grandes, los que realmente se han llevado el dinero de los ecuatorianos? Están sentenciados muy pocos. ¿Y quiénes están pagando la pena? Casi el 1% del 100%, porque los demás se han llevado el dinero, han sido sentenciados o no son sentenciados y están fuera del país. Entonces, si bien es cierto, la Constitución establece la igualdad ante la ley, todos los ecuatorianos, pero ya en ciertos casos puntuales, créame, la justicia a veces en ciertos casos falla en esos temas, porque lastimosamente a veces la presión política que existe, la presión de ciertos medios de comunicación, la presión de ciertos actores, hace que ciertos fallos no guarden relación con lo que realmente establece la normativa vigente para su aplicación y su juzgamiento correspondiente. Entonces, mire, considero pertinente, si usted hace un análisis en forma general, una estadística, vamos a probar dentro de los centros de rehabilitación del país, ¿cuáles son los que están privados de la libertad? Casi en su gran mayoría son gente de escasos recursos económicos que no puede pagar la defensa técnica y tiene que lastimosamente pagar la pena conforme a la sentencia. Pero hay otros, casi la mínima parte, que están privados de su libertad, son, dijo, hablemos de corbata o de terno, que están dentro de los centros de habitación, pero es mínimo. Entonces, ahí vamos a dar ejemplos. Quienes roban cantidades, millones de dineros de dólares, se van del país y no son sentenciados. Y quienes a veces roban un celular, les ponen el máximo de la pena.
0: Es decir, hay una desproporcionalidad en el momento de aplicar la justicia. Doctor, pero también hay otro fenómeno, y es el asunto de la desconfianza que la ciudadanía está teniendo, y viene el asunto de la justicia por propia mano. Tal vez en Loja no se registran muchos estos casos, o al menos no son tan públicos, pero en otras ciudades sí, incluso se ha desencadenado en el fallecimiento de los presuntos actores que han cometido algún delito.
1: Eso se genera producto de que no, cuando son capturados, no son juzgados conforme.
0: Claro, entonces dice la ciudadanía enardecida actúa de otra manera.
1: Considero que eso no es procedente en un Estado de Derecho, pero al final habrá que respetar, y quienes a veces cometen ese tipo de infracciones o delitos, la justicia sabrá cómo juzgar en el momento procesal. Pero mire, voy a un tema, decía Mercedes, un tema real del sector rural.
0: Claro.
1: No se ha observado jamás la inseguridad que existe en las parroquias rurales del Cantón Loja, como Vicabamba,
0: la ciudadanía,
1: como Maracatos.
0: Mire, las autoridades como que no la toman en cuenta, es como que no existiera.
1: Mire, le pongo, a ver. Si nos preguntamos cuántos policías están en la parroquia Gualel permanentemente, si tienen un patrullero para movilizarse, si nos preguntamos la parroquia Jimbilla, ¿tiene policías permanentemente y tienen un patrullero para movilizarse? Si nos preguntamos de la parroquia Yangana, ¿ellos tienen policías permanentemente o tienen un patrullero para que los policías puedan movilizarse? No lo tienen.
0: Entonces no pueden actuar, claro.
1: Si se cometiera un delito en la parroquia Jimbilla, un ejemplo, si, hasta que vaya la policía de Loja, ya estamos hablando casi más de media hora, 40 minutos. Hasta eso el delincuente ya se dio la fuga por el sector de Imbanda, hablamos, para llegar a Zamora. Entonces, mire, el tema es que los policías nacionales son mínimos en relación a la necesidad que existe en las 13 parroquias rurales del Cantón Loja. Entonces, yo considero de que a través de una planificación real y en coordinación con los presidentes de los GAD parroquiales, debe asignarse policías permanentes de lunes a domingo, las 24 horas del día, pero con todos los implementos necesarios para que puedan defenderse y ahí poder también dar el auxilio necesario a las víctimas. Pero para eso, ¿cómo puede estar, por más voluntad que tenga la policía en una parroquia de poderse movilizar, y si no tienen un patrullero, ¿cómo se puede movilizar a un barrio que pueda cometerse, donde presuntamente se cometió un delito? Entonces, mire, como el gobernador o gobernadora no conocen realmente lo que existe en el sector, lo que se genera en cada parroquia rural, y cómo los tenientes políticos, como son elegidos desde el Ejecutivo, desde el gobernador en este caso, les da miedo reclamar.
0: No reportan una realidad.
1: Entonces, claro. Mire, a veces por cuidar su puestito tienen el miedo. Sí, vea, señor gobernador, la parroquia Jimbilla requiere 4 policías que estén permanentemente las siete días de la semana, las 24 horas del día. Solo así iremos combatiendo el tema de la inseguridad que se ha generado en determinadas parroquias rurales del Cantón Loja.
0: Mire, doctor, si vamos entonces hace falta la toma de decisiones para realmente favorecer a la ruralidad, porque caso contrario, si el delincuente ve que la ruralidad está desprotegida, va a ser su guarida.
1: Mire, si usted recorre, digo, pues usted llegue hoy a la parroquia Santiago a ver si hay agentes de policía, si hay policías manteniendo el orden. No hay. Entonces, mire, el delincuente tiene los espacios y el tiempo necesario para poder cometer algún delito, porque sabe que en esos sectores no existe la policía, y hasta que llegue la policía ya
0: ellos
1: pasarán,
0: ya avanzan a correr,
1: ya se dijo, se dan a la fuga. Entonces, mire, yo ahí considero, aquí hay 13 presidentes de gobiernos parroquiales, deben sentarse con el señor gobernador actual, a ver, y la Policía Nacional, a ver, planifiquemos, de acuerdo al número de población, asignemos la policía, y de acuerdo al número de población, por lo menos dotemos un patrullero por lo menos por cada parroquia rural, porque es la forma de poder combatir el tema de inseguridad. Por lo menos deben existir de 2 a 4 policías en cada parroquia rural, porque por ahí comenzamos un poco ya a combatir que la delincuencia no se vaya enquistando en cada parroquia rural. Entonces, eso es importante y necesario, pero para eso se requiere que la autoridad, que sea el Ejecutivo en Loja, tenga el conocimiento necesario y sepa la problemática que tiene cada parroquia rural. Si eso no se genera, vamos a seguir teniendo los mismos problemas que están atravesando ciertos ganaderos, porque hay ganado que se pierde en los páramos de las parroquias rurales y saben que no denuncian, porque más cuesta el trámite del proceso, claro, de la denuncia hasta llegar con los responsables, claro. ¿Y qué pasa? Entonces, mire, mucha gente ve que ciertos animales, que es el abigeato, ¿no? Se llevan se me fue el término. El tema es que hay que saber prevenir el delito. Si no sabemos prevenir y no tenemos las personas que mantienen el orden en cada parroquia rural, va a ser difícil combatir la inseguridad en cada parroquia rural. Cuando Malacatos, Vilcabamba son parroquias más grandes que el cantón Olmedo, casi más grandes que el cantón Chahuarpamba, deben tener mayor número de policías, deben tener la movilización y los implementos necesarios, doctor, para poder articular además, un trabajo a favor de los ciudadanos.
0: Además del patrullaje, también hace falta un mayor desempeño de quienes ejecutan la parte administrativa, en este caso los tenientes políticos, los jefes políticos, que de alguna manera ellos pueden ayudar con los trámites judiciales, mediante convenios con el Consejo de la Judicatura, como lo hacen, para las notificaciones, facilitar este movimiento judicial para que la ciudadanía tenga, si se quiere, la posibilidad de acercarse a la justicia sin necesidad de venir a la capital lojana, que es el problema.
1: Mire, siempre se ha hablado de descentralización y desconcentración. Usted topó un tema muy importante de las tendencias políticas del país, hablemos.
0: Claro, así es.
1: Mire, cuando un juzgado o un operador de justicia remite un despacho bajo comisión a un teniente político, pongo X parroquia, pero hay ciertos tenientes políticos que desconocen el marco jurídico y cuando tiene que cumplir la diligencia dispuesta por un juez competente, no saben sentar correctamente la razón, cómo debe de ser el procedimiento, y así lo remiten al juzgado.
0: Y cuando llega al despacho, que notificar y dijeron que estaba de vacaciones y que hay que esperar que llegue la autoridad de vacaciones para poder actuar.
1: Ese es un problema también, mire, si usted ve en cada tendencia política más antes.
0: Ya.
1: Había un secretario. Hoy casi en la gran mayoría de parroquias rurales ya no existe ese secretario. El secretario es el que da fe de los documentos que llegan de cualquier institución, más aún de la función judicial. Pero lastimosamente los tenientes políticos no cuentan con secretarios y cuando salen a hacer cualquier tipo de diligencia,
0: todo se paraliza.
1: Entonces están cerradas las oficinas, no hay a quién entregar la información. No es culpa de ellos en este caso, pero sin embargo, no estoy justificando, pero ese tipo de falencia se ha venido generando en las tendencias políticas. ¿Y sabe cuándo es el problema? A veces citan mal. Y cuando no se observa, pongo el ejemplo, vamos a una audiencia correspondiente, cualquier abogado que ejerce la defensa técnica de cualquier cliente, la jueza a veces declara la nulidad porque está mal citado, y con razón, porque se está violando el debido proceso. Por eso es importante, mire.
0: Pero ahí
1: si van a nombrar tenientes políticos,
0: el actor o el demandado pues terminan perjudicados,
1: claro, de acuerdo a la circunstancia en el tiempo, legal. En claro. El tiempo. Mire, ejemplo, aquí digamos, el tema es de que si se nombra tenientes políticos, en la gobernación existe un equipo de asesor jurídico. El asesor jurídico debe capacitarlos a todos los tenientes políticos en tema de citaciones, notificaciones, diligencias judiciales, para que no existan los errores y además de eso no se retarden los procesos judiciales. Entonces, por lo tanto, es solamente forma de creatividad de actuar, porque el equipo de la gobernación tiene el equipo jurídico que puede en 2-3 capacitaciones decirles a veces, ¿Cuándo se notifica? ¿Cuándo se cita? ¿Qué procedimiento? ¿Cuál es el actuar? ¿Cómo deben ser en ciertas diligencias procesales? ¿Cómo deben actuar con la policía? ¿Qué facultades tiene el teniente político con la sociedad en general? ¿Qué tipo de medidas puede actuar? Entonces, para que el teniente político, sea hombre o mujer, cuando asume ese cargo, no solamente lo haga por el sueldo, sino por compromisos, porque es de la línea política, no. Claro. Tiene que actuar con responsabilidad, agilitando los procesos judiciales, facilitando a los operadores de justicia, haciendo las cosas como deben ser, para que sea una forma más productiva, tanto para quien administra justicia, como también para los sujetos procesales, porque ahí está el resultado final de un proceso que puede demorar 2-3 meses, a veces por la mala citación, llega a durar 8, 9, 10 meses, a veces un año. Entonces, ante esos hechos fundamentales, hay que trabajar, hay que empoderarse de los problemas, y ahí está la cabeza fundamental, el representante del Ejecutivo del gobierno en Loja, que es un papel fundamental de capacitarlos a todos los tenientes políticos, comisarios que existen dentro de la provincia de Loja, para que no tengan esas dificultades de poder cumplir ciertas diligencias procesales que remite, en este caso, los operadores de justicia de la función judicial.
0: Doctor, gracias por habernos acompañado y compartir esta información que sin duda es de interés. Hacemos una pausita musical y enseguida seguimos con más.
1: Gracias por la invitación. Buenas tardes.
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Seguimos con las noticias en Radio Matovelle. Ya tenemos en este momento las 17:54. Vamos a ratificar que hay un estado de excepción. Una vez más se habla de un decreto para 10 provincias y 3 cantones, una situación que sin duda ya está generando reacción. Por otra parte, también hay operativos de control, al menos así lo reporta el ejército de Ecuador respecto a lo que sucede en Zamora Chinchipe, en la que se dice que mujeres militares lideran ya campaña de educación. Eso está generando reacción. Por otra parte, también hay operativos de control, al menos así lo reporta el ejército de Ecuador respecto a lo que sucede en Zamora Chinchipe, en la que se dice

0: de Chito, Cantón, en Zumba, la campaña continúa con este lineamiento. La actividad se enmarca en el plan de acontecimientos previstos para la ejecución de desarrollo humanitario, según se da a conocer bajo el año 2026, es decir, el año vigente. Durante la jornada, el personal militar trabajó con, en este caso, las autoridades locales, líderes comunitarios y además los síndicos, profesores, estudiantes y además la población en general de la parroquia en mención. La campaña la ejecutó el personal militar, como ya se conoce, especialmente del Batallón de Ingenieros número 68, según se da a conocer, y esto pertenece a Cotopaxi, con la colaboración del personal militar de salud pública, según se explica. El objetivo central de la intervención fue alentar el comportamiento de seguros frente a lo que representa la presencia de las minas y tener esta conciencia de seguridad es lo que indican las autoridades del ejército, según se da a conocer. Ya tenemos las 17 horas con 57 minutos y la información continúa. Esta tiene que ver con asuntos de la prestación de servicios y de seguridad y también los problemas que se dan en materia de salud por la carencia de medicinas. Sin duda, este es un problema que de alguna manera sigue afectando a la población y expone sus testimonios sobre este tema. Pero también hay otros asuntos que hay que tomarse en cuenta en torno a lo que representan las dificultades. En cambio, en el sector o en el Parque Bolívar, donde siempre se registran inconvenientes que hasta la actualidad no se logran solventar, según se da a conocer. Aquí tenemos un reporte.
1: Así es, saludos cordiales a toda la audiencia que nos escucha a lo largo y ancho de la provincia de Loja. El día de hoy vamos a hablar sobre lo que es el incremento de los combustibles, de la gasolina Super Extra y Ecopaís aquí.
0: Este es otro problema que se está viviendo, el asunto de la variación de los precios y derivados de los combustibles, que es otro asunto que se genera. Bajo estas circunstancias también tenemos otra dificultad que la vamos a abordar en el siguiente espacio.
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0: La justicia bajo amenaza. La población de Ecuador constantemente ha sido víctima de la injusticia. Las resoluciones tardías causan desconfianza generalizada para interponer acciones y buscar reparación frente a un hecho considerado injusto. Mientras ese escenario de injusticia se desarrolla en Ecuador, el delito avanza de manera incontenible. Lamentablemente, en la actualidad, el asunto va más allá de la desilusión del calamitoso sistema de justicia. Las amenazas van para los operadores de justicia. El asesinato de la fiscal de Manabí, Alexandra Bravo, levanta serias alertas sobre los operadores de justicia. La inseguridad se impone en nuestro país. Este concepto va más allá de una simple apreciación. El Observatorio de Derechos y Justicia registra a escala nacional 40 atentados contra la integridad y vida de los servidores de justicia. El reporte se refleja desde el 2020 hasta el 2025. Para el 2026, Alexandra Bravo se convierte en la tercera fiscal asesinada en Manabí. Ante la compleja situación, los jueces, abogados y fiscales esperan que el gobierno adopte acciones emergentes para fortalecer la seguridad de los servidores de justicia que son el objetivo directo de las estructuras criminales. Según el observatorio, 3 jueces y 12 fiscales resultaron asesinados.
3: Las cifras demuestran que el tratamiento de casos de alto riesgo los dejan expuestos ante el crimen organizado, porque son amenazados de forma permanente. A esto se une

0: otro problema. Las dependencias judiciales carecen de suficiente seguridad, situación que se refleja con la falta de refuerzos en las puertas de ingreso en las dependencias judiciales. Es preciso implementar el fortalecimiento de las medidas de seguridad. Los sistemas judiciales están vulnerados y la ciudadanía que demanda la administración de justicia siente los impactos.
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2: Son las 6:01.
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13: Bendiciones para todos los estimados radioescuchas de RCN de Radio Matovelle. En este martes 16 de junio, la palabra del Señor viene a nosotros a través del Evangelio según San Mateo en el capítulo 5, versículos 43 al 48. En aquel tiempo dijo Jesús a sus discípulos: habéis oído que se dijo, amarás a tu prójimo y aborrecerás a tu enemigo. Yo en cambio os digo, amad a vuestros enemigos y rezad por los que os persiguen. Así seréis hijos de vuestro Padre que está en el cielo, que hace salir su sol sobre malos y buenos, y manda la lluvia a justos e injustos. Porque si amáis a los que os aman, ¿qué premio tendréis? ¿No hacen lo mismo también los publicanos? Y si saludáis solo a vuestros hermanos, ¿qué hacéis de extraordinario? ¿No hacen lo mismo también los gentiles? Por tanto, sed perfectos como vuestro Padre celestial es perfecto. Nos dice a propósito el libro del Levítico en el capítulo 19, versículo 18, amarás a tu prójimo como a ti mismo. En este mismo libro, en el capítulo 26 y versículo 7, nos dice la palabra, perseguiréis a vuestros enemigos que caerán ante vosotros a filo de espada. Dice el Salmo 139 en el versículo 21, no odio, Señor, a quienes te odian. No me asquean los que se alzan contra ti, con odio colmado los odio, son para mí enemigos. Dentro de la cultura hebrea, el amor al prójimo se limitaba a los miembros del pueblo elegido. Las continuas guerras de conquista, desde un punto de vista sociológico, podrían justificar una actitud defensiva permanente y una reacción enérgica del agredido. Pero el Señor aclara que el amor incluso a los enemigos tiene como propósito el poder salirse de las reglas del juego del mundo para entrar en comunión con el Padre, para que seáis hijos de vuestro Padre que está en los cielos. La violencia es un ataque contra la vida que Dios creó por amor. Contra la violencia, la sabiduría, que nos hace reconocer los límites y derechos propios y ajenos. El amor que propone el Señor es un desafío a los paradigmas hasta ahora vividos para entrar en la dinámica del reino que disuelve las diferencias entre judíos, griegos, esclavos, libres, hombres y mujeres, entrando a ser parte del cuerpo místico de Cristo, en el cual, a pesar de las diferencias, somos complementarios. La recompensa que el Señor promete es sobre todo la superación de nuestra animalidad que nos conduce a guerras sin fin. El malvado debe tomar conciencia del mal que comete, reconociendo que sus acciones tarde o temprano repercutirán sobre él mismo. Ampliar la cobertura de nuestro amor permite al mundo mejorar su condición. El primer paso que podríamos dar es el de orar por el que navega en el error para que en cambio de polarizarse se acerque. Gloria al Padre, al Hijo y al Espíritu Santo.
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15: 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Existe un ser, bello como la naturaleza, sublime como la omnipotencia misma de Dios y que resulta del hermoso cuadro de la creación. ¿Cuál es? El corazón humano. 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
16: Laudetur Jesus Christus.
17: Buenas tardes y bienvenidos a esta emisión del programa en lengua española de Radio Vaticano, Vatican News. Reciban un saludo cordial de la redacción y de quien les habla, Alina Tufani Díaz. A continuación, los invitamos a seguir las informaciones del Papa y de la Santa Sede en esta tarde del martes 16 de junio de 2026. La paz se ve amenazada por la falta de respeto a la creación, lo dice el Papa en un video mensaje a los participantes en la 10ª edición de la Cumbre Mundial de Austria, que se celebra hoy 16 de junio en Viena. El Papa visitará la sede del Programa Mundial de Alimentos en Roma el día 22 de junio. León XIV se encuentra desde la tarde de ayer en la Villa Pontificia de Castel Gandolfo. Esta tarde está previsto su regreso al Vaticano. Ofrecer la solidaridad que los poderosos niegan es el tema del mensaje de León XIV para la 10ª edición de la Jornada Mundial de los Pobres, que se celebrará el 15 de noviembre próximo. La Santa Sede firma un acuerdo para la creación de una planta agrivoltaica con la cual se alimentará en futuro toda la ciudad del Estado del Vaticano. Ahora sí, vamos con la información. Como siempre, les deseamos una buena sintonía. Este 16 de junio, Viena acoge la décima edición del Austria World Summit, una iniciativa medioambiental que reúne a expertos y representantes políticos de todo el mundo para analizar políticas contra la crisis climática. El Papa León XIV, en un videomensaje, propone a los participantes una reflexión a partir de la fe, la esperanza y la caridad para buscar soluciones efectivas que protejan el don de la creación. El reporte con Renato Martínez.
18: Con estos pensamientos centrados en la fe, la esperanza y el amor, ruego que su cumbre sea fructífera en la promoción del diálogo tan necesario para buscar soluciones efectivas que protejan el maravilloso don de la creación. Este es el aliento que envía el Papa León XIV en su videomensaje a los participantes en la décima edición del Austria World Summit, iniciativa medioambiental lanzada por el actor Arnold Schwarzenegger, que reúne a expertos y representantes políticos de todo el mundo para analizar políticas contra la crisis climática, reunidos este 16 de junio en Viena, Austria.
19: I'm pleased to greet all of you taking part in the 10th Austrian World Summit.
18: El Santo Padre inicia su videomensaje saludando a los participantes en esta cumbre y citando su reciente encíclica Magnifica Humanitas, señala que la sostenibilidad, la ecología integral y el cuidado de la creación han sido preocupaciones durante décadas. La Iglesia siempre ha sido consciente de que la cuestión ecológica tiene una dimensión moral. De hecho, la crisis ambiental no es un problema aislado, sino el aspecto ecológico de la crisis socioeconómica contemporánea. Para poder responder a la crisis actual, el pontífice les propone tres temas basados en las virtudes cristianas de la fe, la esperanza y la caridad, que seguramente pueden contribuir al trabajo de su cumbre. Al referirse a la fe, el Papa advierte que para algunos la fe puede parecer que tiene poco que aportar a las cuestiones del cambio climático y la protección del medio ambiente. De hecho, la dimensión religiosa es esencial para abordar adecuadamente estos temas.
19: Living our vocation to be protectors of God's handiwork is essential to a life of virtue.
18: Vivir nuestra vocación de protectores de la obra de Dios es esencial para una vida virtuosa. No es un aspecto opcional ni secundario de nuestra experiencia cristiana. Además, creyentes de diversas tradiciones entienden la creación como un don divino. Asimismo, varias religiones sostienen que la vida es sagrada y por lo tanto debe ser respetada. Podemos afirmar entonces que la fe religiosa refuerza el deseo general de proteger la vida y cuidar la naturaleza. Comentando el segundo tema, el de la esperanza, el Santo Padre indica que existe una creciente conciencia de que la paz se ve amenazada por la falta de respeto a la creación, el saqueo de los recursos naturales y el deterioro progresivo de la calidad de vida a causa del cambio climático. Estos desafíos, precisa el Papa, requieren cooperación internacional junto con un multilateralismo cohesionado y con visión de futuro para encontrar soluciones efectivas.
19: Only by overcoming these fears can we work together to find the right solutions.
18: Solo superando estos temores podremos trabajar juntos para encontrar las soluciones adecuadas. Es aquí, creo, donde los líderes y las comunidades religiosas pueden ofrecer una perspectiva especial para apoyar iniciativas sociales y ambientales ambiciosas, pues la Biblia está llena de ejemplos de cómo la esperanza, que en última instancia es un don de Dios, puede vencer los temores de las personas.
19: Finally, I come to the theme of love. I would like to stress the importance of cultivating a genuine culture of care for our environment.
18: Finalmente, el Papa León XIV destaca la importancia de cultivar una auténtica cultura del cuidado de nuestro medio ambiente que incluye lo que el Papa Francisco denominó amor cívico y político. Este amor es la clave del desarrollo auténtico, afirma el pontífice, ya que para hacer la sociedad más humana, más digna de la persona, el amor en la vida social, política, económica y cultural debe recuperar su valor, convirtiéndose en la norma constante y suprema de toda actividad.
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17: El próximo lunes 22 de junio, el Papa León XIV visitará la sede del Programa Mundial de Alimentos en Roma. Así lo anunció la prefectura de la Casa Pontificia, explicando que tras aceptar la invitación del director ejecutivo de la organización, el pontífice se desplazará a la sede en el Parque de los Medici, donde se reunirá con los participantes en la sesión anual del Consejo de Administración. También le acompañarán empleados y sus familias. El Programa Mundial de Alimentos es una de las organizaciones humanitarias más grandes del mundo. Es la agencia de las Naciones Unidas responsable de brindar asistencia alimentaria para combatir el hambre. Fundado en 1961 y con sede en Roma, el Programa Mundial de Alimentos recibió el Premio Nobel de la Paz en el año 2020. El Santo Padre se encuentra desde el final de la tarde de ayer lunes en la Villa Pontificia de Castel Gandolfo. Para el pontífice, los martes suele ser la jornada de descanso de las actividades públicas. Esta tarde se espera su regreso al Vaticano. Mañana miércoles 17 de junio, como siempre, el Santo Padre tendrá su audiencia general en la que participan los fieles y peregrinos presentes en Roma para escuchar la catequesis del pontífice. Recuerden que podrán seguir la audiencia con comentario en español a través de nuestra página web vaticannews.va y de nuestras redes sociales YouTube y Facebook Live. Proteger al necesitado para el cristiano significa escucharlo y no solo hablar de él, ofreciéndole esa ayuda que los poderosos no pueden garantizar y prefieren negar. Lo dice el Papa en su mensaje para la 10ª Jornada Mundial de los Pobres, que se celebrará el próximo 15 de noviembre bajo el tema «El Señor es el refugio del pobre». La frase elegida, tomada del Salmo 14, sugiere la necesidad de volver a la palabra para destacar la importancia que tienen los necesitados en la vida de la Iglesia. El pontífice escribe que se observa, por desgracia, cómo también en nuestros días está extendida una injusticia social que brota de la corrupción arrogante, tan deplorable como discriminatoria. La pérdida del sentido de la trascendencia en la vida cotidiana ya no es tanto una negación teórica de la existencia de Dios, más bien se manifiesta en la falta de consideración de su bondad y misericordia para la construcción de la justicia personal y social. Los primeros en sufrir las consecuencias de este vacío son los pobres, dice el Papa, cuyo número está en constante aumento en muchas sociedades. La ausencia de Dios ya no coloca a las personas unas junto a otras en el respeto mutuo, sino unas sobre otras bajo el signo del dominio y la opresión. Se exhibe así una lógica irreverente de abuso y descarte que margina y humilla. En esta condición, continúa el Papa, se encuentran no solo personas individuales, sino poblaciones enteras. Son múltiples e insidiosas las técnicas con las que se silencia el grito de justicia de quienes se encuentran en situación de necesidad. La petición de ayuda, sin embargo, subraya el Papa, no quedará sin respuesta por parte de Dios en una confianza total que restaura la dignidad y el reconocimiento del otro como hermano o hermana con quien organizar los propios sueños, haciendo realidad la esperanza. Refugiarse en Dios equivale a encontrar la protección verdadera y segura, aquella que los poderosos no pueden garantizar y prefieren negar. Se necesita no solo pan, sino también una palabra, un rostro, subraya el pontífice. Y es de nuevo Jesús, afirma el Papa, quien ofrece no solo alimento material, sino que pronuncia el nombre de cada uno, transformando las promesas en realidad. Quien tiene a Dios como refugio, concluye el Papa, es libre de tomar decisiones proféticas que dan testimonio de cómo todo puede replantearse desde abajo, en la humildad y en la fraternidad, que por sí solas reparan un mundo herido por la prepotencia.
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17: Y vamos ahora con una información que tiene que ver con la protección del medio ambiente por parte de la Santa Sede. Y es que el 10 de junio se firmó el protocolo del acuerdo entre la Gobernación del Estado de la Ciudad del Vaticano, la Administración del Patrimonio de la Sede Apostólica APSA, la Fundación Fratello Sole y la empresa ASEA para la construcción de una planta agrivoltaica en la zona extraterritorial de Santa María de Galeria. Y es que la sostenibilidad medioambiental, el uso responsable de los recursos y la protección de la casa común son los principios en los que se inspira este acuerdo. El objetivo es, según se lee en un comunicado, el desarrollo de un proyecto destinado a la definición, estructuración y puesta en marcha progresiva de la instalación agrivoltaica que suministrará energía a toda la Ciudad del Vaticano. El proyecto agrivoltaico, explica el comunicado, presta especial atención al uso de soluciones innovadoras e integradas aptas para conjugar la producción energética, el uso eficiente de los recursos y la valorización del territorio. El desarrollo del proyecto tendrá en cuenta los criterios de sostenibilidad medioambiental como la minimización de emisiones, el uso eficiente de los recursos hídricos y energéticos, la protección del suelo y de los ecosistemas y la integración con las actividades agrícolas.
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17: Y bien, termina así nuestro informativo en lengua española. Les recordamos que en nuestra página web, vaticannews.va, pueden encontrar información detallada sobre el Papa y la Santa Sede. Gracias por haber estado con nosotros. Alabado sea Jesucristo. Laudetur Jesus Christus.
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22: Son las 6:23.
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24: La Redemptoris Missio nos dice: lo primero que requiere el diálogo es el reconocimiento y la valoración del otro y de los otros, así como de su palabra. 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
27: Bienvenidos todos y todas a la segunda emisión de Ecuador en Contacto este martes 16 de junio. Karina Torres en el control de sonido y quien les habla, Fernanda Vera en los micrófonos, los acompañaremos los próximos 30 minutos con la información más destacada de la jornada de hoy. José C., testigo en el llamado caso Goleada, rindió hoy su testimonio. Más adelante les contamos qué dijeron los abogados de dos de los acusados al respecto. Ahora vamos con los titulares. Reforma que permite la eliminación de archivos públicos podría ser objeto de inconstitucionalidad, sostiene experto. Operadores de justicia deben contar con protección especial, señala especialista en seguridad. Concurso para fiscal general podría extenderse hasta octubre de 2026.
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27: Comenzamos. Este martes se cumplió con la diligencia del testimonio anticipado de José C. dentro de la investigación del caso Goleada, por un presunto delito de lavado de activos que involucra a Aquiles A. y parte de su círculo familiar cercano. Los detalles del procedimiento y las declaraciones de dos de los abogados del caso nos los trae nuestro compañero Rolando Goyes. 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
29: 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Pasadas las 9 horas de este martes 16 de junio, se receptó el testimonio anticipado de José C. dentro del caso Goleada, en el cual se investiga el presunto delito de lavado de activos que involucraría al alcalde de Guayaquil, Aquiles A., su esposa, Fiorella I., sus hermanos, y además de Yoconda H., madre del burgomaestre, otras personas procesadas, en total, que serían 17 y 9 empresas. Testimonio que se dio en la Cámara de Jueces del Complejo Judicial Norte y que fue escuchado por Jairo García, juez de la Unidad Judicial de Garantías Penales, quien reinstaló la diligencia por segunda ocasión. Carlos Soria, abogado del asambleísta Raúl Che, quien también es investigado, cuestionó el alcance de la declaración entregada por José C. y aseguró que no aportó elementos relevantes para la investigación.
30: Cometimiento de ningún delito, más bien únicamente operaciones comerciales, mercantiles, empresariales, de una familia a la que les ha sabido ir bien en la vida. y no aporta algo sobre un tema ni de lavado, ni de comercialización ilegal, ni de lavado de activos. Así que esperaremos el turno ya de las defensas para hacer los contrainterrogatorios, para ir desmontando ya toda esta farsa. El testimonio tiene un peso jurídico, es un medio de prueba. El tema es cómo se ha obtenido la prueba y la veracidad de lo entregado a través del testimonio, porque tiene que estar soportado, lógicamente, en documentación, que hasta el momento del expediente no existe.
29: Julio César Cueva, abogado de Aquiles A., durante la pausa de la diligencia, mencionó que desde su perspectiva, el compareciente mostró comportamientos evasivos durante el testimonio.
3: Bueno, él ha tratado de hablar de las estructuras de las compañías, cómo funcionaban, pero usted me pregunta, en mi opinión, básicamente lo que él ha descrito es cómo funciona cualquier empresa que tiene clientes, proveedores, a donde vende, cuando vende, compra bienes, transfiere acciones. Eso es propio del giro normal de cualquier compañía, de hecho está regulado en las normas. Pero si usted me pregunta desde el punto de vista de la ilicitud, el testigo no ha aportado absolutamente nada.
29: Además que identificó aparentes contradicciones en algunos de los señalamientos realizados en torno al supuesto esquema de captar dinero, con lo cual se ratifica la inocencia del burgomaestre del puerto principal.
3: Siempre una diligencia en donde una parte pregunta y la otra también, y hay un testigo, siempre va a haber cuestionamientos, se llaman objeciones, ¿verdad? Entonces uno las hace notar a través de las objeciones, o él la califica, es parte del procedimiento. En efecto, el testigo, en mi opinión, ha sido bastante evasivo. En algunas cosas, incluso en mi opinión, ha sido contradictorio, y en otras creo que ha, incluso en mi opinión, mentido. Yo voy a corroborar eso con la información y la documentación que tengo, y de advertir que él ha mentido a sabiendas, tendrá que enfrentar una denuncia por perjurio. Pero tengo que corroborarlo con la documentación que tengo para poder tomar la decisión final al respecto.
29: El testigo habló sobre cuentas, placas de vehículos e incluso galones de gasolina. La audiencia fue de forma reservada y únicamente se permitió el ingreso de los abogados de las partes, los procesados, el fiscal y el juez de la causa. Reportó para Ecuador en Contacto, Rolando Goyes García. Corape informa.
27: Y El País se integra. Muchísimas gracias, Rolando. En otro tema, el abogado constitucionalista Diego Neira advirtió que la reforma a la Ley de Contraloría, que faculta la eliminación de archivos o información catalogada como clasificada o reservada, podría incurrir en vicios de inconstitucionalidad. Además, alertó sobre la posible existencia de intereses políticos detrás de esta disposición. Las razones del jurista nos las trae nuestra compañera Nicole Mendoza en su reporte. Te escuchamos, Nicole. Corape informa.
7: Y El País se integra. Tras la aprobación de la ley reformatoria para prevenir y sancionar el uso indebido de uniformes e insignias de seguridad, el debate sobre el artículo 20 aumenta. Este artículo permite a la Contraloría General del Estado eliminar información considerada restringida o confidencial en un plazo máximo de 30 días. Sin embargo, para el constitucionalista Diego Neira, este artículo vulnera el derecho ciudadano al acceso a la información pública.
9: Al meter este artículo 20, rompe ese principio de unidad de materia, rompe ese principio de conexidad. Pero vamos también más allá, vamos sobre el fondo. El artículo 20 lo que nos dice es limitar la información pública y limitar temporalmente el manejo de esa información pública que debe estar al alcance de los ecuatorianos. Y ahí sí también hago varias reflexiones. Una, que es un derecho constitucional que tenemos los ciudadanos ecuatorianos justamente acceder a esa información pública.
7: Para el experto, este artículo podría servir como un instrumento de protección para ciertos intereses políticos.
9: Es muy preocupante, es bastante preocupante. ¿Dónde está el rol? ¿Dónde está el principio básico de la participación ciudadana? Lo que se busca es evitar que haya ese acceso a la información pública, impediría que los ciudadanos revisemos la actuación y el uso de los recursos públicos. Quieren asegurarse, me atrevería a decir que es un muy buen intento para protegerse.
7: Frente a esta presunta vulneración de derechos constitucionales, Neira sostiene que podrían presentarse varias acciones de inconstitucionalidad.
9: Hay que diferenciar si es que se intentaría atacar, llamémoslo así, con una demanda de inconstitucionalidad, si quiere atacar la forma o el fondo. Pero sí, es un tiempo bastante, llamémoslo así, significativo, con el cual se tiene que revisar y analizar. Sí, pero estamos hablando mínimo 90 días. Una vez que se promulgue, obviamente estaría sujeto a que la Corte Constitucional inicie un procedimiento de control de constitucionalidad y eventualmente incluso declare la inconstitucionalidad de esa norma por vulnerar este principio de unidad de materia.
7: Según el abogado, una vez publicada la ley en el reglamento oficial, la Contraloría podría empezar a eliminar información pública que considere confidencial. Esto mientras exista un pronunciamiento de la Corte Constitucional. Reportó Nicole Mendoza, Corape Informa.
27: Y el país se integra. Muchísimas gracias, Nicole.
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27: Cerramos este bloque de noticias con temas políticos. El gobernador de la SUAY, Javier Bermúdez, se pronunció sobre la sentencia del Tribunal Contencioso Electoral que suspendió los derechos políticos del alcalde de Cuenca, Cristian Zamora. Bermúdez insistió en que se trató de una decisión de un organismo independiente. Desde Radio Católica Cuenca, nuestro compañero Walter Orellana nos trae las declaraciones del representante del Ejecutivo en esta provincia. Adelante, Walter. 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
12: Y el Ecuador se integra. El gobernador de la provincia de la SUAY, Javier Bermúdez, se pronunció acerca de la sentencia que realizó en segunda instancia el Tribunal Contencioso Electoral en contra del alcalde de la ciudad. El vocero del Ejecutivo señaló que el alcalde no debe victimizarse y la sanción es consecuencia de sus propios actos. Además, el representante del Ejecutivo defendió la independencia de las funciones del Estado. Además, advirtió sobre el riesgo de normalizar la violencia en la vida política y respaldó la protección de las víctimas de violencia política de género.
13: Aquí que no se victimicen o querer dorar la píldora. Son los propios errores de la ex autoridad. Son los propios errores de él. Entonces, obviamente lo que nosotros queremos es que al gobierno nacional no se le ponga como autor de esta situación. Entonces, lo que sí quiero yo que quede muy claro, independencia de poderes, que no es por quien se acocha ni por nada por el estilo. Que no veo ni siquiera un sentimiento de arrepentimiento. Porque ahora al decir que solamente ha dicho fulano, no, le ha dicho un montón de cosas, que ha sido porque él hace obras. O sea, eso ustedes creen que eso es un análisis, que porque él hace obras está siendo perseguido, señores. ¿Qué mejor que haga obras? O ustedes no saben este adagio que dicen que es que el político es como el cajero automático que tiene que dar al cajero automático, se le da la plata, usted da su plata y tiene que aplaudirle porque le está dando. No, eso es obligación de él. Se está normalizando la violencia, señores, y la violencia después, ¿qué hace? Hace que se repliquen los hogares y que se repliquen las calles. Eso es lo que está pasando. Entonces, obviamente nosotros respetaremos y que no se diga que somos nosotros, que esto es por Kimsa Cocha. Hacer obras. Es obligación de él cumplir la ley, es obligación de él cumplir el Sistema Nacional de Contratación Pública. Eso es. No normalicemos las cosas, señores, no normalicemos la violencia. La violencia no es buena. Nosotros lo que estamos haciendo es proteger una vida, como la estamos protegiendo siempre a todos y cada uno de ustedes. Nosotros somos otra cosa. Tribunal Electoral, Contencioso Electoral es una función del Estado. Nosotros somos el gobierno central, nada más, el Ejecutivo. Entonces, obviamente lo que ustedes tienen que ver es que no la ciudadanía no vea, ¿sí?, que es por Kimsa Cocha. Si Kimsa Cocha no se ha tocado. Y además él no era el autor del Quinto Río.
12: Desde la capital azuaya, informó Walter Orellana, Radio Católica Cuenca. Corape informa.
27: Y el país se integra. Muchísimas gracias a nuestro compañero Walter Orellana. Atención, porque mediante decreto ejecutivo número 423, el presidente Daniel Noboa declaró un nuevo estado de excepción por 60 días por grave conmoción interna. Esta medida rige en las provincias de Guayas, Manabí, Santa Elena, Los Ríos, El Oro, Pichincha, Esmeraldas, Santo Domingo de los Áchilas, Sucumbíos y Azuay, así como en los cantones de La Maná en Cotopaxi, Las Naves en Bolívar y La Troncal en Cañar. Con esta noticia vamos a nuestra primera pausa. Ya regresamos.
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27: Seguimos. Marcelo Espinel, miembro de la Comisión de Seguimiento al concurso para elegir al fiscal general, indicó que el proceso nuevamente se encuentra paralizado tras no contar con los votos necesarios para aprobar el informe de méritos y oposición de los 28 postulantes. Nuestra compañera Nicole Mendoza nos cuenta cómo afecta esta situación al cronograma del Consejo de Participación Ciudadana para esta designación. Adelante, Nicole. Corape informa.
7: Y el país se integra. El panorama para la elección de la máxima autoridad de la Fiscalía General del Estado continúa generando incertidumbre. Según el Consejo de Participación Ciudadana, este proceso culminará entre el 22 y 23 de octubre de este año. Sin embargo, Marcelo Espinel, miembro de la comisión que da seguimiento al concurso, cuestionó este aplazamiento.
0: Creo que es muy riesgoso extender la designación de fiscal al mes de octubre en razón de que se ha planteado la posibilidad de que el presidente de la República convoca consulta popular en el mes de noviembre y una consulta popular que incluiría la facultad o más bien la posibilidad de que el Consejo de Participación Ciudadana ya no tenga que designar autoridades. Entonces, ¿qué pasaría con este proceso de designación? Yo creo que se estaría promoviendo muchísima inseguridad jurídica alrededor de este proceso.
7: Agregó que el concurso no ha respetado el reglamento y que la falta de transparencia en la calificación de los postulantes genera dudas sobre los intereses que estarían detrás.
0: El concurso no se ha llevado de una manera transparente. El concurso no ha cumplido de manera clara y de manera correcta con las determinaciones reglamentarias. El hecho de que ciertos postulantes se mantienen en el concurso a pesar de haber incumplido requisitos, así como también se han otorgado a ciertos postulantes puntajes adicionales sin justificación. Eso nos hace pensar que puede ser que hay algún interés detrás de quién va a ser designado fiscal en este país.
7: En el caso del actual fiscal y postulante al concurso, Carlos Alarcón, su puntaje ha sido cuestionado por esta comisión.
0: Comisión Ciudadana de Selección le otorga 46.5 puntos cuando realmente su carpeta no debería superar los 40 puntos. Es el único caso que hemos visto dentro de los 28 postulantes que tiene este número tan alto de puntos adjudicados sin justificación.
7: A estas inconsistencias se suma José de la Gasca, exministro de gobierno, que actualmente busca llegar a la fiscalía.
0: Que José de la Gasca tenía que haber sido separado del concurso en razón de que su carpeta estaba incompleta. Él presentó una declaración de intereses errónea correspondiente a otro proceso de selección y esa era causa suficiente para que la Comisión Ciudadana de Selección lo declare inadmisible dentro del proceso.
7: El pasado 11 de junio, una juez de la Unidad Judicial de Trabajo de Quito reconoció que el Consejo de Participación Ciudadana vulneró el derecho de acceso a la información pública al no realizar la publicación de manera oportuna sobre los expedientes de los postulantes. Frente a esto, el sistema de justicia dispuso que el Consejo de Participación publique este fallo en su página web. Reportó Nicole Mendoza, Corape informa.
27: Y el país se integra. Muchísimas gracias, Nicole. Cambiamos de tema. El asesinato de la fiscal Alexandra Bravo, ocurrido en Manta el pasado 14 de junio, puso nuevamente en debate la seguridad que tienen los operadores de justicia en Ecuador. Nuestro compañero Rolando Goyes conversó con Daniel Pontón, catedrático y experto en seguridad, quien afirmó que el gobierno debe garantizar la protección de estos funcionarios con mecanismos efectivos. Te escuchamos, Rolando. Corape informa.
29: Y el país se integra. La muerte de la fiscal Alexandra Bravo y su hermana Olinda Bravo en la ciudad de Manta, provincia de Manabí, reabrió el debate de qué tan seguros pueden trabajar los operadores de justicia en el Ecuador. Bravo se desempeñaba como fiscal de Manta y tenía a su cargo investigaciones relacionadas con delincuencia organizada. Entre sus últimos casos constaba la investigación por la quema de 27 embarcaciones en el puerto manabita. Para el experto en seguridad, Daniel Pontón, el tema de protección a los jueces, fiscales, notarios y otros va más allá de un equipo táctico o de guardaespaldas.
1: ¿El Estado qué hace frente a eso? Porque tenemos esta situación donde expone a las personas que hacen su trabajo bien, otro lado somete y está reclutado perfectamente los operadores de justicia por el crimen organizado. Frente a eso, la sociedad está indefensa. Y un Estado no puede decir que se hace su rol cuando mira un problema y lo mira como expectante. Lastimosamente, creo que hemos sido espectadores de un desenlace social, criminal, que es dramático, que ha crecido a expensas, a espaldas de una sociedad y un poder político que frente a ese asunto no ha hecho mayor cosa.
29: sostiene que no se puede tener una justicia en firme si por medio hay amenazas o infiltrados de los grupos de delincuencia organizada en el propio sistema, lo cual vuelve un blanco fácil a cualquier operador de justicia.
1: El trabajo de la justicia para un buen desempeño también se ve condicionada por estos factores, ¿no? Amenazas, extorsiones, también el tema de la corrupción, que hay que decirlo, que también es un factor que está claramente identificado. Pero si ustedes no miran el problema, un amplio espectro, lo que tiene son fragmentos de una situación que no logra articularse con una política sólida, ¿no? Yo creo que el punto aquí, la justicia tiene una crisis profunda, ¿no? Y es bastante lamentable que ya es práctica de día a día asesinar jueces, fiscales, operadores de justicia en general.
29: Además que no existen condiciones para que la justicia pueda actuar sin presiones y con las garantías que debería dar el Estado ecuatoriano.
1: Creemos que con darle solamente ponerle un policía resguardando oficina, se acaba el asunto y no es así. El famoso perfilamiento, ¿no?, de riesgos. Hay que mirarlo un poco más integral el asunto. Y claro que se necesita políticas, reformas y acciones distintas, ¿no? En su momento se hablaba de los jueces sin rostro, del tema de sacarlos del país. Bueno, hay ciertos factores que muchos sean inconstitucionales, pero en este punto hay que debatir seriamente sobre esa situación, porque el trabajo de la justicia en determinados territorios sigue siendo extremadente limitado por este tipo de factores. El factor miedo puede incidir directamente si usted se desempeña adecuadamente.
29: Con este crimen de la fiscal Bravo, se eleva a 3 el número de fiscales asignados a este cantón que fueron asesinados en los últimos años, entre ellos Luz Marina Delgado y Marcelo Vázquez. Reportó para Ecuador en Contacto Rolando Goiz García. Corape informa.
27: Y el país se integra. Muchísimas gracias, Rolando. Antes de nuestra segunda pausa, atención a las condiciones del clima, porque el INAMI mantiene vigente una advertencia meteorológica que prevé lluvias de moderada y puntual alta intensidad entre la tarde de este martes 16 y el 19 de junio. Los eventos de mayor intensidad podrían presentarse principalmente en el interior de Esmeraldas, Santo Domingo de los Áchilas, Manabí, el norte de los ríos y Guayas, además de sectores cercanos a la cordillera occidental en Pichincha, Cotopaxi y Bolívar. Más noticias al regresar.
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27: Avanzamos. Salinas se prepara para una nueva temporada de avistamiento de ballenas, una de las actividades turísticas más esperadas de la costa ecuatoriana. Autoridades locales presentaron detalles de la actividad, a la que se suma la celebración católica del Baño de San Juan. Escuchemos más detalles en el reporte de nuestro compañero Carlos Reyes desde el puerto principal. Corape informa.
11: El país se integra, Corape informa de inmediato la información desde el puerto principal. Salinas celebra su tradición de fe con el Baño de San Juan. Para eso la tecnóloga Susana Sotomayor, vicealcaldesa de Salinas, el abogado Gustavo González, su secretario de Regulación y Control, dieron a conocer la temporada de avistamiento de ballenas que constituye uno de los mayores atractivos turísticos de la costa ecuatoriana. La apertura oficial se va a realizar el próximo sábado 27 de junio a las 14 horas desde el muelle turístico de Salinas, marcando el inicio de una temporada que fortalece el turismo sostenible sostenible que promueve la conservación marina y dinamiza la economía local.
6: Cada año, entre los meses de junio y septiembre, estos impresionantes mamíferos recorren más de 7.000 kilómetros desde las frías aguas de la Antártida hasta las cálidas aguas del Pacífico para cumplir su ciclo reproductivo. Durante este periodo, Ecuador se convierte en uno de los escenarios privilegiados para poder admirar a uno de los espectáculos más extraordinarios de la naturaleza. Y dentro de ese escenario, Salinas ocupa un lugar especial. Este destino no solo ofrece condiciones privilegiadas, sino también una infraestructura turística consolidada que permite a los visitantes disfrutar de una experiencia segura, cómoda y memorable. Salinas ofrece además una característica que la convierte en un destino único durante esta temporada: la posibilidad de observar estos cetáceos tanto desde embarcaciones especializadas como también desde tierra firme. La Chocolatera, uno de los miradores naturales más emblemáticos del Ecuador, permite apreciar el paso y los saltos y las acrobacias de estas ballenas jorobadas en su entorno natural, brindando una experiencia accesible para toda la familia. Hoy damos inicio a una nueva temporada que celebra la riqueza de nuestro patrimonio natural y que nos recuerda la importancia de conservarlo para las futuras generaciones.
8: Aparte, tenemos también otro evento que es el 23 de junio, que es un evento de fe, que ya es muy conocido por los turistas que nos visitan, que es el Baño de San Juan. Quien ha visitado nuestras playas en esa época se ve muy motivada, porque es un evento de fe, de cultura y de mucha creencia para nuestros visitantes.
11: Daban a conocer, como parte de la programación inaugural, desde las 16 horas se desarrolla el tradicional desfile de apertura de la temporada de avistamiento de ballenas. Recorrido avanza hasta el malecón de Salina, hasta el sector Las Palmeras. Además, habrá fuegos artificiales, reporta Carlos Reyes de la ciudad de Guayaquil para la red informativa CORAP en la capital de los ecuatorianos.
27: Gracias por el reporte a nuestro compañero Carlos Reyes. Los agricultores rechazan la ley de desarrollo agropecuario y no descartan promover la revocatoria de mandato del presidente de la República, Daniel Noboa. A continuación, el detalle en el resumen de la red Quichua Corape.
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19: Nosotros desde ya estamos diciendo y decimos públicamente el archivo de esta ley. Planteando, ese es el contexto general, en eso estamos de acuerdo, el archivo de esta ley. Y lo más seguro es que la asamblea le dé paso con la asamblea gobernista, ¿verdad? Es muy probable. Si eso se da, pues nosotros vamos a ir también a las calles, pero también vamos a ir por la parte legal a plantear la inconstitucionalidad de esta ley. Entonces vamos a hacer las dos peleas, en la parte jurídica y en la parte también en las calles, en la parte política, efectivamente, para arrinconar esta propuesta, pues no, y vamos a seguir trabajando el llamado a todas las organizaciones de la costa, de la sierra, de pequeños productores, a que hay que unirse, porque este es un golpe nefasto que se viene para los pequeños productores. La ley orgánica de desarrollo agropecuario, la fusión del Ministerio de Agricultura, el acuerdo comercial recíproco con Estados Unidos, y toda esta situación de inseguridad que está viviendo el país, de que no se resuelven las masacres contra del pueblo, las masacres, la violencia, los asesinatos. Todo esto hace que efectivamente la gente deje de creer en el gobierno, y más que todo porque el gobierno nos ha mentido. Por eso cobra paso el problema de la revocatoria. Y nosotros creo que estamos analizando también eso de sumarnos a este tema de la revocatoria, porque el gobierno no resuelve realmente los problemas sustanciales del país.
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27: ¿Cómo Comenzamos ahora nuestro segmento mundialista en Ecuador en Contacto y para conocer lo último de este torneo, recibimos a nuestro compañero Rolando Goyes. Hola Rolando, cuéntanos, ayer los partidos estuvieron llenos de empates. ¿Qué nos puedes contar sobre los últimos resultados de esta Copa del Mundo 2026? Te escuchamos.
3: Fernanda, ¿cómo estás? Sí, la jornada de este lunes 15 de junio del Mundial 2026 dejó un dato poco común. Los cuatro partidos terminaron en empate. En el arranque de los grupos G y H no hubo vencedores, pero hubo varias sorpresas, entre ellas el frenazo de España ante Cabo Verde y el sufrido debut de Uruguay frente a Arabia Saudita. El balance general muestra grupos completamente abiertos y sin diferencias tras la primera fecha. En Atlanta, España no pudo romper el cerco defensivo de Cabo Verde y empató a cero en uno de los resultados más inesperados del día. La Roja dominó la posesión y generó ocasiones, pero se topó con una actuación sólida del bloque africano, que celebró un punto histórico en su debut mundialista. Más tarde, en Seattle, Bélgica igualó a un tanto con Egipto. El conjunto africano se adelantó y puso en aprietos a los europeos, que rescataron el empate en un duelo mucho más parejo de lo previsto. En Miami, en cambio, Uruguay también dejó dudas al empatar 1-1 con Arabia Saudita. La selección saudí golpeó primero y obligó a la celeste a remar desde atrás, hasta encontrar la igualdad en el tramo final. El cierre de la jornada llegó con un entretenido 2-2 entre Irán y Nueva Zelanda, en un partido cambiante y con alternativas para ambos equipos. Así, los grupos G y H quedaron totalmente igualados. Tras la primera fecha, todos sus integrantes suman un punto, porque la segunda jornada será decisiva para empatar o perfilar a los clasificados. En cambio, este martes empezaron los duelos con Francia y Senegal. El conjunto francés se impuso por 3-1. También se espera el partido de Argentina, actual campeón del Mundial de Qatar 2022, que se enfrenta a Argelia. Pero estos resultados los estaremos ampliando en nuestro próximo reporte. Partido de Argentina, actual campeón del Mundial de Qatar 2022, que se enfrenta a Argelia. Pero estos resultados los estaremos ampliando en nuestro próximo reporte.

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5: Son las 6:57.
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3: 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Mantén viva la esperanza y camina con paso firme hacia tus metas, porque este mes es el impulso definitivo para alcanzar tus sueños.
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3: 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El corazón humano. 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